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1: Como todos los días, buena tarde para el auditorio en general. Esperamos que ustedes estén disfrutando del rico almuerzo y prestos para disfrutar de este programa. La cabina de Occidental Estéreo se sigue engalanando en estos últimos días de San Pedro de antaño, de hoy y de siempre. Hoy es 25 de junio. Salud, señoras y señores. Me refiero a maestras y maestros. Qué interesante es analizar y pensar que el ingeniero diseña, el arquitecto construye, embellece, y el maestro moldea los corazones. A todo el magisterio sanpedrano, marquense y guatemalteco, un saludo, porque hoy 25 de junio es el día del maestro. Gracias, maestros, por dar el pan del saber a las nuevas generaciones. Oscar Daniel nos indica cómo estamos aquí de engalanados con el programa de hoy.
2: Buenas tardes. Hoy es el día de reflexión para el Magisterio Nacional. Un día de la memoria de la historia del maestro, tanto el maestro rural como el maestro del área urbana, que proyecta su conocimiento para despertar a los pueblos. Bienvenidos en este día, ingeniero Bautista y el profesor, el maestro de planta, que tuvo que caminar también para luego hacerse licenciado en la ciencia de la educación y para tener conocimiento amplio y proyectarlo al magisterio departamental.
3: Gracias, José Luis. Ya don Justo y José Luis han saludado a nuestra audiencia. Así que ustedes en nuestras imágenes de la página de Facebook, Occidental Radio 88.7, están ya observándonos, siguiéndonos. Les enviamos un cordial saludo, les agradecemos por la atención que siempre prestan al programa y esperamos que pueda ser también agradable. Vamos a iniciar con el primer invitado, vamos a empezar con el más pequeño. Uh-huh. Qué gusto de saludarle y de tenerlo por acá. Ingeniero, nos da su nombre completo, por favor, y el saludo inicial para nuestros oyentes.
4: Humbats que ya instalum chonte te cajau tum matzal como un ambil que para todos ustedes uno de los mejores días. A todos los que nos escuchan, es un gusto compartir con ustedes y con la población, tanto en conocimiento como en energía. Mi nombre es Eric Orlando Bautista Sánchez.
3: También le preguntaba yo al inicio a nuestros invitados, don Justo Germán, si los dos eran maestros, y pues el papá dijo, bueno, yo sí he sido maestro siempre, ¿verdad? Se graduó de maestro. El hijo se graduó de ingeniero, pero luego en sus estudios de la universidad, ya universitarios o estudios superiores, pues él sacó su maestría. Así que también feliz día del maestro también para usted, ingeniero Eric. Y ahora pues se le cede el micrófono, por favor, a su estimado padre. El también nos da su nombre completito y cuál es su profesión.
5: Sí, muchas gracias. Un saludo cordial a todos los radioescuchas y principalmente pues al gremio magisterial por estar celebrando el día de hoy, el día del maestro. Ya lo decían aquí nuestros mis antecesores, ¿verdad? De que sí, son facetas que pasa uno durante la vida, recorriendo montañas, recorriendo diferentes lugares, pero gracias a Dios creo que hemos forzado esa parte para ayudar a las personas que realmente viven definitivamente en aquellos lugarcitos donde, como decían vulgarmente antes, donde apenas llega la energía, ¿verdad? Sí. Pero hemos recorrido esas partes. Sí, mi nombre es César Orlando Bautista Orozco, estamos para servirles.
3: ¿Hace cuánto tiempo que se graduó como maestro, licenciado Orlando?
5: Fíjese que yo soy graduado del año 1980. Uh-huh. Y desafortunadamente, pues, sabe que las cuestiones de trabajo, yo empecé a laborar hasta 1987.
3: Ah, 7 años después.
5: Después de haberme graduado.
3: ¿Graduado de qué institución?
5: De, yo así le llamo, ¿va? Que acaba de pasar el aniversario, ajá, del glorioso INMO, claro, que es donde nosotros nos forjamos como maestros. Y definitivamente no solo estudiando el magisterio, sino que también otras facetas más que compartimos con muchos compañeros ahí en relación al INMO.
3: Quisiera que antes de habláramos otros tópicos, porque hoy como es el Día del Maestro, es el 25 de junio, se conmemora aquí en nuestro país el mismo, que usted en su experiencia como docente le envíe un saludo cordial absolutamente a todos los maestros, tanto los que trabajan en el sector privado, en el sector estatal, en el sector por cooperativa, creo que es el otro que hay acá en nuestro país. Desde su perspectiva, licenciado Orlando, aprovechando su presencia como maestro, enviarle un saludo a quienes nos están siguiendo a través de nuestra página de Facebook y también a quienes nos oyen a través de Occidental 88.7.
5: Sí, muchas gracias, pues un cordial saludo a todo el gremio magisterial, como decían acá, de que somos maestros, ¿verdad? Y nos forjamos en diferentes partes de toda la República de Guatemala, a todo el gremio magisterial oficial, a gremio también magisterial que elabora en colegios, uh-huh, institutos por cooperativa. También de un programa de que se llama de telesecundaria también, que también fui parte de ese programa cuando dio inicio. Pues un saludo cordial, me gustaría va a mencionar algunos nombres, pero son tantos.
3: Probablemente en el transcurso del programa.
5: Porque ¿verdad? Sí son varios amigos, compañeros, vecinos que tenemos, que gracias a Dios pues nos ha dado la oportunidad de compartir con varios de ellos, pero de repente alguna vez se me va algún nombre, mejor sí, también, decíamos, sí, ¿verdad? Mejor un general. Saludo cordial en general, y por qué no decirlo a nivel nacional, porque es una celebración a nivel nacional del Día del Maestro, gracias, que como siempre se dice, ¿verdad? Que no es una, es una celebración, sí, pero fue un proceso que pasó.
3: Claro.
5: Que no fue una gran alegría, sino que fue sí, como que dijéramos, ¿verdad? Que una aquí lucha. Está.
3: Ajá.
5: Y aquí tenemos a también a famoso José Luis, que sí, él también conoce parte también de la historia, ¿verdad? Y maestro también, forjador de muchas generaciones, y como lo decía, en diferentes ámbitos del departamento y de repente fuera del departamento también.
3: Muy bien, licenciado, muchas gracias por esas palabras elocuentes, sinceras. Aquí en Occidental Estéreo, pues es la sala del pueblo. Aquí el diálogo es como hacerlo en, nos encontramos en la calle o como platicamos en la casa o platicamos en el parque, así es. Así que, don Justo Germán, recordarle a nuestros oyentes que la presencia de ambos, tanto del padre como del hijo el día de hoy, acá es para hablar un poquito acerca de, o de hacer reconocimiento al gremio magisterial y en el caso del ingeniero Eric, pues también hacer acotaciones acerca de cómo ha ido evolucionando la infraestructura en el municipio de San Pedro Zacatepeques. Así que si usted quiere hacer algún planteamiento, en este caso yo creo que podríamos iniciar con el licenciado Orlando, pues es el tiempo para que tanto usted, don José Luis, platiquen también con él.
1: Bueno, yo solamente quiero decir, pedirle a Eric que nos suba un poco el volumen de la pieza que está sonando, que está titulada Magisterio Nacional, una pieza que enaltece a los que entregan el pan del saber. Contigo un momentito, Eric.

0: Bueno, esto es para decir, es la entrada al almuerzo, es la entrada al programa San Pedro de antaño, de hoy, de siempre, de este 25 de junio, programa que estamos dedicando, como ya se ha recalcado, al magisterio sanpedrano, marquense y guatemalteco. Así que entonces, ahora, José Luis, iniciemos ya con alguna ligera charla acerca qué es lo que se dicen los docentes entre sí.
1: Bueno, al salir del aula, está el maestro como ciego, porque no es igual la teoría que pudo uno haber sido un estudiante sobresaliente, en donde no pudo haber dejado ni un curso en ninguno de los años de su vida estudiantil, pero cuando llega a la comunidad, se da cuenta el maestro que va en cero, en vacío, pero con el conocimiento, como por ejemplo, que si el catedrático de alguna de las didácticas que se ven en el quinto magisterio, el catedrático pudo haber tocado la temática de que el maestro, antes de convertirse en el guía dentro del aula, tiene que saber que va a funcionar como un líder en la comunidad, un líder en todos los ángulos de la vida social de esa comunidad. Va a ser el enfermero, va a ser el comadrón, va a ser el cura o el pastor que va a orientar la espiritualidad. El maestro integra su preparación para servir a esa comunidad porque sabe que hay un norte, hay una meta de despertar a esa comunidad y hacer de los niños futuros profesionales, futuros líderes, futuros soñadores que defiendan su tierra, que defiendan su patria, pero sobre todo que saquen adelante a su familia y a su comunidad.
2: Licenciado Orlando, a mí me pareció interesante esto que José Luis empieza mencionando. Se gradúa, probablemente tuvo muy buen rendimiento académico en ese proceso, pero después llega a la escuela y nunca, a lo mejor, más, bueno, no sé si todavía se hacen prácticas o no, ¿verdad? De docencia sí se hacen todavía, de acuerdo a la exigencia, pero la práctica no es lo mismo que ir ya, bendito Dios, le salió su trabajo, y luego a tratar con los alumnos. ¿Cómo es esa faceta, licenciado Orlando, de un maestro o de una maestra?
3: Sí, la verdad es de que, ahí sí que cuando uno estudia, lo dijo José Luis, ¿verdad? La pura teoría. Pero ya en la práctica es donde uno se encuentra, ahí sí que decir, ¿qué voy a hacer? ¿Cómo lo voy a hacer? ¿Qué voy a preparar para enseñarle a mis alumnos? Y es más, me tocó trabajar iniciando en una comunidad bilingüe, que yo no me podía entender con las personas. Yo le preguntaba al niño, ¿cómo te llamas, mijo? Él me respondía, ¿cómo te llamas? ¿Dónde vivís? ¿Dónde vivís? ¿Cómo se llama tu papá? ¿Y cómo se llama tu papá? La verdad es de que fue una tarea ardua, porque primero había que enseñarles a hablarle el español, a escribir el español y muchas cosas. Pero como dijo José Luis también, ¿verdad? Que ahí sí que él también ha vivido esa parte de la historia, que cuando uno se iba a trabajar y antes lo mandaban a trabajar a uno lejos, caminando muchos kilómetros, uno servía, aparte de ser maestro, enseñarle a los niños, a sus hijos, uno servía como enfermero, como secretario, como cualquier otra persona que podía ayudar a la comunidad.
2: Hacer otros oficios que no era el del maestro.
3: Que no eran del maestro. Pero gracias a Dios, yo siempre digo, el magisterio le enseña a uno muchas cosas. Porque a uno le enseña química, física, sociales,
2: psicología,
3: y todo. Psicología. Donde uno solo con ver a la persona, uno dice, algo está pasando acá. Ajá. Entonces uno veía esa parte y uno tenía, tal vez la obligación por el trabajo que ya le habían dado a uno, servirle a la comunidad. y como decía José Luis también, ¿verdad?, que como le decía, es parte de que él conoce, y uno tiene que enseñarle a los alumnos hasta los últimos rincones. ¿Por qué? Porque nosotros no queremos que las personas allá, a lo lejos, uh-huh, no sepan nada. Y ahí sí que cómo podríamos decir, ¿verdad?, que nuestras autoridades podríamos decirle, ¿verdad?, que
2: sí,
3: que pueden decir, hagamos esto, y ellos como no saben leer y no saben escribir, pues decimos, pues sí, lo vamos a hacer. No es como una persona que ya esté preparada, porque entonces sabe cómo poder defender sus derechos que tiene durante en la comunidad.
2: Es mucho más fácil manipular a una persona que no se ha educado, y ese es uno de los grandes problemas y de las grandes raíces de los problemas en nuestro país, ¿verdad? Que por la falta de educación o por la ignorancia, nos manipulan y no tenemos la capacidad de raciocinio. Pero ahí, licenciado, el gran papel y la importancia de los maestros. Y lo que usted está hablando, lo que José Luis ya nos indicó, pues yo creo que es la vivencia, don Justo Germán, uh-huh, de una gran cantidad de maestros. Me parece que como los tiempos han cambiado, don Justo, las cosas probablemente han cambiado, ¿verdad? Ya quizás hay un poquito, digamos, con esa barrera del idioma con la que se topaban ellos, probablemente ahora ya no es tan así. Pero igual, los problemas al iniciar una tarea docente siguen teniendo ciertas similitudes, don Justo.
0: Perfectamente, lo han dicho ustedes. Y ahora, como San Pedro de antaño se debe a los patrocinadores, y aquí tenemos a uno de los patrocinadores, Bausán. Si no ponemos los comerciales, va a decir, bueno, ¿qué pasó? Estamos pagando y no están ustedes cumpliendo. No, esas son las notas humorísticas.
2: Son las notas humorísticas, pero en serio, dice usted.
0: Muy bien, y entonces de inmediato, el primer corte comercial allá a cargo de Eric Méndez.
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0: 25 de junio, Día del Maestro. Nuestro respeto y admiración para los que tienen la vocación de dar el pan del saber. En tanto estaba oyendo a José Luis, oyendo al licenciado Orlando, estaba pensando justamente en un trabajo literario, una salutación que Jaime Nazario hizo en años anteriores, refiriéndose a lo que son las vivencias de los maestros que tienen que madrugar, pasadas de hambre, mojadas, empolvadas, llegar a las comunidades, tener el problema con el diálogo, con la plática y así enfrentarse a esa realidad. Jaime Nazario hizo muy buena salutación y reconocimiento al decir que trabajo duro, serio, llegar a una comunidad donde no había una escuela de lujo como tampoco los hay en la actualidad. Pero ahí, en un corredor, unas banquitas, y si no, salir buscar el árbol que tenía bastante
2: usar sombra.
0: Sombra para frondoso, para sacar las pocas sillas y ver cómo enseñar a los niños. Esa es la realidad del magisterio y Jaime Nazario lo describe perfectamente.
2: Así estamos. Una realidad, José Luis, que no se puede esconder ni que... y que estuvo ahí en la historia y que creo yo que no ha cambiado mucho, José Luis. Pero ese bregar del maestro, José Luis, usted también como maestro, creo yo que quien lo trabajó responsablemente es digno de admiración.
1: Llega el maestro a su comunidad y le adjudican su pequeño cuartito o su ranchito donde va a vivir. Luego empieza el maestro a poner en práctica su conocimiento sobre la planificación. No de sus clases, la jornalización no de sus contenidos académicos y tampoco la planificación trimestral o anual de sus contenidos. El maestro llega para organizar a la comunidad, sí. Primero, la organización de la comunidad, de acuerdo si hay varios líderes y si... la comunidad tiene la fortuna de contar con la lideresa del campo de la salud, es decir, si hay una enfermera.
2: Si hay, si hubiera del puesto de salud, ¿verdad?
1: Si hay un dirigente del campo agrícola, como lo que hablaba ayer el señor de Chamac, el club de cuatro S's. Entonces el maestro convoca a estos líderes, pero ¿cómo no hay? Entonces es el maestro el que empieza a detectar quiénes son los caciques, quiénes son los líderes de las comunidades o de la comunidad para poder charlar con ellos y empezar
2: a diagnosticar
1: su sentir en cuanto a la llegada del maestro. Lo que me llamó la atención del profesor Orlando es cuando él dijo... me entregaron una comunidad donde los niños de primer año pues no hablan el castellano. Uh-huh. Y esa es mi admiración para los maestros egresados de los institutos de educación urbana. Porque sin saber, sin conocer, o quizás...
2: ¿A qué se iban a enfrentar?
1: O quizás uh-huh. alguno de los catedráticos de esas didácticas pudo haberlos prevenido de que se iban a enfrentar a ese grave y profundo problema cuando se iban a encontrar. Y para ajuste de cuentas, los directores empiezan a pulsear al nuevo maestro y le tiran la chibola para primer año, para que se haga bolas. Entonces, el maestro, como lleva ese afán y ese empeño y ese ideal de despertar a la comunidad, uh-huh. se enfrenta a todos esos obstáculos.
2: Claro.
1: Y hago resaltar por qué admiro a los maestros que se enfrentaron a esa realidad de la castellanización, porque nosotros, los egresados de las escuelas normales, tuvimos que llevar un curso de 3 años para enfrentar esa problemática, porque a nosotros, egresados de una escuela normal donde se adquiere también el curso de uno de los idiomas que uno quiera seleccionar del idioma maya, aún así encuentra uno obstáculos, como en mi caso, que me tocaron 3 cantones de Toto, Poishlahu, Chukulhuyup y Chotacaj, en donde tuve que vivir en la comunidad 3 meses, estar con ellos comiendo en la cena, en el almuerzo, para escuchar la pronunciación, y con cuaderno en mano, con el texto en mano, para ver si coincidía con lo que el catedrático Miguel Ángel Azañón nos había dado en cuanto a la pronunciación y qué órganos se ponen en práctica, porque es muy diferente la pronunciación del quiché con el mambo.
2: Claro, incluso en la misma región, José Luis, hay diferencia de pronunciaciones de los idiomas mayas. Pero esos aspectos, José Luis, son de los serios con los que se tuvieron que enfrentar nuestros maestros. Vamos a aprovechar entonces a nuestros invitados que están acá presentes. Antes quiero recordar a quienes nos siguen a través de nuestra página de Facebook, Occidental Radio 88.7, y a través también de nuestra frecuencia. Si ustedes quieren recordar a un maestro, pues es el momento en que ya pueden empezar a enviarnos mensajes para enviar saludos a quien fue su maestro, o si en la familia hay maestros, pues también nosotros poder trasladar el saludo. Pueden hacerlo también a través del WhatsApp 4242-8180. Licenciado Orlando, cuando se graduó el maestro de antaño, podemos decir, tenía que pasar un proceso para empezar a buscar una plaza en el Estado. ¿Cómo era ese proceso? Usted nos lo puede pintar también de acuerdo a su experiencia.
3: Sí, la verdad es de que cuando uno se gradúa, ¿verdad?, con ese entusiasmo de que uno ya va a empezar a trabajar. Pero lamentablemente no es así, porque tiene que pasar un proceso, ¿verdad? Salvo el caso, como decíamos acá, de que si yo tenía cuello, pues yo conseguía una plaza, claro, rapidito, ¿verdad?
2: Y cerca.
3: Y ¿verdad? Cerca, uh-huh. Sí. Pero cuando no, había que esperar. Yo les comentaba de que yo casi durante 7 años viajé a cada mes a la capital para ir a dejar solicitudes a la ciudad capital, al Ministerio de Educación, y cuando llegaba me decían, no, hoy, ahora no hay plazas, no hay convocatorias, pero yo dejo mi expediente acá, yo lo dejo para ver de repente en alguna oportunidad hay alguna oportunidad.
2: ¿En dónde estaba el ministerio en ese entonces? ¿Siempre estaba en la zona, qué, 10 creo que es ahí por donde está la Guardia de Honor? ¿Ahí estaba o estaba en algún otro lugar al que usted iba allá en la capital?
3: Pues donde se hacía la recepción de documentos y más que todo era un edificio que se llama Edificio Luqui, que está a la par del Palacio...
2: Del Palacio Nacional de la Cultura, y por donde estaba el Banco del Ejército, ¿verdad?
3: Por ahí bueno. Era donde se iba a dejar.
2: Ok. Fuera de micrófono platicábamos, licenciado, de que no había en ese entonces, estamos hablando de 1987, ¿verdad? Hace cuántos años atrás. No era demasiada la cantidad de plazas disponibles. Entonces, ¿qué era lo que el maestro, digo yo, pienso, me pongo, trato de ponerme en sus zapatos, más bien dicho, por la necesidad de buscar trabajo? 7 años de estar viajando, de estar yendo, pidiendo, tocando las puertas del Ministerio de Educación, y no había respuesta, había, al final de cuentas, una frase que en las solicitudes se ponían. Usted nos contaba cuál es esa frase que después de hacer todo el escrito de solicitud se dejaba plasmado en tinta.
3: Sí, la verdad es de que sí costaba mucho entrar dentro del magisterio a trabajar. De las solicitudes que se hacían, pues uno al final, por decirle, de la desesperación que había, pues uno al final decía, no importa dónde me manden, lo que yo quiero es trabajar dentro del gremio magisterial. Y definitivamente, pues ahí sí que uno lo escribía con Ajá. puño y letra, y si le salía a la plaza, pues uno se tenía que ir a donde fuera. Ya cuando uno llegaba a la comunidad, uno decía, ah, ¿para qué lo solicité, verdad? Porque estoy bien lejos. Claro. ¿Sí? Y como decía José Luis, cuando uno llega, yo le soy honesto, yo recibí una casita de adobe, no tenía piso, era tierra, no tenía
2: servicios,
3: no tenía ni escritorio, ni sillas, ni nada.
2: Solo
3: había
2: el techo, la casita y el piso de tierra.
3: Y de repente, poco a poco, me fui dando cuenta, ¿verdad?, que habían ahí adobes con las que habían construido la casita. Y me las ingenié, busqué unas tablas, ponía un bloc, un adobe paradito, el otro al otro lado, una tabla encima.
2: Ya tenía su escritorio.
3: Ya tenía el escritorio. Luego un adobe acostadito en el otro lado, otra tabla, el niño ahí se sentaba. Y siempre aquello de decirles, tengan cuidado, no vayan a mover mucho porque ven el adobe, miren cómo se mueve. Y ahí empezamos a trabajar con los niños. Y como era una escuela que se dio a conocer en ese entonces, era una escuela unitaria, nosotros le llamamos la escuela unitaria, donde es un solo maestro y que tiene que trabajar con los 6 grados de la escuela primaria.
2: Para buen remate, ¿verdad? Y eso, esto ya es broma, eso se acaba uno por poner a donde me manden y como sea, ¿verdad? Hubo una experiencia, porque platicábamos incluso con el ingeniero Eric, con su hijo, de que a maestros, por ejemplo, oriundos de aquí, de San Pedro, del departamento, pues como no había muchas plazas, se nos enviaban a veces a otros departamentos. El caso de José Luis, por ejemplo, que tuvo que ir a Totonicapán, ¿verdad? Esa es otra faceta que vivieron los maestros de antaño. Licenciado, cuéntenos al respecto algo de eso.
3: Sí, la verdad es de que sí, antes de que yo me graduara, sí ya habíamos escuchado esa parte. Por ejemplo, acá en San Pedro, en San Marcos, hay muchos maestros que vienen de otros departamentos.
2: Ajá, también.
3: Y que se han quedado acá porque llegaron a una comunidad, llegaron a trabajar donde había un maestro y el maestro era soltero, se casaron, se juntaron, y yo conozco a muchos amigos así. Uh-huh. Y también les soy honesto, ¿verdad?, que sí conozco amigos, compañeros maestros que han ido a trabajar hasta Izabal, a Livingston.
2: De aquí de San Pedro.
3: De aquí de San Pedro han ido a trabajar, fueron a trabajar allá. Y con esto pienso yo de que también, José Luis no me va a dejar mentir, de que, por ejemplo, la mayor parte de escuelas del altiplano la cubrían maestros de San Pedro y de San Marcos. Cuando uno llegaba a trabajar en esas partes, se encontraba uno a los paisanos. Compañeros, a los paisanos, decir, ah, aquí están, y nos juntábamos, ahí, no se sentía tanto porque
2: ya
3: nos conocíamos.
2: Rostros conocidos,
3: exacto.
2: ¿Verdad?
3: En cambio, ahorita, pues ya cada maestro ya trabaja en su comunidad.

0: el maestro y los maestros problema.
1: También.
0: Entonces, basándonos en esa obra y el ejemplo que puso el profesor Orlando de la escuela unitaria, ese es otro grave problema para el maestro.
1: Sí, porque tenía que cubrir
0: porque no tiene...
1: los seis grados.
0: Sí, ¿verdad? Siete grados. Ahí le voy a decir por qué
1: por siete. Por parvulitos grados. También
0: exactamente.
1: Incluía,
0: ¿verdad? Uh-huh. Es decir, el profesor Orlando fue egresado al INMO. Glorioso INMO. Un personal o claustro de catedráticos de altura, claro, intelectual de y académica. Pero más alguno de ellos le indujo al estudiantado en la didáctica correspondiente de que se iba a enfrentar a ese otro grave problema, que iba a ser maestro único y iba a enfrentarse conforme iba pasando, claro, el tiempo. Uh-huh. Sacó a primer año, va a tener sus alumnos de segundo, tercero hasta sexto. Él tiene que ir creando su metodología. Vuelvo a repetir, y no es presumir. Allá en la ENRO vino la pedagoga española Angelita Cainza de Rodríguez a explorar las escuelas tipo unitaria a las normales rurales, con metodología. Es decir, a pesar que uno tiene el conocimiento de la metodología para atender los siete grados, que en parvulitos en el área bilingüe, el profesor Orlando sabe que se llama castellanización. Uh-huh. Ese es el problema del maestro, que no es mayablante, como en mi caso. Entonces, por eso mi admiración a los maestros egresados de los institutos, porque se enfrentaron a esa realidad dura.
1: Claro, a ese shock.
0: Y por eso, mis respetos al Magisterio Nacional, porque convivieron y conviven con la miseria de las comunidades. Y el maestro humanista no puede ver de que el niño...
1: Claro, que llegue sin comer.
0: Que el niño lleva su hamburguesa, dos tortillas y un tamal en medio.
1: Si bien le va, porque no todos.
0: Y entonces no puede asimilar el conocimiento a cabalidad porque no está bien alimentado.
1: Claro, la base
0: y
1: es,
0: en el maestro
1: es una buena alimentación.
0: Y en el maestro tiene que sacar, hay veces, sus centavitos para comprarle al niño... Tal vez no la galguería, sino que perdió el lápiz, dejó tirado el cuaderno. El maestro desempeña también el papel de padre.
1: Ingeniero Eric, escuchando estas vivencias, estas experiencias, me pongo a pensar el difícil papel, ¿verdad?, que se tenía. Creo que ahora han mejorado un poquito, han cambiado las condiciones de la enseñanza, pero en los tiempos en los que su señor padre y muchos de los maestros que nos están viendo o nos están escuchando tenían que enfrentarse a esa realidad, es bien compleja. En uno de los mensajes que hemos estado dando aquí en la radio en estos días por el Día del Maestro es hablar de que el maestro también tiene esa función de abrir la mente, de enseñarle al alumno a racionalizar para que no nos vengan a imponer pensamientos, valga la repetición en términos impuestos, ¿verdad? Vas a tener que hacer esto, sino que aprenda a razonar. ¿Qué nos habla de acuerdo a su percepción, ingeniero, acerca de este proceso que se ha dado en Guatemala?
2: Pues yo creo que en este punto yo voy a hablar desde la perspectiva de ser hijo de un docente. En este caso, pues, inicio con esta frase: es el pan de la sabiduría lo que imparte el docente. Porque si nos vamos a la etimología en latín, alumnus, significa alimentar. Y el docente es lo primero que llega a hacer, alimentar la mente. Desde esta perspectiva, el entender que 3:30 de la mañana... el varón del hogar tiene que arrancar una motocicleta de color azul para tener que, en tiempo de invierno, ir a trabajar al Quetzal, atravesarse la crecida de la Castalia, 5:30 de la mañana ya no sentir el calor de la mamá, porque tiene que ir a la terminal a montarse a una camioneta para ir a Buenavista del Rosario. Y yo creo que es fundamental desde esa perspectiva el sacrificio que hace el docente. El docente deja familia, deja un hogar, adopta nuevos hijos, adopta comunidades, y creo que el papel del docente es fundamental.

0: Es por ello que mi admiración y mi respeto para todos aquellos docentes que con esfuerzo, que con lucha y sacrificio han llevado a profesionales, en este caso un saludo especial a la seño Otilia, quien fue parte de la iniciación en la escuela Dr. Carlos Martínez Durán, que me llevó en este proceso de la alimentación del saber, porque el docente que le ayuda a uno a descubrir nuevas metodologías,
1: sí, y sus capacidades
0: y las capacidades que cada uno va adquiriendo, considero que es un docente digno de un aplauso, un abrazo fraterno y, lo más importante, una nueva y una mejor sociedad que ellos están transformando.
1: Inge, yo entiendo que de las cosas que ha expresado refiriéndose a su estimado padre, ¿verdad?, las experiencias que se vivían ustedes desde la visión que tenían de lo que él tenía que hacer, ¿verdad? Tenía que levantarse bien temprano, tenía que irse, ¿verdad? Tenía que buscar la manera de cómo poder llegar a la comunidad. Y otra cosa que usted dijo en el transcurso de su intervención en este momento es que a veces el papá maestro o la mamá maestra a veces descuidaba un poquito la parte del hogar, ¿verdad? Y aquí me voy en una fracción, estimados amigos que nos ven y a ustedes que estamos aquí en este diálogo, algo que decía José Luis, ¿verdad? Se tenían que desprender porque su humanidad, porque en casa le habían enseñado, mira, mijo, cuando podés ayudar a alguien, tenés que ayudarlo. Entonces el maestro o la maestra, ingeniero Eric, de repente a veces descuidaba la parte de la casa porque veía, pues en la casa por lo menos se tenía, ¿verdad?, un lugar decente, podríamos decir, no con lujos, pero para vivir. Pero al llegar a las comunidades, ver cómo los niños viven en esas condiciones, pues el maestro tenía que, algunos, muchos, varios, tuvieron que trabajar también esa parte. Ingeniero, ¿qué me cuenta al respecto?
0: Sí, definitivamente creo que a través del tiempo y de lo que nos hemos podido dar cuenta de la noción que nosotros tenemos, y es lo que usted menciona. A veces a uno le costaba un poco la tarea, pero el papá venía de regreso. Entonces nosotros teníamos que ver el mecanismo de poder ser autodidactas hasta determinado punto para esperar el regreso de los padres. En este caso yo creo que, lo vuelvo a mencionar, esta es una perspectiva desde
1: personal,
0: un hijo de un maestro. El tener que ir en enero a hacer limpieza y apoyo para recibir el nuevo ciclo, pues nos dábamos cuenta que el amor del docente, en este caso el amor que era el de mi madre, hacía reunir los juguetes, en este caso los álbumes del mundial, y verlos que se los donaban a sus alumnos. Entonces, es parte del compromiso, como usted lo menciona, de las carencias que a veces se tienen en las comunidades, y es un poco de lo que ellos pueden llevar como proyección.
1: Muy bien. Voy a leer unos mensajes que han ingresado. De repente, ingeniero, pues más adelante continuamos con este mensaje. Usted ha de recordar, o ustedes también, a lo mejor José Luis, Don Justo probablemente, una canción en inglés de un cantante británico que se llama Pink Floyd, que habla acerca de la educación que es impuesta en formatos que a los gobiernos les interesa, ¿verdad? Y es ahí también en donde hubo una época bastante complicada en la que los maestros de los años 70 y de los años 80 tenían que lidiar en las comunidades, y es más, eran acusados de subversivos, ¿verdad?, por estar abriéndole el entendimiento a los alumnos. Bueno, leo mensajes porque si no, nuestros oyentes también nos van a sacar la tarjeta que ahora están sacando, ¿verdad?, de amonestación en los partidos del Mundial. Tenemos este mensaje que dice del número con la terminación 1787. Muy buenas tardes, un saludo con mucho cariño para la profesora María Sea, de parte de su nuera y de sus nietas. Señor Marita, a nombre de quienes ya escuchó, un saludo especial. Nuestro fiel oyente Aníbal Fuentes dice: buenas tardes, amigos de Occidental Estéreo, del programa San Pedro de Antaño de hoy de siempre. Hoy recuerdo a mi maestro don Everardo Orozco Miranda, en la escuela. ¿Cómo, don Justo Germán?
2: Checas.
1: Ah, bueno, muy bien. Acérquese más al micrófono para que se oiga.
2: Muy bien, checas, o sea, de la parroquia.
1: Muy bien, don Everardo, chequitas, ¿verdad?, con mucho aprecio. Hoy recuerdo a mi maestro Everardo en la escuela Felipe Rodríguez, que en paz descanse. Y a la vez saludar a mi cuñada Marlene Fuentes, porque es maestra de educación parvularia. Atentamente, Aníbal Fuentes. Gracias, Aníbal, y saludos para los maestros mencionados. Nos escribe alguien con la terminación 3881, número telefónico, por supuesto, ¿verdad? Felicidades a todo el gremio magisterial checano en su día. Muchas gracias a todos los maestros ausentes, como también a los presentes que han dejado una buena huella en el saber en diferentes generaciones. ¿Por qué no decirlo también al maestro de la locución, un ícono para San Pedro, don Justo Germán, heredando ese don a sus hijos? Cabe resaltar el saludo también para el profe José Luis de León, un maestro forjador de generaciones, a quien agradezco los buenos conceptos vertidos hacia mi hermano José Luis Rodas Hernández. Un abrazo a todos los checanos y checanas en nuestra fiesta juniana. Sigan adelante con tan buen programa San Pedro de Antaño y así acercarnos a nuestras tradiciones y vivencias para los que nos encontramos fuera de ese bello San Pedro. Atentamente, Boanerges Rodas Hernández. Gracias, Boanerges, por expresarse a través de este mensaje. Ahora, los que ingresan a nuestra página de Facebook. Muy buena tarde, saludos a don Justo Germán y a quienes le acompañan en bonito programa. Que Dios los bendiga. Mi saludo para maestras de la Escuela Delia Anzueto de Orantes, a la seño Patti, a la seño Albita, seño Marti Consuegra, el profe Israel, seño Ruth, que Dios los bendiga. Gracias, Andrea Fuentes. Entiendo que son maestros ya, ¿verdad? Algunos de ellos ya jubilados. No están sobre la faz de la tierra o jubilados, ¿verdad? Amílcar Vázquez dice lo siguiente: felicitaciones, licenciado Orlando Bautista, disfrutemos este día muy especial. Así que para usted, licenciado, a nombre de Amílcar Vázquez. Pedro de León dice: el famoso Perucho, saludos al profe Orlando. Seguramente en más de algún, en un pelotazo se han de haber encontrado. Brevemente, agradezca, profesor, el licenciado Orlando, a todos los que han escrito y luego, después de su intervención, nos iremos a corte.
3: Sí, muchas gracias a las personas que en esta oportunidad pues, nos están brindando ese saludo y va recíproco para ustedes también, ¿verdad? Y cómo no recordar al famoso Perucho de León, que con él, pues, no compartimos pedagogía, pero sí compartimos en otro ámbito que sí es...
1: ¿El deportivo,
3: el
1: licenciado?
3: Deportivo, sí, o sea, el fútbol
1: el
3: con
1: fútbol,
3: él.
1: El fútbol, ¿verdad? Ahí sí se driblaban a los adversarios. Estamos con Eric Méndez, saludamos a ustedes que nos ven en vivo y a quienes se escuchan en repetición a partir de las 20 horas, 8 de la noche.
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1: Estamos con la presentación del programa San Pedro de antaño, de hoy y de siempre, con dedicatoria para el Magisterio Nacional. Y hablando de maestros, de maestras, saludos para mi hija Alba Noemí Orozco Sánchez, maestra parvularia, luego ya ahora en la docencia universitaria. De igual manera para su esposo Josué Miguel, que también bregó en la educación.
2: Un saludo para Danielita, de una vez, don Justo.
1: Hay una vez, exactamente, también para Daniela Ana Victoria, ahí echándole gana a la vida en la actualidad, también dando las clases respectivas y valga la propaganda en el Colegio y la Patria, allá en Quetzaltenango. Bueno, y ahora vamos a hablar también luego de saludar a Alba y a Josué por el Día del Maestro, de igual manera a Daniela Ana Victoria. Ahora un saludo especial para una mujer virtuosa, una mujer que con el corazón en la mano está en la cocina, está en la tienda, está en el mercado, está al cuidado del esposo, de los hijos y de la familia. ¿De quién hablo? De la enfermera, la maestra Rosemary Sánchez de Bautista, que también ha tenido esa bendición de Dios. A ver, sabíamos que estaba estudiando enfermería, de repente, o trabajando enfermería, de repente la oportunidad de ver quiénes querían estudiar, y ella se apuntó y ahí está. Rosme, un saludo muy, pero muy especial para usted. Y otra vez aplico lo que dice el libro de Proverbios. Mujer virtuosa es la que entrega su vida por el amor al esposo. De la mujer virtuosa es conocido el esposo en la cocina, en la esquina. De igual manera es madre que vela, se desvela para que a los hijos no les falte nada, que tengan el alimento, la ropa y todo eso. Esa es una verdadera bendición de Dios, tener estos principios de amor, de cariño, de respeto, porque vaya si no, en la cocina, en la plaza, en el mercado, las mujeres virtuosas tratan de ver cómo defenderse para no ser víctimas de la carestía de la vida. Así estamos. Entonces, Eric y licenciado Orlando, saludos ya hemos enviado para la madre y la esposa respectivamente. Rosme, que esté pasando muy, muy bien esta tarde.
3: José Luis, creo que pudiéramos, antes de continuar el diálogo con nuestros invitados, resaltar esa faceta, de, por ejemplo, como el caso de señor Rosemary, ¿verdad? La esposa del licenciado Orlando, que pues trabajaban de una cosa, pero viendo con visión futurista, José Luis, no se quedaron solo en eso. Y lo mencionamos, José, porque es ejemplo de superación para muchas personas que nos están viendo todavía en la actualidad, se puede hacer, o también reconociendo quienes casi en las mismas condiciones de la profesora Rosemary hicieron ese trabajo. Tenían un trabajo, pero quisieron superarse más y se fue también a estudiar magisterio.
4: La esposa del maestro siente esa necesidad de compartir con el esposo no solo el sufrimiento, el sacrificio que hace el maestro, como por ejemplo cuando mencionaba el ingeniero Eric, las levantadas, las madrugadas del maestro, luego en su moto, luego en camioneta, pero la esposa se queda pensando en el camino que va a atravesar el esposo, y si es el tiempo o el mal tiempo, más aún. Entonces la esposa comparte tanto los ideales de triunfo del esposo como también las calamidades o las penurias que pasa el maestro a veces a finales del mes.
3: Claro, por
4: supuesto. Porque desafortunadamente,
3: como no siempre venía
4: el magisterio no ha sido reivindicado como debería de ser. Y entonces la esposa tiene que adaptarse a esa escasez. Y agregamos que además de la escasez del sueldo, todavía el maestro, para que las actividades como por ejemplo el Día de la Madre, la actividad de septiembre,
3: el Día del Padre,
4: Día del Padre, tiene que dar su cuota.
3: Y para la fiesta del pueblo encima.
4: Su ¿verdad? Cuota para que la actividad sea de triunfo para la comunidad.
3: Que salga mejor.
4: Entonces la esposa comparte también.
3: Eso.
4: No solo su sentir, sino que también su economía. Y hay esposas que tienen las habilidades también didácticas y pedagógicas. Cuando hay actividades, forman parte del equipo de trabajo del maestro, del esposo,
3: claro,
4: para preparar el acto de mañana.
3: Le apoyan. Como ejemplo, licenciado Orlando, porque no es nuestro objetivo, ¿verdad?, ensalzarnos, sino que como ejemplo, incluso para las nuevas generaciones, porque creo que ahora nos hace falta mucho eso, como que nos acomodamos en algo y no tratamos teniendo la capacidad, el tiempo probablemente no lo vamos a tener, pero sí tenemos las capacidades. El ejemplo de su estimada esposa, señor Rosemary, cuéntenos brevemente esa faceta de ella, para que algo podemos dejar a quienes nos están viendo. Trabajaba ya, tenía un trabajo, pero luego se preparó en otro aspecto.
5: Yo creo que esto era de lo que se pasaba anteriormente, porque si ustedes se recuerdan también, en el caso mío y en el caso de muchas personas que tal vez ya están con mi edad, nosotros antes teníamos que ir a aprender o nos mandaban a aprender un oficio.
3: Claro.
5: Y después nosotros íbamos a estudiar, o sea, era doble, ¿verdad? Que, o sea, íbamos a estudiar por la mañana y en la tarde aprender el oficio. Y afortunadamente, pues yo también aprendí el oficio de mi papá, que es de ser tejedor. Y ahorita que ustedes me preguntan esto, lo de mi esposa, pues la verdad es de que a ella le costó mucho estudiar. Porque yo creo que ustedes conocen a la familia, ¿verdad? Que eran comerciantes y ella temprano la levantaban a hacer ya los oficios para preparar la venta y todo. Entonces no le daban oportunidad de trabajar o de estudiar, perdón. Pero hubo la oportunidad, ¿verdad? Que ya platicando, ya cuando nos conocimos, le dije, mejor, ¿por qué no sigue estudiando? Y aceptó haber estudiado, estudió en la noche.
3: Siendo enfermera.
5: No, todavía no. Ah, ella no había sacado el básico. Ajá. Entonces el básico lo sacó en la nocturna. Habiendo estudiado el básico, entonces se fue para la capital a estudiar enfermería. Vino, le salió, yo creo que venía ya con su nombramiento y se fue a una comunidad de Huehue que se llama Tectitán. Para allá se fue. Pero en el transcurso del tiempo, pues gracias al apoyo que tuvo, tuvo su traslado y se fue para el hospital. Estando trabajando en el hospital como enfermera.
3: De Huehue.
5: No, ya de aquí de San Marcos, sí. Entonces, les dieron oportunidad y les dijeron quiénes querían seguir estudiando o prepararse con una carrera ya formal. Y ella, ahí sí que viendo yo creo que la parte que nosotros habíamos hecho, porque yo también ya había empezado a estudiar en la universidad, entonces ella dijo, yo me apunto y yo voy a seguir estudiando. Y estudió para ser maestra de párvulos. Y estando trabajando en el hospital, solicitó la plaza y le sale la plaza de maestra. Laboró por 24 años afortunadamente o gracias a Dios, ella ya está descansando, ya con 6-7 años de jubilada, ya está en la casa ya descansando.
3: A ver, ingeniero Eric, entonces ahora saquemos la lección, ¿verdad? Porque el esfuerzo que así como sus padres y muchos de los maestros que nos están viendo, que están escuchando el programa, aprovecharon el caso de su estimada madre, pues ya estando casada, ella empezó a prepararse, ella empezó a estudiar. Entonces, ingeniero, yo creo que ahora con tanta facilidad que hay, que se promueve, es un ejemplo para que de repente alguien que está muy acomodadito, ¿verdad? O que piensa que la vida es difícil, tomar en cuenta estos ejemplos, ingeniero Eric.
6: Sí, definitivamente. Yo creo que al día de hoy la tecnología está al alcance de nuestras manos. Es una herramienta muy importante, ya sea para como medio de transportar el conocimiento, ajá, como de percibirlo. Tenemos la oportunidad de las preparaciones de maestrías o doctorados internacionales. También. Entonces considero que son herramientas muy importantes. Ahora bien, existe esa parte de la propia necesidad que se va adquiriendo a través del tiempo. Yo recuerdo, y ahí sí que con mucho cariño, la etapa estudiantil de primaria. Como dice el himno, ¿verdad? En nuestra tierra ha nacido con el nombre del genio que ha dejado en Guatemala su tierra querida, gloria y honor, que es la doctor Carlos Martínez Durán. Veía compañeros que se dedicaban también al comercio.
3: Uh-huh. Estudiaban y era comerciante.
6: Ajá, exacto. En las mañanas estudiábamos y en la tarde pues era el comercio el que ellos realizaban. Entonces, considero que al día de hoy ya es un acomodo el que se tiene social. Sí. Las herramientas están puestas y solo es de aperturar una computadora e incluso encender un teléfono, que ya todo está al alcance de la mano.
3: Muy bien. Y miren, hablando de esto, se va concatenando una cosa con la otra, ¿verdad? Fuera de micrófono, estábamos hablando con el profesor Orlando, con su papá, con el licenciado Orlando ahora, porque trabaja en el programa ya docente profesional de profesionalización, es verdad, de los maestros de PADEP. Platicaba yo aquí con los que estamos en la cabina, cuando él me mencionó que también trabajó en un instituto de telesecundaria. Y mire que pues, como que varios años después uno entiende por qué ese nombre de telesecundaria. Cuéntenos esa faceta del sistema educativo de nuestro país, licenciado, que a mí me parece probablemente el objetivo era muy bueno, ¿verdad? Quienes lo aprovecharon, pues también, como comúnmente decimos, se rayaron. ¿Cómo funcionaban estos centros educativos llamados de telesecundaria?
5: Sí, la verdad es de que yo creo que el nombre se derivó porque sí se utilizaba un televisor. Claro. Y se utilizaba también
3: la videocasetera.
5: La videocasetera. Y esos cassettes, unos
3: videocassettes.
5: Sí, videocassettes, unos negros grandes,
3: grandes.
5: Que se utilizaban, ¿verdad? Entonces el Ministerio de Educación aportaba todo ese tipo de material. Ajá. Incluso a los estudiantes les proporcionaban dos textos. Que uno era de texto de conocimientos básicos, uh-huh, y el otro era como que dijéramos un texto para que ellos anotaran lo que ellos habían aprendido o preguntas que les hacían así. Uh-huh. Entonces el facilitador, en el caso mío, que yo empecé a trabajar ahí juntamente, ahí sí que saludos también a un amigo muy especial, Mario Canario Ruiz, uh-huh, ya un musicólogo también ya retirado, con él trabajamos ahí en ese programa y nos íbamos, ¿verdad?, tempranito en moto, regresábamos en moto en la tarde, pero sí, nosotros el trabajo que era de buscar cuáles eran los programas, cuáles eran los contenidos para proyectárselos, uh-huh, a los estudiantes. Entonces ya ellos, después de ver el contenido, uh-huh, a través del televisor, entonces ellos empezaban a leer también su texto y hacían sus propios apuntes para cuando ya fuera el examen final de la carrera que ellos estaban estudiando, pues ellos ya tenían el conocimiento. Yo creo que era una buena preparación para los estudiantes.
3: Claro, y a mí me nace la duda, ¿verdad? Porque para eso se trata de ver la historia también del sistema educativo y cómo se implementaba esto de la telesecundaria. Ya cuando se hacía la evaluación final, ahí sí ya era el facilitador, o sea, el maestro que estaba encargado en el establecimiento, el que preparaba, porque me imagino que también ya le mandaban un machote, no sé, una guía, una base para preparar el examen, o también se lo mandaban por video, el examen era por video, licenciado Bautista.
5: No, ya en ese entonces sí venían algunos machotes, venían dentro de algunos cassettes, pero también el facilitador era el que también elaboraba ya las evaluaciones, porque ahí sí que era también un maestro que daba todos los cursos, entonces uno tenía que tener conocimiento, ¿verdad?, de todo, y yo creo que la carrera que yo escogí, porque es licenciatura en pedagogía y ciencia de la educación, que uno tenía que tener conocimiento de varias áreas, ¿verdad?, para poder también trabajar y darle también la explicación a los estudiantes.
3: Esto de licenciatura en pedagogía, don Justo Germán, y ciencia de la educación, a mí se me vino ahorita algo así como un internista, ¿verdad?, hablando de medicina. El internista tiene que saber de todo, el maestro en ese entonces, don Justo Germán, en ese sistema, tenía que también que saber de todos los contenidos para poder atender su trabajo.
1: Efectivamente es así, de esta cuenta entonces se va logrando la superación. Y hablando de maestros, aquí compañeros nuestros, saludos para Wilson Andrade y Ludwin Orozco, que también son maestros y han entregado su vida para llevar el pan del saber a los niños. Compañero Wilson, compañero Ludwin, saludos para ustedes. Luego, para el esposo de mi hija Claudia, Mario Roberto, que también es maestro, le estamos enviando un saludo muy, pero muy cordial, esperando que sigan siendo, si no en las aulas, sino en la docencia a nivel nacional, en la casa hay alumnos que aprenden qué es lo que enseña papá desde el amanecer hasta el anochecer.
3: Si me permiten leer unos mensajes, luego iremos a nuestro corte y luego que creo que ya en el siguiente segmento hablaremos un poquito con el ingeniero Eric, ¿verdad? Está emocionante, está bastante agradable y coloquial la plática acerca de los docentes, porque para ellos está dedicado nuestro programa el día de hoy. A José Luis también le está picando ahí poder hablar, pero tenemos que darle aquí el tiempo a nuestros invitados. Dicen algunos mensajes: señores conductores de San Pedro de antaño, de hoy, de siempre, he invitado deseándoles un feliz jueves de junio. Hoy, sin tanto lero lero, nos quitamos el sombrero para saludar y rendirle honor. Permítanme el favor saludar a un gremio impar, sin igual, el Magisterio Nacional. Recuerdo en los años en blanco y negro, años chirices, declamar lo siguiente: ser maestro es llevar en las manos una antorcha de luz encendida y llamar a los hombres hermanos y llenar de grandezas la vida. Vaya si no es una antorcha de sabiduría con la que el maestro guía, educa e instruye, y mucho más a las nuevas generaciones. Maestro o maestra, reciban un caluroso y merecido saludo, nos dice nuestro fiel oyente Estuardo Morataya desde la ciudad de Los Ángeles. Otro mensaje más dice: buenas tardes, felicitaciones al profe Orlando, bendiciones, y también a mi amiga Rosemary. Feliz día del maestro, dice quien nos escribe acá. No me envió su nombre, pero es la persona con la terminación, el número con terminación 9060. Por acá tenemos un mensaje, y este creo que sí lo envía nuestra fiel oyente Normi Ramos. Buenas tardes, don Justito, y quienes están en el programa acompañándoles. Que el Señor derrame muchas bendiciones sobre ustedes y que Él siga dándoles energía para continuar con el programa. Que Dios derrame muchas bendiciones para todos los maestros, especialmente a mi amiga Elizabeth Orozco, que escucha en Chamac. Me recuerdo de mi maestra que daba clases en Adelia, Seño Chati Maldonado. Seño Carmen Maldonado, profesora Marta, y dentro de los maestros mártires que recuerdo, el profe Coca Orozco, el Coquín, ¿verdad? El que elaboró su texto Coquín. Ya está descansando en paz, por supuesto. También recuerdo a Seño Connie y a su hija, la Seño Brenda. Al profe Orlando, refiriéndose a nuestro invitado, maestros en la escuela de Aparicio Mérida Morales. Me recuerdo también de nuestros vecinos, el profe Meme y la seño Violeta, me imagino que quiso decir. Don Juan Esteban Orozco, un gran profesor también. Él nos ayudaba con nuestras tareas, pero daba clases en la aldea del Tablero Y también saludos a profesor José Luis y muchas bendiciones, nos dice Normi Ramos desde la ciudad de Los Ángeles. Y luego leo un par de mensajes más también en nuestra página de Facebook, Occidental Radio 88.7. Dice lo siguiente, a ver, por acá me ubico. Leonardo de Paz nos escribe lo siguiente. Estimados amigos de Occidental Estéreo, un gran saludo desde Los Ángeles. Gracias por honrar al Magisterio Sanpedrano y Nacional en su día. Únicamente para recordar a todos los mentores, maestras y profesores que ofrendaron su vida por impulsar la educación guatemalteca. Y también un saludo a mi hermana, la profesora Lilian Margot de López, a mi cuñado, el profesor Hugo López, que es el esposo de su hermana, al profesor, digo a ellos que laboraron muchos años en el Magisterio San Pedrano. Así que, señor Lilian, también representante de la Marimba Margarita Imelda aquí en San Pedro, para usted y para el profe Leonel, su esposo, un sincero y reconocimiento saludo. Marielitos Mayos nos dice lo siguiente: buenas tardes, don Justo, gusto de saludarlo, quiero molestarlo con un saludo a mis queridos padres, el profesor Gilberto Efraín Mérida Velázquez y la profesora Alicia Dionisio de Mérida por el Día del Maestro. Entiendo que ellos son los padres de señor Marielitos. Nuestro amigo siempre oyente, Clifford Marzolini Aguilar Quiroa, dice: saludos, profes Orlando Bautista y José Luis de León. Así que para los profes y para todas las seños también un saludo muy cordial hoy 25 de junio. Haremos nuestro corte comercial y luego regresaremos para también ya hablar de algunos aspectos de la evolución de la infraestructura de San Pedro Zacatepeques, esto ya con la especialidad del ingeniero Eric Bautista, junto a su hermano el arquitecto en la constructora Bausan. Vamos a corte con Eric Méndez y regresaremos en breves momentos.
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1: De esta manera estamos con la presentación de San Pedro de antaño, de hoy y de siempre. Hoy 25 de junio, Día del Maestro. Pero nos anticipamos, mañana tendremos aquí en los estudios de Occidental Estéreo a la paisana Fabiola Orozco, hija del extinto profesor Eligio Pablo Orozco, que vendrá con un recital de canciones propias de su progenitor, y esperamos que el programa sea especial para ustedes mañana viernes. Luego también esperamos, tal como se ha convenido, con el profesor Adolfo Orozco Fito, que vendrá para darnos a conocer uno de sus poemas, así con ese lenguaje de titipuches. Entonces esto será para mañana viernes. Y nos vamos el próximo lunes, exaltación a la poesía. Jaime Nazario Orozco nos ha mandado una buena cantidad de trabajos literarios, inspiración de él y luego música propia. Eso será el 29 de junio. Y luego entonces después, el martes, será aquí en los estudios de Occidental Estéreo, la estudiantina Shekana, que como en años anteriores, viene a deleitar al auditorio, a deleitarnos a nosotros y presentarnos ese repertorio de canciones inolvidables. 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
3: Y por cierto, don Justo, aquí me está recordando el licenciado Orlando que la esposa del ingeniero Manfredo, mamá de Carmen y de Elisa, y del recordado Pablito, y el médico que tiene una especialidad, es maestra, señor Nati, ¿verdad? Uh-huh. Señor Nati es maestra, así que también para ella un saludo muy cordial. Gracias por recordarnos, licenciado Orlando. José, ya el ingeniero Eric nos ha dado luz verde para que continuemos hablando los minutos que restan. Mire, menos mal, bueno, yo no he sentido el tiempo, espero que ustedes tampoco, y esperamos todavía que nuestros oyentes tampoco. Aquí nos va a dar la Navidad, ¿verdad? Y podemos seguir platicando. José Luis, el ingeniero Eric nos ha sugerido seguir platicando, y ahora si tocamos el tema de recordar a algunos maestros de antaño. Entonces, alguna breve acotación a esto, José Luis, y luego el licenciado Orlando, pues, quiere recordar también a quienes fueron sus docentes hace muchos años. José.
4: Bueno, el ingeniero Eric tiene mucho repertorio de qué hablarnos sobre diferentes aspectos de la facetas. Vida social, y especialmente el enfoque de la etimología de nuestra cultura ancestral, y lo demuestra con el prólogo que tiene en el anuncio.
3: Exactamente, sí, de Bausán. Ajá, de Bausán.
4: Entonces, gracias, ingeniero, porque usted mismo está recordando a sus maestros de la Martínez Durán, y que le traen muchos recuerdos, porque hay un dicho que dice que los maestros olvidamos a nuestros alumnos por tantos que pasan por las aulas, pero hay alumnos que nunca olvidan a sus maestros.
3: Así es, José, muchas gracias. Entonces empecemos, el licenciado Orlando, recuerda a sus primeros maestros o maestras, y luego ingeniero Eric nos dirá, también nos mencionará algunos de ellos, y luego ustedes, si recuerdan a sus maestros, o como repito, si en casa hay algún maestro o maestra, envíenos un mensaje ahí donde nos está viendo, a través de la página Occidental Radio 88.7 o a través de nuestro número de WhatsApp, el 4242-8180. Licenciado Orlando.
5: Sí, la verdad de que también por ser 25 de junio va a recordar a todos los maestros, y un saludo muy cordial a todos los maestros de San Pedro Zacatepeques, de San Marcos, por qué no decirlo de toda la República, porque también conocemos a parte de maestros, o la mayoría de maestros, que sí tienen que caminar, tienen que pasar por bosques, tienen que pasar por muchas...
3: Por ríos,
5: ríos diferentes, y ahorita en el invierno, pues, muy dificultuoso ver esos caminos. Sí. Tuve la oportunidad de ir ahorita, no muchos días, de visitar a una maestra, lo que hablábamos, maestra unitaria, que están... haciendo la carretera para llegar a la comunidad, porque es una sola vereda que preocupa un poquito, ¿verdad? Porque uno tiene que hacer el camino. No hay camino, no se ve vereda, no se ve nada. Solamente uno tiene que hacer el camino.
3: Abrir la brecha.
5: Abrir las brechas y es pura arena. Que cuando ya cae un poquito de agua, desaparece ese camino y volver a hacer otra. Y es preocupante eso, ¿va? Pero primeramente Dios, que ya va a contar con su carretera, y la maestra viaja a diario, todo eso, camina hora y 45 minutos para salir de su escuela. Y así también recordar, ¿va?, a mi maestra, que todavía sigue vivita y coleando, ¿verdad? A mi maestra Eneida Fuentes, que fue mi maestra de párvulos, que me dio las clases en la... en lo que es el Jardín San Pedrano, que ya
3: ahí
5: no,
3: funcionaba
5: ya no
3: la escuela de párvulos.
5: Ahí funcionaba la escuela de párvulos. Y también a mi maestra muy querida también, que es de San Marcos, que me dio clases de primero a cuarto grado en la escuela José Ramón Gramajo, que es la maestra Magnolia Buch, que va un saludo muy cordial para ella, recordando que me enseñó las primeras letras. Y también a mi maestra, yo creo que anda viva todavía, parece, o no me recuerdo, a la señora Olimpia Orozco Constanza, que fue la que me enseñó y que me dio clases en quinto y en sexto grado. Y así también, como decía José Luis anteriormente, recordar a todos mis catedráticos, muy buenos mis catedráticos, que me dieron clases en el glorioso INMO, y también al difunto don Maquito.
3: Don Maquito,
5: que era el director
3: Maquito
5: de
3: puro.
5: Sí, que era el director del Colegio Humanidades cuando yo saqué mi tercero básico en ese Colegio Humanidades. Así es de que un saludo cordial en este hermoso día, Día del Magisterio, Día del Maestro.
3: Muy bien, licenciado Orlando. Don Justo, ¿recuerda usted algunos de sus maestros en los años que tuvo la oportunidad con mucho esfuerzo de estudiar? ¿En dónde estudió usted y si recuerda el nombre de algunos de sus maestros?
1: Bueno, pues para comenzar decir que mi papá, yo tenía 10 años cuando murió, pero el deseo de él era que yo estudiara magisterio y nunca pude hacerlo con la libertad respectiva porque los escasos recursos, la sencillez de mi madre no lo permitieron. No obstante, pues comencé a estudiar la primaria en Champoyap. Recuerdo a la profesora Marta Castilla de San Marcos, que fue ahí. Luego, aquí en San Pedro, ya primero y segundo grados de primaria, recuerdo a la señora Olga Velázquez, que fue también una maestra especial para mí. Despuésito, entonces, ya pasando a puros saltos, a puros brincos, saqué lo que era la primaria, pasar, recuerdo, a don Máximo Orozco Bautista, don Maquito Puro. Además también he de recordar ahí a don Lisandro López, Cuque López, y a don Amadeo Fuentes, que fueron personas que trabajaban en el magisterio durante el día. Y si bien es cierto que en los colegios estos durante la noche tenían un ingreso extra, pero se sacrificaban.
3: Claro.
1: ¿Y por qué no recordar a don Mario, don Cupa, ¿cómo se llama?
3: Humberto.
1: Don Humberto, Humberto Miranda Fuentes.
3: Don Cupa.
1: Ahí estamos, ellos. Quise estudiar un poco en lo que fue el primer colegio, el Mesías, no se pudo. Después quise estudiar el magisterio en el INMO, apenas aguanté, yo creo que unos 3 o 6 meses, y después lo quise hacer en el Colegio Sagrado Corazón, de igual manera no se pudo porque no tenía el recurso,
3: por el factor económico.
1: No tenía el respaldo que se necesitaba, pero aquí estamos. Y si no de maestro de educación primaria, aquí estamos para seguir con la habladuría.
3: José, ¿quiénes son sus maestros, los que recuerda? No sé si desde la preprimaria o primaria, si nos lo menciona, por favor.
4: Yo quiero volver a tomar el tema del profesor Orlando, señor Magnolia Buch, de López.
3: De López.
4: El profesor Marcos Antulio López, su esposo.
3: El esposo.
4: Era una pareja que madrugaba para llegar a la escuela, va, profesor Orlando. Y también el personal que acompañaba a estos dos maestros, el profesor Vicente Fuentes Huevito.
3: Chepito Huevito.
4: El profesor Julián Villacinta trabajó ahí.
3: El profesor Julito.
4: Sí, el profesor, ¿verdad?, Julito de León. Uh-huh. El profesor Aníbal Mejía era el director en un tiempo, al principio de la José Ramón Gramajo. Luego estaba seño Etel, sí, Méndez, uh-huh, y seño Eddie Orozco.
3: Sí.
4: Era un personal de altura la Gramajo. Sí, uh-huh. Luego llegó el tío Augusto Javier Orozco como director.
3: Y ahí mismo la seño Doriluz Escobar.
4: Exactamente. Uh-huh. Ajá, sí. La esposa del primo Benjamín.
3: Exactamente.
4: Entonces, personal docente de la Gramajo, de donde cursó el sexto grado el profesor Orlando, no cabe duda que los alumnos que egresaban en ese tiempo de sexto son los que hoy sacan básico.
3: Uh-huh.
4: Luego tenemos a la Felipe Rodríguez, por lo que me preguntaba, el personal docente también de la Felipe Rodríguez, maestros de altura, soñadores, idealistas. Dentro de ellos ya mencionó justo Germán a don Humberto. También trabajó ahí el profesor, hoy licenciado, Baudilio Napoleón. Pero los de antaño, don Artemio Vázquez y don Amadeo, don Emilio Barrios, seño Dora Maldonado de Anzueto y seño Lili Quesada, la esposa de Pepe Mancía.
3: Uh-huh.
4: El personal de ese tiempo en que yo estuve en las aulas con don Amadeo Fuentes, que me hizo soñador, me hizo declamador, me hizo artista, y aquí estoy recordándolo en este día, y que Dios lo tenga en un lugar muy especial, porque nos despertó lo que decía Orlando, lo que decía Daniel, nos despertó el ideal y los sueños.
3: Y el raciocinio, ¿verdad?
1: Yo solamente, Oscar, quiero recordar a la seño Dora de Anzueto. De igual manera recordar a la seño...
3: ¿Dora o Delia?
4: Dora.
3: Ah, Dora. Ah, muy bien.
1: Luego recordar a la seño... ¿Dije?
4: ¿Lili?
1: Lili...
4: ¿Quesada?
1: Velázquez de Quesada.
3: Uh-huh.
1: No, Quesada Velázquez. Uh-huh. Efectivamente es así y... Una maestra a quien se le denominaba la de los mil besos, la seño Celeste Funes. Un amor de gente para todos sus alumnos. No podía ingresar un alumno o egresar al terminar si no recibía el besito de la seño Celes en la frente o en la mejilla. Ese es amor de estas personas. Y por qué no recordar también a... maestros que fueron demasiado estrictos y que en los corredores debajo de la campana en la Felipe Rodríguez, que estuvo funcionando algún tiempo en lo que era el Salón Jardín San Pedrano, ahí don Pedro Emilio, fuerte, delicado, don Rosario Gómez, gentes que te ponían los granitos de maíz debajo de las rodillas cuando no se hacían los deberes o se molestaba en la clase.
3: Ingeniero Eric, ya nos va a recordar usted también a sus maestros, pero esto último que acota don Justo Germán, era disciplina, ¿verdad? Uh-huh. Los patojos en ese entonces seguramente pues no les gustaba en lo absoluto, ¿verdad? Pero era una disciplina que al final de cuentas tenía resultados, porque traviesos o no traviesos, ¿verdad?, todos salían bien preparados y aprendían el respeto, aprendían la educación, aprendían no tirar basura en la calle, ¿verdad? Y Dios guarde que el maestro a uno lo viera que uno tiraba un papel en la calle. Dios guarde, ese es el término que estoy diciendo, que es un término chapín. Todas esas cosas, ingeniero, creo yo que también se practicaron y que dieron resultados, porque tanto, miren, estos maestros que ustedes han mencionado, hay probablemente algunos que a nosotros se nos escapan, pero ahí es donde entra el papel de nuestros oyentes de recordarnos, pero tantos buenos resultados que encima de la rebeldía, ingeniero, que...

0: Tuvimos por situaciones del destino, tuvimos que reunirnos varios compañeros de escuela de la Martínez, desafortunadamente despidiendo a un amigo, y recordábamos justamente esa parte.
1: ¿Verdad?
0: La responsabilidad del hecho de tener que entregar una tarea al día siguiente era símbolo de en la tarde sentarse, tomarse el tiempo y redactarla para que se pudiera entregar al día siguiente. Si no era entregada, venía la famosa, pues al final es el recordatorio con
1: Ajá.
0: la famosa regla. Uno
1: Exactamente.
0: pasaba a recibir los reglazos y era parte de que al día siguiente yo tenía que entregar la tarea porque
1: Porque
0: ¿cómo
1: ya
0: voy a
1: sabía
0: recibir
1: que.
0: otra vez otros golpes directamente? Ahora pues derechos humanos, hasta los mismos padres, pues hacen que uno como estudiante, como parte de la sociedad, sea pues muy frágil.
1: Claro.
0: Que no tenga esa responsabilidad de poder entregar un informe, no tenga una buena dicción, no tenga una buena redacción, porque al
1: Exactamente.
0: final nosotros solo estamos copiando y no llegamos a ese proceso de tener que recibir un castigo, llamémoslo de esta forma muy, muy fuerte, pero era un castigo que nos ayudaba al día siguiente a no repetir esa irresponsabilidad. Existían los famosos jalones de patillas para nosotros
1: Claro,
0: los varones.
1: sí, las
0: Yo voy a jalar tu
1: orejas.
0: tuk,
1: Era la palabra que usaba.
0: los famosos reglazos e incluso el privarnos de salir a un recreo si
1: Claro,
0: nosotros habíamos cometido
1: una falta o
0: una
1: no
0: falta
1: cumplir la
0: dentro de...
1: tarea.
0: Exacto. Entonces, en lo personal, yo les agradezco demasiado a mis docentes, docentes que no eran propios de mi aula, pero me enseñaron esa
1: Claro.
0: faceta del respeto, la educación y lo más importante, ser tener palabra. Si yo el día de
1: Sí.
0: hoy no entregaba mi tarea, pues el día de mañana tenía que dar la
1: Cumplir.
0: palabra para cumplir con esa situación.
1: Fíjese que ahora mientras usted está hablando eso, me estaba poniendo a pensar, ¿y qué nos hubieran dicho estos maestros que hemos mencionado y los que nuestros oyentes tienen en mente que les dieron clases hace varios años atrás? Si ya hubiera existido en ese entonces el teléfono celular y los chats en donde nos comunicamos, ¿verdad? Yo no sé si hablarle comunicación, en donde escribimos, ¿verdad? Con todas esas faltas de ortografía, es que miren, ¿para qué sirve una coma? ¿Para qué sirve un punto y seguido? ¿Para qué sirve un punto y coma? ¿Para qué sirven dos puntos? Todo tiene su sentido. Y entonces me pongo a pensar, imagínense que estos maestros que hemos mencionado y muchos de los que ustedes recuerdan, vieran o leyeran los mensajes que nos escribimos a veces en los famosos chats, ¿verdad? En las redes. Hasta eso, lamentablemente, es parte de lo que usted dice, ingeniero, de que somos una sociedad que ha convertido lo bueno en malo y lo malo en bueno. Pero yo me imagino cuántos coscorrones, cuántos, como dijo Gusto Germán, cuántos granitos ya hubiéramos, en cuántos granitos de maíz o de frijol ya nos tuviéramos que hincar, nos hubiéramos tenido que hincar, o cuántos jalones de orejas o de patillas, ¿verdad? O coscorrones por no escribir bien en nuestros mensajes. Y recuérdense que un mensaje mal escrito no se puede interpretar bien, ¿verdad? Entonces es parte de la evolución. Pero ahora menciónenos específicamente a sus maestros, a los que recuerda, si recuerda de parvulitos, primaria, básico, si es que los tiene. Creo que ya mencionó algunos, pero de los que más tiene en mente Inge.
0: Sí, en este caso, pues yo le agradezco principalmente a mis papás por darme, yo siempre lo he mencionado, a la República de Guatemala y a mis padres, pues fui becado desde la educación preprimaria, que estudié en una escuela oficial. Pues como estudiábamos en una escuela oficial, teníamos un docente para acompañarnos en los grados desde primero hasta sexto. Recuerdo con mucho cariño a la señora Otilia. Pues ella fue la que me
1: Empezó.
0: indujo en el proceso de las letras. Me recuerdo el profesor Maquito, profesor Rómulo, el profesor Rolando, señor
1: Dentro.
0: Maribel, profe Coca,
1: Coquín.
0: el profesor Coquín, dentro del ámbito de docentes de la generación en donde yo estudié, en la doctor
1: Exactamente.
0: Carlos Martínez.
1: Muy bien. Antes de dar yo el recuerdo de los maestros que recuerdo, leo este mensaje. Antonio Fuentes Miranda envía un saludo para el profesor José Miguel Miranda Orozco, que vive frente al Agua Tibia. Él dio clases, dice, en la escuela de Llano Grande. También un saludo, dice, para nuestro compañero José Luis de León, maestro de declamación, y también para el licenciado Orlando Bautista.

0: vecino de Antonio Fuentes. Se escuchan en la zona 2 de la ciudad de San Pedro, Zacatepeque. Así que gracias, Antonio, por escribirnos y ya seguramente el licenciado lo está recordando en este momento, ¿verdad? Otro mensaje más que ingresa a nuestra página, digo, a nuestra bandeja de WhatsApp. Un saludo al auditorio de radio, especialmente a José Luis y al licenciado Orlando, ex compañero docente en la escuela Dr. Carlos Martínez Durán. Licenciado Orlando, saludos de parte de el profe Edgar Orozco, hoy jubilado, ¿verdad? Ya el rostro del licenciado indica que sí, le recuerda mi estimadísimo profe Edgar también, y para usted, José Luis, también él ha expresado el saludo. Tengo un mensaje más acá en nuestra página de Facebook, nos dice nuestra oyente Estela Méndez. Háganme el favor de saludar a mi hermana Lidia Méndez. Gracias a ustedes del programa San Pedro de Antaño, de hoy y de siempre. Saludos a la profesora Lidia Méndez también, que es parte del gremio magisterial. Antes de recordar yo a mis maestros, o a mi maestra, que es la que más recuerdo de parvularia y de primaria, quiero enviar también un saludo cordial para mi cuñada, la profesora Silvia Patricia Orozco Bautista de Cifuentes. También ella, cuánto tiempo de trabajar en la Escuela Concepción Viuda de Susville, cuántos alumnos también la recuerdan. Así que saludos, señor Pati, para usted y para quienes han sido y fueron compañeras de usted allí en la Escuela Concepción Viuda de Susville. A quienes recuerdo yo de mis maestras, a seño Eneida, ¿verdad? Ya la mencionó el licenciado Orlando, a quien le rindieron un tributo ahora en actividades por la Feria de San Pedro Zacatepeques. Y también recuerdo a mi profesora de primaria. Yo tuve la fortuna de tener, porque eran esos sistemas en los que el maestro empieza desde primero y termina hasta sexto. Y ella fue la profesora Magnolia Buch de López, que ya José Luis, usted la mencionó también, ¿verdad, licenciado Orlando? La profesora Magnolia todavía tiene una energía y jovialidad. Algunas pocas veces yo me la he topado, la he encontrado en algunas actividades. Y ella todavía se recuerda bien y me dice, Coquita, ¿cómo estás? ¿Verdad? Y yo siento como si fuera cuando yo estaba sentado ahí en la escuela José Ramón Gramajo, que fue donde saqué toda mi primaria. Y esa misma expresión que seño Magnolia me da en las pocas veces que nos encontramos, es como si la estuviera yo viendo en el salón de clases. Yo creo que ese es el recuerdo que muchos tenemos de nuestras maestras, ¿verdad? Y luego ya José Luis mencionó a los maestros de la escuela José Ramón Gramajo. Yo recuerdo mucho al profesor Julito. No fue mi maestro, pero recuerdo la disciplina y el empeño del profesor Julito para poder dar sus clases. Varios maestros también de la escuela José Ramón Gramajo. Recuerdo a don Augusto Miranda, que fue director por mucho tiempo, también bastante enérgico, disciplinado. Cuando había que brindar una sonrisa, don Augusto la brindaba de una manera tan natural, pero cuando uno veía el rostro del director de la escuela, el profesor Augusto, era porque uno sabía que o había hecho algo mal o venía una disciplina que no solamente era una amenaza, era una disciplina que se practicaba. El profesor Elder también estuvo ahí. Yo no me recuerdo cuál es el apellido del profesor Elder, José Luis, que estuvo ahí en la escuela José Ramón Gramajo. ¿Usted lo recuerda?
1: Edgar Fuentes, parece
0: que Elder, es. Elder era Elder. Elder,
1: Elder, sí. Elder Escobar.
0: Elder Escobar, también muy disciplinado el profesor Elder, dentro de los que recordamos ahí en la escuela José Ramón Gramajo. Tenemos otro mensaje que nos han enviado, que le han expresado a Eric en el teléfono. Un saludo para Eutimia Flores. Hoy está cumpliendo 85 años. El saludo de la familia Bautista de Paz y la familia Orozco Bautista. Están escuchando en el Cantón Tonalá. Así que, seño Eutimia Flores, también un saludo cordial. No te dijeron si era maestra o no era maestra. Bueno, solo para la cumpleañera hoy, 85 años, que también ya es palabra mayor, ¿verdad? Así como los 87 de don Justo Germán. ¿Qué nos dice don Justo?
2: No, de las enchiladas ricas que seguramente van a preparar ahí está, para compartir en Mira. Lugar de pastel.
0: Miren, ese es otro, ¿verdad? O sea, yo ni recuerdo, y don Justo, rápido, aún a pesar de los años, José Luis, lo hemos mencionado varias veces, ya pues a don Justo le cuesta un poquito a veces la memoria, pero todavía tiene esos chispazos, José, que le siguen dando vida al programa.
1: El profesor Orlando mencionó a la maestra Olimpia Constanza. Uh-huh. Ella ya es fallecida. Uh-huh. Ella fue mi maestra de sexto.
3: Esposa de un marín.
1: Muy estricta. Uh-huh. Ahí había taller de corte y confección. que dirigía a Doña Chilita de Giordano. Y las chicas, la mayoría de estudiantes, eran de San Marcos y de la costa. Y el día en que nosotros, por descuido, no llevábamos nuestro diccionario, nos sacaba a seño limpia frente a la puerta de corte y confección para que las chicas de ese taller se burlaran de los estudiantes irresponsables.
0: Que no habían cumplido.
1: Que no habían llevado su diccionario. No podían estar en la clase porque aplicaba las técnicas, ¿no? De lo que decían ahí de la ortografía, de la caligrafía.
0: Uh-huh. De la expresión, de la dicción.
1: Y al no tener el diccionario no podía trabajar el claro. estudiante, entonces... A esos irresponsables frente a las chicas. Y las chicas va de reírse y reírse de estos irresponsables.
0: Licenciado Orlando, ¿qué tiene que acotar de esto que estamos platicando?
3: Sí, viene a mi mente también, ¿verdad? De que hablando de la profesora de Constanza, Olimpia Orozco de Constanza. Ella fue mi maestro de quinto y sexto ahí en el Instituto Industrial con primaria anexa. Cuando yo llegué de la Gramajo a ese instituto, desapareció, saqué quinto y desapareció quinto. Luego pasé a sexto y desapareció sexto y ya se quedó solamente con el básico.
1: Y surgió, ¿sí?, la ENCO.
3: Y surgió la ENCO ahí en donde está la Martínez Durán. Entonces yo me recordaba que nosotros recibíamos clases ahí de primaria, pero llegábamos a ver los talleres porque nos teníamos que inscribir. Y yo apoyé mucho a don Neri Orozco, Neri Ochoa.
0: Neri Ochoa.
3: Que él era el instructor de tejidos o de textiles. Mm. Pero como yo en mi casa ya trabajaba yo en el telar, a la edad de 10, 12 años yo ya trabajaba en un telar. Yo lo iba a apoyar con la cuestión de urdir una tela, de amarrar una tela, con tejer para enseñarle a los estudiantes que llegaban ahí.
0: Y mire, Inge, esto que su papá acaba de mencionar es parte de la didáctica, ¿verdad? O sea, primero, la inducción. Y luego, si había alguien que ya tenía conocimiento de ese trabajo que hacía, en el caso del licenciado Orlando, que ya sabía lo de los tejidos, entonces el maestro tenía la solvencia y la libertad y la madurez de decirle, bueno, Patojo, ¿verdad? El alumno, tú ya sabes, échame la mano. Ese es otro aspecto que creo yo también es bien incidente en todo tipo de educación.
1: Era el profesor auxiliar.
0: Exactamente, sí, se convertía en el auxiliar, lo que conocemos en las universidades como el auxiliar, Inge.
4: Justamente ajá, eso viene a mi mente, que en este caso pasa de ser un alumno común, uh-huh, a ser a un alumno auxiliar, en este caso un docente auxiliar. Y pues en el grado académico universitario a ellos se les llaman auxiliares, claro, de cátedra.
0: Exactamente.
4: Entonces yo creo que es importante esa formación que se tuvo de una manera directa y el tener la experiencia, el tener un arte, el tener ese otro complemento, uh-huh, yo creo que viene a fortalecer el proceso y el procedimiento que se tiene dentro de la docencia que se practica.
0: José, antes de que tome la palabra, José, entiendo que a eso yo, en mi ignorancia, yo nunca estudié magisterio, ¿verdad? Pero uno va teniendo capacidad. Esa es una madurez que se tiene y que fortalece la educación. Aprovechar los recursos, ¿verdad? No dejar aquello de la envidia o del orgullo, ¿verdad? Porque uno nunca lo va a saber todo, ¿verdad? Y si hay quien lo puede apoyar a uno en ese aspecto, pues se fortalece y aprende la comunidad. Mejora la comunidad en ese aspecto. José, ¿qué nos quería decir antes de que yo tenga otra intervención?
1: Un papel igual que el profesor Orlando desempeñó también en el taller de sastrería. Uh-huh. Como ya teníamos conocimiento en casa, entonces don Jaime Alfredo Orozco Navarro decía, José Luis, ven, vas a orientar con la cruceta a los alumnos de este grupo. Por ejemplo, a los alumnos que venían de la costa, que no podían ni siquiera tomar la aguja y mucho menos colocarse el dedal. Y entonces...
0: A saber qué pasaría en parabulitos, porque en parabulitos lo ponían a uno con la aguja.
1: Entonces también desempeñamos eso que dice el ingeniero, maestros auxiliares.
0: Exactamente.
1: Siendo alumno.
0: ¿Verdad? Claro, y no había paga, ¿verdad? No había paga, pero había aprendizaje, había experiencia, que al final de cuentas es lo que vale mucho más. Antes de que el Inge tenga otra acotación, ya en los minutos finales, porque miren, increíblemente estamos ya en las 3 de la tarde con 38 minutos, pero agradable lo que hemos platicado. Quiero enviar un saludo para, o más bien dicho, traer la memoria del profesor César Juárez Cajas, que es otro maestro que laboró prácticamente desde que yo entré a la Gramaco, desde que yo tenía conocimiento y aún él creo que se jubiló, él trabajó mucho tiempo, así que saludo para los hijos del profesor César Juárez.
2: Don César Cachana.
0: Exactamente. un hijo suyo es ingeniero, vive en la capital, el otro hijo del profesor César, el licenciado Octavio, ¿verdad? Y luego él tiene sus hijas maestras, ahí creo que dos o tres maestras, seño Marita y seño Teresita, y luego las otras hijas del profesor César, y también pues nuestro deseo porque a doña Connie, la esposa del difunto profesor César, Dios le pueda dar también la fortaleza, así como a todos nuestros padres ya de encima de los 80, 85 años, a todos los abuelitos, que Dios les pueda dar fortaleza. Ingeniero Eric, ¿alguna acotación que quiera hacer ya casi los minutos finales?
4: Pues sí, solo mencionar de que a través de la vida pues todos estamos comprometidos y tenemos la obligación de seguirnos preparando. Y como docentes pues es una generación muy complicada, yo siempre lo he mencionado, somos una generación que nos golpeó la tecnología de una forma muy directa. Pongo el caso pues muy importante de lo que mencionábamos y como ustedes lo dicen, pues... mi madre a los 55 años todavía obtuvo el título universitario de profesora de educación preprimaria intercultural. Entonces, yo considero que es parte de los retos que nosotros tenemos como seres humanos. El seguirnos preparando, recordar como lo mencionaba don Justo Germán, pues no necesitamos de un título, simple y sencillamente con el ejemplo que uno le está dejando a las generaciones que vienen atrás, considero que es lo más importante. Queremos una sociedad justa, queremos una sociedad equitativa. Empecemos nosotros a ser justos y equitativos desde nuestro espacio.
0: Desde la casa, ¿verdad? Hoy mencionaba yo, hice un comentario en el programa, no me recuerdo si fue el de las 7 de la mañana o el de las 11, ya ni me recuerdo, pero sí, incluso creo yo que todos los padres nos convertimos en maestros y creo yo que debemos de ser los primeros maestros, porque si no inculcamos los valores en nuestras casas, con nuestros hijos, si no les enseñamos, si no los inducimos, por eso bien dice la Biblia, instruye al niño en su camino, y aun cuando fuere viejo, no se apartará de él, ¿verdad? Entonces creo que es responsabilidad de todos. Y si no, pues ahí está la evolución para mal de la sociedad, que hemos perdido muchos valores, ¿verdad? Así que, don Justo Germán, creo que vamos a recibir... Salud, don Justo Germán.
2: No, yo lo que quería recordar es que hablaron de una canción.
0: Sí, sí.
2: Entonces,
0: muy bien.
2: ¿Se va a incluir antes del cierre del programa o hasta después?
0: No, la vamos a incluir ahorita en este momento muy porque bien. Creo que cabe anillo al dedo. Gracias, don Justo Germán. Ya ve que él lleva más el hilo que su servidor, ¿verdad? Entonces, vamos a incluir la canción que el licenciado Orlando nos ha sugerido para saludar a todos los maestros y maestras y luego vendremos con el saludo final de todos los que estamos aquí presentes. Eric, contigo el tiempo. ¿Cómo se llama la canción, licenciado? Recuérdenos, por favor.
3: La canción se llama Maestro Camina, que es para todos los maestros que caminan un largo trecho.

0: Muchas gracias, Eric, por contribuir con nosotros para la inclusión de este tema titulado Maestro Camina. Y mientras estaba escuchándose el tema, pues aquí el licenciado Orlando nos mostraba las fotografías de los caminos que tienen que caminar los maestros, ¿verdad? Creo que ahora ya no es tan como antes, ¿verdad? Porque antes cuando tenían que llegar a las comunidades, ¿verdad? Era una condición bastante, bastante difícil, ¿verdad? Así que, como dice también la canción de los Guaraguao, andante camina el camino, ¿verdad? Y eso es lo que han transcurrido o lo que han tenido que experimentar muchos maestros. Muy bien, don Justo y José Luis, amigos que nos ven y nos escuchan, y ya estamos llegando a la parte final del programa. Quisiéramos seguir. Nosotros nos hemos sentido a gusto con la presencia de ustedes, licenciado Orlando e ingeniero Eric. Quedamos pendientes con el tema de la evolución de la infraestructura, pero a lo mejor aún en un programa que aunque no sea San Pedro de antaño, vamos a tener la oportunidad de volver a tenerlo aquí en la cabina, ingeniero Eric. Voy a recibir el saludo final de ingeniero, luego el saludo final de su estimado padre. Y luego, pues, tanto José Luis como don Justo también harán lo mismo para saludar. Ah, bueno, antes, permítanme, si no se me pierde el mensaje y se nos pasa por alto. Nos escribió nuestro amigo, nos ha escrito en otras ocasiones de apellido Bravo. Por favor, saludar a mis hijos, el profe Dolman René Bravo y Ángel Otoniel Bravo Monzón. Maestro de Educación Infantil Bilingüe Intercultural. Y a la profesora de Educación Preprimaria, Edlin Yulisa Bravo, así como también al profesor de Enseñanza Media, Marlon Emanuel Bravo Monzón, por ser el Día del Maestro, de parte de su padre, aquí está en nombre de nuestro amigo Otto René Bravo. Escuchamos en la zona 1, aquí de San Pedro, Zacatepeques. Y por último, también saludos a Ángel Bravo por haber cumplido años ayer, 24 de junio cumpleaños, Angelito. Así que gracias amigo Otto René por estar siempre en sintonía. Y miren, él tiene la dicha de estar rodeado de hijos maestros todos, ¿verdad? Así que felicitaciones Otto, a usted y a su familia. Ingeniero Eric, saludo final para quienes nos ven y quienes nos escuchan.
1: Pues un saludo muy especial, nuevamente recalcando a todos los buenos docentes, a todos los buenos maestros que han dejado plasmada pues el alimento del saber, el alimento de razonar y el alimento de poder crear, que eso es lo que necesita la sociedad, no repetir los mismos patrones, sino venir a evolucionar y a imaginar una mejor sociedad. Y a ustedes nuevamente agradecerles la invitación. Es un honor el poder compartir con ustedes y créannos que nos sentimos demasiado agradecidos y lo más importante con la audiencia. Gracias a cada uno que a través de este proceso, este tiempo de San Pedro de antaño en esta edición, se han sumado a través de un mensaje, a través de una llamada o en la calle. Me imagino que ustedes son abordados en este sentido. Agradecerles porque justamente yo estaba leyendo este acuerdo de la Casa de la Cultura Sanpedrana. Ustedes son un emblema y un ícono de San Pedro Zacatepeques en esta fiesta juniana. Muchas gracias a ustedes y a la audiencia. Una buena tarde.
0: Gracias, Inge. Licenciado Orlando.
2: Sí, nuevamente pues una buena tarde. Y gracias por la invitación. Yo creo que lo dijeron, el tiempo es muy corto, ¿verdad? Y
0: se siente cortito. Hicieron,
2: sí. Pero siempre va mi saludo muy cordial a todo el magisterio, a nivel sanpedrano, a nivel marquense y a nivel de República de Guatemala. Que sigan compartiendo ese pan del saber, que recordemos que los alumnos nos recuerdan en algún momento por lo que hemos dejado. Hemos dejado una huella intachable en cada comunidad donde hemos estado, y me he dado cuenta, ¿verdad?, de que ahora en las comunidades que visito, pues los maestros se tienen que aplicar un poquito, ¿verdad?, para dejar esa huella que los niños lo recordarán, y por qué no decirlo, dar todo nuestro apoyo en esas comunidades muy lejanas en donde de repente nuestras autoridades no la conocen, porque a veces planifican, hacen un montón de situaciones a través de un escritorio, pero llegar a la parte esa, donde se ve
0: parte
2: lejana. Los niños que cómo reciben a sus maestros. ¿Por qué? Porque les enseñan algo que sí tienen que y los han despertado demasiadamente. Así es de que muchas gracias a Don Justo, a Oscar Daniel, José Luis de León, por habernos invitado. También al amigo que está, Eric.
0: El tocayo está de su hijo.
2: Ah, sí. Entonces, muy amables, ¿verdad?
0: Con quien me confundí para enviar el mensaje el otro día.
2: Y así también al auditorio que en esta oportunidad pues nos pudo oír y observar. Muchísimas gracias y nos seguimos viendo por ahí.
0: Gracias, licenciado. José Luis, su saludo final.
3: Pues a los colegas idealistas, los colegas que también sufrieron la miseria y el dolor en las comunidades, un apretón de manos en este día y el deber cumplido, colegas maestros.
0: El deber cumplido regocija el alma, dice la escritura bíblica. Yo quiero agradecer, y don Justo tendrá a su cargo la despedida del programa. Muchas gracias, licenciado Orlando. Felicitaciones por su sencillez, felicitaciones por su deseo de superación, felicitaciones a su familia, a su esposa, señor Rosemary, a Eric, a su hermano y a María Isabel, ¿verdad? Que son una familia también bastante entusiasta, que ahí van apoyándose todos y ponen, miren, especialmente ponen en alto el nombre de San Pedro Zacatepec, es porque nos hemos dado cuenta de los esfuerzos de todos ustedes. Así que felicitaciones, familia Bautista Sánchez, que Dios los bendiga. Gracias por haber aceptado la invitación, la pasamos muy bien y esperamos que ustedes también, que nos vieron en nuestra página de Facebook, nos escucharon en la estación, la hayan pasado bien, y nuestro programa el día de hoy dedicado a todo el gremio magisterial. Don Justo Germán, con usted terminamos.
4: Bueno, pues ya no voy a utilizar el palabrerío que hemos utilizado siempre, sino ahora solamente quiero utilizar, recordar las palabras del Divino Maestro Jesús de Nazaret, que dijo: aprended de mí, que soy manso y humilde de corazón. Y luego, id y enseñad, haced discípulos. Ese es el mensaje divino que tenemos los seres humanos, que sigamos las pisadas y que entendamos que eres el camino, la verdad y la vida. Y luego lo que agrega: yo soy la luz del mundo, el que me sigue no andará en tinieblas. Así que id y enseñad, haced discípulos, ama a tu prójimo como a ti mismo, y lo que nos cuesta, aprended de mí, que soy manso y humilde de corazón. Mensaje de el Divino Maestro. Y bueno, para ya concluir, disculpe Eric Méndez, disculpe Eric Bautista, porque a veces cuando quiero llamar al Méndez, llamo al Bautista, y ahí tengo que decir, no es que no era con usted, sino era con el otro. Buena tarde, que Dios bendiga a todos, y que el juevechón se siga disfrutando, y mañana otro programa extraordinario, como ya lo dijimos, con Fabiola Orozco. Buenas tardes.
5: 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Augurios por una feliz fiesta juliana para propios y visitantes. 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

0: Pepita Benico.
1: Bueno, buenos días, amigos y amigas que ya se acompañan del máximo poder de la radio. Estamos puntualizando las 5 de la mañana con 59 minutos. Tomen nota de ello, 5 con 59, como todos los viernes acá en Occidental Estéreo, especialmente en el espacio del Amanecer Chileno. Les acompañamos ya con el Amanecer Ranchero. Es el último viernesito del mes. Estamos en la fecha 26 del mes número 6 del año 2026.
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1: Así que esperamos de que ustedes estén teniendo una agradable mañanita ya de el viernesito. Espero que la jornada del día de ayer y la jornada de esta semana haya podido ser muy, pero muy agradable en cada uno de ustedes. Y que hoy estemos ya listos para poder darle el cierre perfecto a esta semanita. Así que arriba el ánimo y pues hay que echarle ganas a las

0: Actividades de este viernes.
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0: La vida es como una copa de licor. O bueno, eso es lo que piensa don Vicente Fernández y lo dice en esta canción.

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Entonces, son los minutos que transcurren ya de las 6 de la mañana. 12 minutos transcurridos de las 6 horas en este 26 de junio. Así transcurre la mañana en este día. ¿Usted quiere solicitar algún tema musical ranchero? Puede comunicarse a través de la vía, las diferentes vías de comunicación. Llámenos, está disponible el 7760-3432, 7760-3432, a través de una llamada. Usted puede sugerirnos, indicarnos qué tema musical ranchero quiere escuchar, o bien, si usted lo prefiere, también puede escribirnos a través de el WhatsApp. El número es 4242-8180. A través de esta vía recibimos mensajitos o notas de voz. Bueno, nosotros continuamos con más de la programación del Máximo Poder de la Radio. ¡Es el amanecer ranchero! Esperamos de que ustedes estén ya alistándose para poder cumplir con las actividades que tienen ya planificadas y programadas para este día. Pero no se pare. Estamos ya en el cierre de las actividades en esta semana, así que pues hay que hacerlo de la mejor manera. También estamos casi llegando al cierre de las actividades de este mes, así que si usted aún tiene metas por cumplir en este mes, hay que echarle ganas. Hoy es cuando, hoy es un buen día para poder lograrlo. Algunos, o bueno, la gran mayoría tendrá fin de semana largo debido a que, pues, aquí en San Pedro Zacatepeques hay asueto por la feria titular del municipio. Hay feriado por la feria del municipio de San Pedro Zacatepeques el próximo lunes 29. Pero en el territorio nacional, el lunes también hay asueto debido a que el día 30 de junio es el día del ejército y por lo tanto pues hay asueto. Y según pues la ley que dispone, la ley de turismo que dispone fines de semana largos para que todos los guatemaltecos puedan disfrutar de las diferentes de los diferentes lugares en donde pues puedan viajar, disfrutar, se corre para el lunes anterior. Por lo tanto, el 29 de junio pues también habrá asueto por el día del ejército, así que viene un fin de semana bastante largo. Esperamos que lo disfruten, esperamos que se la pasen muy bien, pero eso sí, si usted no ha cumplido a cabalidad con cada una de las tareas o tiene diferentes asignaciones pendientes, entonces va a estar preocupado y no va a disfrutar de las actividades. Por lo tanto, los animo a que hoy pueda cumplir con cada una de ellas. Buenos días para quienes nos están escuchando en esta hora de la mañana allá en Cantón Morazán. Buenos días para Cantón Morazán, Génova. Buenos días para don David González. El dinero no se pare. Continuamos con más de los temas musicales. Claro, acá está don Pedro Fernández. Antes de incluir este tema musical, déjeme saludar a una personita muy especial que siempre nos está sintonizando. Saludos para Kaylee, en alguna parte de aquí de San Pedro Zacatepec, que siempre nos escucha. Te amo, bonita, y que tengas un excelente día. He de conquistarlo poco a poco. Bueno, ahora sí, vámonos con más de los temas musicales, porque estamos en el amanecer ranchero.

0: te va a hacer bien. Vendas que curan viejas heridas. Escucha, el perdón no es una emoción, es una decisión. ¿Recordás lo que dijo Jesús cuando enseñó el Padre Nuestro? San Mateo capítulo 6, verso 12, dijo, Padre, perdónalos como nosotros perdonamos a nuestros deudores. Tenemos que perdonar y no tenés que esperar que venga una emoción que te empuje y diga, ahora lo voy a hacer. No, es una decisión que despacito se va transitando. Si no perdono, si no perdonás, eso te esclaviza, me esclaviza. Estoy todo el día rumiando y parece que a cada rato me vuelven a hacer lo mismo que hace 10 años. No perdonar me distrae, y distrae a mi familia, a mi entorno. A veces pienso que no perdonar es como tironear una carreta y toda mi familia arriba y no me doy cuenta que vamos todos para el mismo lado. Y no perdonar te desgasta, incluso hasta te enferma. ¿Sabes que hay enfermedades que tienen que ver por el rencor, por la falta de perdón? Anímate hoy a perdonar, toma la decisión.
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2: 21 son los minutos que transcurren ya de las 6 de la mañana. Buen provecho para quienes ya disfrutan de los alimentos en la hora del desayuno. Y éxitos, muchos éxitos para quienes ya se conducen por las diferentes calles, carreteras y avenidas de nuestro país.
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2: Siempre con mucho cuidado, con mucha precaución en la carretera, y pues esperamos que lleguen a su destino sin ninguna novedad.
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2: Buenos días para señor Jenny, saludos para la pequeña Fabiolita, aunque ahorita creo que la pequeña Fabiolita pues va a estar descansando porque está aprovechando las vacaciones de medio año, así que saludos para señor Jenny que nos escucha en Cantón Tonalá, le deseamos lo mejor en este día, éxitos en cada una de las actividades que tenga bien realizar. Ahí me saluda a Helencita y a la Ligda Anita. Ahora sí, ya tiene ratos que lo vi.
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2: Así que le deseamos lo mejor a cada una de ellas.
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2: Buenos días también para señor Norma Juárez, que nos escucha en la zona 2 aquí en San Pedro Zacatepeques. Con mucho gusto, complacemos. Acá está la canción de José Alfredo Jiménez. ¡Ay!

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4: Bueno, estamos de regreso para continuar acompañándolos con la programación del máximo poder de la radio. Le digo la hora, 6:26. Le digo la fecha, 26 del mes número 6 del año 2026. El 6 reina en este momento. Continuamos con más de los temas musicales, deseándoles lo mejor a cada uno de ustedes que nos escucha en la zona central del departamento marquense. Saludos especiales también a quienes nos están sintonizando en el altiplano y en la zona costera marquense, así como todos los que nos sintonizan en el Pacífico de este país. Y saludos a quienes en la Unión Americana también nos están escuchando a través de www.occidentalradio.com. Buenos días también para los hermanos mexicanos quienes en el estado de Chiapas nos sintonizan. Para todos ustedes les deseamos lo mejor en este día. Gracias, gracias por acompañarse en el 88.7 de Occidental Estéreo, transmitiendo desde San Pedro, Zacatepeque, San Marcos.

0: Bueno, y estamos ya llegando a las 6 de la mañana con 31 minutos, 6 con 31. Esto nos indica que estamos llegando a la parte final del espacio del Amanecer Ranchero de este viernesito. Es por eso que agradecemos a cada uno de ustedes la fiel sintonía prestada a este espacio radial y a esta estación de radio también. Los invitamos para que puedan seguir disfrutando de la variada programación del máximo poder de la radio. Y no se le olvide, a las 13 horas, una de la tarde, San Pedro de antaño, de hoy y de siempre. Ya en su recta final, son tres programas los que quedan para finalizar esta serie, así que no se lo pierda.
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0: Saludamos, antes de despedirnos, saludamos también a quienes nos están escuchando en esta hora de la mañana. Muy buenos días para doña Mirna Morales, don Novil Castañón, quienes nos escuchan en la zona 2 aquí en San Pedro, Zacatepeques. En Cantón del Mosquito, buenos días para don Alirio Monzón, su esposa doña Mari, y para el personal de Tortería Mari. En San Andrés Chapil, buenos días para la familia Miranda Roblero, especialmente para quien nos ha escrito, Elvi Miranda. Le deseamos lo mejor en esta mañana del viernes. Con mucho gusto nos vamos a despedir con el tema musical que nos han sugerido con el señor Vicente Fernández. Así que feliz viernes para todos. Hoy la meta no es solo trabajar, es terminar bien y guardar energía para el fin de semana. Un consejo: trabajen como si nadie estuviera mirando, pero cuenten las horas como si el reloj se fuera a detener. ¡Ánimo! Que ya falta poquito para poder disfrutar del fin de semana. Y este será un fin de semana largo, así que hay que disfrutarlo y aprovecharlo.
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0: Pero antes, hay que cumplir a cabalidad con las actividades de este viernesito. Que tengan todos un día muy, pero muy productivo. Que Dios los bendiga y feliz viernesito para todos. Nos despedimos complaciendo. Acá está la cruz del olvido.

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5: Muy buenos días, que Dios les bendiga. Yo soy Dennis Thomas, pastor misionero, maestro de la Biblia, amigo suyo, vecino suyo. Hemos vivido en Centroamérica por 35 años, ¿verdad? Entonces, bienvenidos al programa. Son 15 minutos de Radio Instituto. Y sinceramente, yo quiero ser bendición a su vida. Yo estoy enseñando temas, ¿verdad?, acerca de la vida y la Biblia, ¿verdad? Entonces, mire, sobramos opiniones. Todo el mundo tiene, ¿verdad?, pregunta, ¿verdad? Pero todo el mundo tiene opinión sobre todas esas cosas. Pero si quiere saber la verdad, tiene que leer directamente del texto de la Santa Palabra. Cada texto dentro de su contexto. ¿Qué implica esto? Tiene que saber quién habla, a quién habla, ¿verdad? El tema del texto. Entonces, mire, estamos aquí leyendo directamente del texto de la Santa Palabra, ¿verdad? Y yo sé que, ¿verdad?, que va a ayudar, va a ser bendición, ¿verdad? Es bendición a mí también, cada vez que yo repaso a lo que dice la Santa Palabra. Y mire, no son uno, dos, tres temas, ¿verdad? Son 300 temas. ¿Por qué? Porque yo quiero cumplir con lo que dice en Hechos capítulo 20 y verso 27, apóstol Pablo hablando a la iglesia en Éfeso. Él dice, porque no he rehuido anunciaros todo el consejo de Dios. Entonces él dijo, en esos años yo he enseñado toda la Biblia. No solo mi opinión, pero todo lo que dice la Santa Palabra. Oh, qué bueno, ¿verdad? Qué hombre más fiel, ¿verdad? Entonces, mantenga a la par el cuaderno o papel para apuntar, ¿verdad?, el tema de hoy, el libro, ¿verdad?, o sea, libro de San Juan, ¿verdad?, libro y capítulo 3, San Juan 3, y verso 16, que es un texto muy famoso, que Dios Padre de tal manera amó Dios al mundo, de tal manera, que envió su unigénito Hijo, para que todo que en Él cree no se pierda, mas tenga vida eterna. Entonces, ¿qué texto más perfecto? Leyendo directamente del texto de la Santa Palabra. Ayer comenzamos con el tema de juzgar. Juzgar no es observar, sinceramente. Usted puede ver algo, ¿verdad?, que usted, ¿verdad?, que se ve diferente, ¿verdad?, y decir a los demás, ¿verdad?, mire, tal y tal cosa. Eso no es juzgar. Juzgar es hacer diferencia, ¿verdad?, hacer, ¿verdad?, un cambio en su relación, o, ¿verdad?, decidir no conocer, ¿verdad?, una persona por su manera de vestirse, o, ¿verdad?, o cualquier cosa, ¿verdad? ¿Verdad? No podemos juzgar. Y lo peor es ejecutar un cambio, hacer un cambio en su relación con su hermano basado en los chismes, ¿verdad? Las calumnias. Hay gente que ellos viven de calumniar a otro, ¿verdad? Disminuir el valor de otra persona, ¿verdad? Y usted decide, nunca voy a estar en presencia de aquella persona por lo que yo he escuchado. Pero tal vez no es la verdad. Y muchas vidas han sido arruinadas, ¿verdad? Solo porque, ¿verdad?, hay una persona, ¿verdad?, que es chismoso, ¿verdad?, que han hecho daño a otra persona. No juzgamos unos a otros, dice la Biblia. El Señor, leemos este texto ayer, San Juan, el Evangelio, según San Juan, capítulo 8, verso 15. Cristo hablando, Él dice aquí, vosotros juzgáis según la carne. Y ese es el problema, ¿verdad? No somos Dios, no podemos ver intenciones del corazón. Él dice, vosotros juzgáis según la carne, pero yo no juzgo a nadie. En capítulo 12, Cristo hablando, ¿verdad? Tenga por seguro que un día en su venida, segunda venida del Señor, sí, Él va a juzgar en ese entonces, pero Él no vino para juzgar, Él vino para salvar. En el libro de Juan capítulo 12, verso 47 a 48, dice, si alguien oye mis palabras y no las guarda, yo no le juzgo, porque yo no vine para juzgar al mundo, sino para salvar al mundo. El que me desecha no recibe mis palabras, tiene quien le juzga, ¿verdad? La palabra que he hablado le juzgará en el día final, ¿verdad? Entonces, mire, es mejor no juzgar, ¿verdad? Es mejor no juzgar. Viene el día de juicio y alguien quien es capaz, ¿verdad?, para juzgar, ¿verdad? En el libro de 2 Corintios capítulo 13 verso 5, 2 Corintios capítulo 13 verso 5, esos algunos textos here, aquí que habla de la necesidad de juzgar a nosotros mismos, ¿verdad? Comparar nuestra vida, ¿verdad?, con la Santa Palabra. Y basada en lo que dice la Biblia, hacer cambios en nuestra propia vida. Eso sería bueno. 2 Corintios capítulo 13, verso 5 dice, examinaos a vosotros mismos para que, para ver si estáis firmes en la fe. Probaos a vosotros mismos. ¿O no conocéis en cuanto a vosotros mismos que Jesucristo está en vosotros, a menos que ya estéis reprobados? Entonces juzgue a sí mismo. En 1 Corintios capítulo 11 verso 28, 1 Corintios capítulo 11 verso 28 dice, por tanto examínese cada uno a sí mismo y coma así del pan

Romanos capítulo 2, verso 16 dice, en el día en que conforme a mi evangelio, Dios juzgue a los secretos de los hombres por medio de Cristo Jesús. Entonces, el día de juicio viene y Dios va a juzgar las obras de cada uno y las personas, ¿verdad? Cada persona. Romanos capítulo 14, por favor. Romanos capítulo 14, verso 3. Romanos capítulo 14, verso 3 dice, el que come no menosprecie al que no come. Y el que, yo sé que hay religiones hoy en día que, ¿verdad?, juzguen ellos lo que nosotros comemos. Según su religión no puede comer tal y tal cosa, pero según la Biblia todo, ¿verdad?, que nosotros comemos después de orar y pedir, ¿verdad?, bendición, ¿verdad?, sobre la comida, está bendecido del Señor, no es prohibido. Entonces usted puede tener su arroz con algo, o sea rata, o sea garrobo, o sea, ¿verdad?, el Congo, ¿verdad? Sinceramente, ¿verdad?, no juzgamos unos a otros en cuanto a bebida, en cuanto a comida. El que come no menosprecia al que no come. El que no come no juzga al que come, porque Dios le ha recibido. Ah, bueno, ¿Qué texto más importante? ¿Qué texto más importante para cada uno de nosotros? 1 Corintios capítulo 11. 1 Corintios capítulo 11, verso 31 dice, pero si nos examinámonos, pero si nos examináramos bien a nosotros mismos, no se nos juzgaría. Segundo Timoteo capítulo 4, verso 1. Segundo Timoteo capítulo 4, verso 1 dice, te requiero delante de Dios y de Cristo Jesús, quien ha de juzgar a los vivos y a los muertos, tanto por su manifestación como por su reino. Mire, en el futuro vamos a ser juzgados. Entonces, usted me pregunta, don Dennis, ¿qué? Hermano Dennis, ¿qué hacemos? Si vemos a un hermano con nuestros propios ojos hacer algo que no es correcto, vaya a hablar con él. Sáquele aparte. Hablar en privado para salvar al hermano, no destruir al hermano. Ese no es correcto. Hebreos capítulo 10, verso 30. Hebreos capítulo 10, verso 30 dice, porque conocemos al que ha dicho, mía es la venganza, yo daré la retribución. Y otra vez, el Señor juzgará a su pueblo. Mire, Cristo tiene todo el derecho, el Padre Celestial tiene todo el derecho disciplinarme, pero no es su responsabilidad disciplinar. Y la iglesia, Él dio su autoridad a la iglesia para disciplinar a los miembros, ¿verdad? Santiago capítulo 5, verso 9 dice, hermanos, no murmuréis unos contra otros, para que no seas condenados. Y aquí el juez ya está a las puertas.

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2: Es la hora 6:51 minutos.

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2: ¿Qué tal, querido amigo o amiga del programa Cruzada con Luis Palau? De esta forma damos comienzo a una nueva presentación de este nuestro espacio y punto de encuentro en la radio, en donde estudiamos diariamente la Biblia, la Palabra de Dios, de la mano, como siempre, del conferencista internacional Luis Palau. Mi nombre es Jorge Escopazo. Y en este día, al continuar con la serie 7 privilegios, quiero presentarle el mensaje titulado Paz Abundante. Sin más entonces, con nosotros, Luis Palau.
3: En estos días venimos hablando acerca de ser una persona privilegiada. Hemos dicho que el privilegio quizá más grande que el ser humano pueda disfrutar, entre otros, es el privilegio de una alegría incesante. Decíamos que es posible tener esa alegría. En segundo lugar, otro de los grandes privilegios que el ser humano tanto busca, que lee tantos libros, que acude a tantos psicólogos y psiquiatras y dirigentes de relaciones humanas, es el privilegio de vivir sin ansiedad, sin esas ansiedades, sin esos afanes que carcomen el alma moderna. Y dijimos que el tercer privilegio es el privilegio de vivir día a día, en medio de un mundo violento, con una paz abundante y permanente. ¿No le agradaría a usted, mi estimado oyente, tener una paz abundante y una paz permanente? Vivimos en un mundo en que la palabra guerra aparece en los periódicos y los diarios prácticamente todos los días, ¿verdad? Se habla de revueltas, se habla de revolución, de violencia, de sangre y parece que la humanidad está abocada a una carrera loca que va a llegar a la destrucción. Pero en medio de toda la tormenta es posible vivir en paz. Mientras estoy grabando este programa, está lloviendo afuera aquí del estudio, el viento está soplando, pero yo estoy cómodo, estoy viendo que llueve, estoy viendo el viento que sopla, pero yo tengo paz en cuanto a esa tormenta. ¿Por qué? Porque estoy en una casa cómoda y estoy sentado tranquilamente hablándole a usted. Y dentro de un mundo lleno de violencia, de guerra, de sinsabores, de dolores, de tristeza, de egoísmo, de pecado, el privilegio del cristiano es tener una paz abundante y permanente. Ahora, esta paz, usted puede leer acerca de ella en el capítulo que estamos siguiendo en estos días y que le recomiendo que lo lea día tras día hasta casi memorizarlo. Se puede decir que es uno de los grandes, entre los muchos grandes capítulos de la Biblia, Filipenses 4. El versículo 7 dice estas palabras: la paz de Dios, que sobrepasa todo entendimiento, guardará vuestros corazones y vuestros pensamientos en Cristo Jesús. Y el versículo 9 dice: lo que aprendisteis y recibisteis y oísteis y visteis en mí, esto haced, y el Dios de paz estará con vosotros. La paz del cristiano es, en primer lugar, una paz sobrenatural. Dice aquí la paz de Dios. Y en el versículo 9 dice el Dios de paz. Las dos cosas van juntos. El cristiano verdadero, o sea, el que tiene a Cristo en su corazón, habiéndolo invitado por la fe para que entre, tiene una paz sobrenatural porque es una paz que viene de Dios. No es una paz que se merece. No es una paz que se gana por esfuerzo propio, no es una paz que se puede pagar para obtener, no es una paz que se compra, es un regalo de Dios, la paz de Dios. Romanos 5:1 dice, la paz de Dios, tenemos paz con Dios por medio de nuestro Señor Jesucristo. Usted está experimentando esa paz en este día. Es su privilegio. Si usted ya ha recibido a Cristo, usted tiene el derecho. ¿Usted sabía eso? Usted tiene el derecho en este día de tener una paz abundante que completamente llene su vida y una paz permanente. En segundo lugar, esta paz abundante y permanente no es solamente una paz sobrenatural, es una paz que sobrepasa nuestros análisis intelectuales. Usted nota que dice así, la paz de Dios que sobrepasa todo entendimiento guardará vuestros corazones y vuestros pensamientos. Sí, el ser humano todo lo quiere explicar, todo lo quiere comprender y esto es lógico. Dios nos hizo seres racionales, intelectuales. Sin embargo, hay cosas en la vida que intelectualmente no se pueden explicar, pero que sí se pueden experimentar. Y esta paz, la paz que usted y yo podemos disfrutar en este día, este descanso en medio de las tormentas y los problemas y los peligros, esta paz es una paz que sobrepasa los análisis intelectuales. Proverbios 10:22 dice, la bendición de Jehová Dios es la que enriquece y no añade tristeza con ella. Sí, cuando Dios nos bendice con su paz, esa paz nos enriquece, nos hace privilegiados y no hay tristeza que sigue a las bendiciones de Dios. Tantas veces cuando un ser humano disfruta de una fiesta, de un paseo o de un privilegio dentro de la sociedad, a menudo en pocas horas viene la tristeza y la amargura que sigue a la alegría y a la bendición. Pues bien, yo le digo, amable oyente, que la paz que Dios da nunca trae tristeza con ella. Dice, la paz de Dios sobrepasa todo entendimiento. Es como el amor. ¿Acaso al amor se lo puede explicar intelectualmente? Desde el principio de la creación, los filósofos, los poetas, los escritores, los predicadores han tratado de explicar el amor y francamente nadie puede explicarlo. Es algo que se tiene o no se tiene, ¿no es cierto? Lo mismo es la paz de Dios. Luego, en tercer lugar, la paz abundante y permanente que Dios le ofrece a usted, que es privilegio suyo disfrutar, es una paz que quita nuestros ojos del ego, del yo, que tanto nos amarga. Usted nota lo que dice aquí Filipenses 4:7, dice, la paz de Dios, que sobrepasa todo entendimiento, guardará vuestros corazones y vuestros pensamientos en Cristo Jesús. Ahí está el secreto. La paz del cristiano provee de esto, que quita los ojos del yo, de sus problemas. Quita los ojos también del vecino y sus problemas y sus pecados y sus debilidades y los coloca donde los ojos del humano siempre deben estar, en Cristo Jesús. Y luego, en cuarto y último lugar, esta paz abundante y permanente, que es privilegio suyo disfrutar, es una paz que fue comprada en la cruz del Calvario. Así es, el corazón humano no puede conocer verdadera paz, verdadero descanso, hasta que haya venido por la fe y haya viajado también por la fe a la cruz del Calvario. Allí, el Hijo de Dios, derramando su sangre, ocupando el lugar suyo, pecador, y mío, pecador, Cristo compró la paz de la raza humana. Él pagó por mis pecados y los suyos. Él comenzó en la cruz la obra de resolver todos nuestros problemas. Ahora, no quiere decir que cuando uno recibe a Cristo deja de tener problemas. Lo hemos dicho y lo enfatizamos. Pero sí, en la cruz, Dios hizo posible que el ser humano tenga paz en medio de la tormenta. Y entonces es que usted y yo podemos día tras día no solo disfrutar de paz, sino ofrecer paz a nuestros semejantes. Les ofrecemos paz por nuestra conducta y nuestras actitudes. Que Dios me perdone a mí y a usted, las veces que al hacer compras o al estar de viajes, en vez de traer paz a una situación, hemos traído una especie de guerra de guerrillas. Dios perdona, pero en este día hagámonos el propósito de desparramar paz por donde quiera que vayamos. Que nuestros conocidos y vecinos y amigos se sientan pacificados al encontrarse con usted y conmigo. Pero el secreto más grande que les podemos compartir es que si ellos reciben a Jesucristo, si por la fe creen en Él como Salvador, van a tener paz con Dios. Y el secreto de tener paz consigo mismo, paz dentro de sí mismo, es primero tener paz con Dios. ¿Usted ya tiene paz con Dios? Si la tiene, dele gracias y empiece a compartir esa paz con los demás.
2: Para ponerse en contacto con Luis Palau y hacerle llegar sus comentarios o sus preguntas, escríbale a la dirección de correo electrónico consejos@luispalau.net. consejos@luispalau.net. Y llegamos así al segmento de la música. Hoy nos va a acompañar Marcos Vidal.

De esta forma estamos llegando al final, pero no quería despedirme sin antes recordarle que si usted conoció al Señor Jesucristo como su Salvador personal a través de alguno de los ministerios de la Asociación Luis Palau, yo le invito a que nos escriba, nos cuente de su decisión, escribiéndonos a la dirección de correo electrónico testimonios@luispalau.net. testimonios@luispalau.net. Para Luis va a ser de mucha alegría saber de su decisión y poder estar en contacto con usted, así que yo le invito a que nos escriba. Mi nombre es Jorge Escopazo, fue un placer acompañarle en este día. Si el Señor lo permite, nos vamos a reencontrar en nuestra próxima presentación. Recuerde visitarnos en nuestro sitio en internet, luispalau.net.

0: Amigos oyentes, muchas gracias por su fina sintonía al programa de este día. Les estaremos esperando muy pronto para el próximo programa Cruzada con Luis Palau. Hasta entonces, recuerden las palabras de nuestro Señor Jesús. Felices los de corazón limpio, pues ellos verán a Dios.
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12: Es la hora 7:09 minutos.
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3: Es la hora 7:21 minutos.
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0: Una producción musical de la agrupación Maná, que es la que nos ha acompañado en este momento a través de la programación que hay de Nuevo Viejo, acá en el 88.7 de la frecuencia modulada, cuando estamos en las 7 de la mañana con exactos 41 minutos en nuestros estudios, aprovechando esta radiante mañana que el día de hoy nos está regalando un sol bastante agradable, el Astro Rey, regalándonos la vida y la vitamina D que necesitamos para poder también procesar nuestro sistema inmunológico en el cuerpo. Eso es lo que provee también los rayos del Astro Rey, provee vitamina D. Y la vitamina D es bastante beneficiosa para los seres humanos, es bueno y aconsejable. Mejor si es antes de las 10 de la mañana, tomarse unos minutitos, recomiendan los especialistas aproximadamente unos 15 minutos de estar bajo los rayos directos del sol, pero ahora con la complicación del clima, del daño que sufre la capa de ozono, pues hay que hacerlo antes de las 10 de la mañana, porque de las 10 de la mañana a las 4 de la tarde, los especialistas ahora ya sugieren que uno no se exponga directamente a los rayos del sol en ese horario. Nos da mucho gusto acompañarles, amigas y amigos. Tenemos que hacer nuestro corte comercial. Regresaremos en pocos momentitos luego de el mismo.
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8: Estamos en las 7 de la mañana con exactos 46 minutos en nuestros estudios. 7 de la mañana con 46 minutos acá en el máximo poder de la radio. Agradeciendo a Dios por la oportunidad que nos da a ustedes y

un fragmento bíblico que se encuentra en el libro de los Salmos, en su capítulo 103, que es uno de los que realmente nos da la idea de cómo poder, digo, es el Salmos 104, y dice lo siguiente: bendice, alma mía, al Señor. Cuando habla del Señor, se refiere a Dios Todopoderoso y la Trinidad que integra. Señor, Dios mío, cuán grande eres, te has vestido de esplendor y de majestad. Te has vestido de esplendor y de majestad. Y cómo no, si de repente por los ajetreos de la vida no vemos a nuestro alrededor, no vemos las montañas que están alrededor del valle, de los valles, más bien dicho, de San Pedro, Zacatepeques y San Marcos, son accidentes geográficos que han sido formados por Dios. Difícilmente alguien puede hacer una montaña. Por supuesto, quizás lo intentan y de hecho probablemente quizás se hayan acercado, pero les lleva tiempo y tienen que utilizarse una cantidad enorme de recursos para poder hacerlo. Mientras tanto, la creación completa de Dios, imagínense si hablamos de las montañas, de los ríos, de los lagos, de los volcanes, de las estrellas, ya nos vamos mucho más lejos, las estrellas de nuestro sistema planetario, digo, que gravita alrededor del Sol. O sea, esa es la grandeza y el esplendor del que se ha vestido el Dios Todopoderoso, en el que pues esperamos nosotros todos podamos encomendarnos y luego pues también obedecer sus mandamientos. Nos vamos con más música aquí en Occidental Estéreo, en el programa ¿Qué hay de nuevo, viejo? Aquí está la agrupación La Sociedad, recordándonos esto titulado Quizás.

transcurridos 7 de la mañana, digo con exactos 52 minutos, o sea, 52 minutos transcurridos de las 7 horas en este día número 26 del mes número 6 en este año de Dios 2026. 27, 28, 29 y 30. En cuatro días, sumándole también las horas de hoy que restan, son las que están quedando para que se termine el mes número 6 y así estaremos culminando el primer semestre, los primeros 6 meses. La mitad de la primera mitad de la naranja se termina dentro de 4 días y las horas que aún restan de hoy. Y junio está terminando a nivel internacional con una trágica noticia, con una tragedia natural que se dio allá en Venezuela, con esos 2 terremotos que vinieron a asolar el territorio de los sudamericanos. Hasta el momento, 589 muertos, de acuerdo al reporte en Caracas, Venezuela. Dentro de los 589 muertos se encuentran 4 españoles, y aparte de ello, en la ciudad de Caracas, 2,980 heridos. La comunidad internacional, pues, ha desbordado sus expresiones, sus comunicados de presentar su solidaridad con el pueblo venezolano y de también expresar que se estará dando la respectiva ayuda o de ya se está dando la respectiva ayuda. El caso del Consejo de Gobierno de Canarias se ha reunido este viernes con carácter extraordinario para tratar sobre la situación en Venezuela tras los terremotos y han acordado decretar 3 días de luto oficial, a la vez que también han decidido abrir centros de atención médica para los canarios residentes en el país. Y así, varios otros gobiernos a nivel internacional se han expresado. La presidenta del Parlamento Europeo, Roberta Metsola, expresó desde la ciudad de Lisboa hoy viernes su total solidaridad a nombre de la Unión Europea con las víctimas de los terremotos en Venezuela y destacó la rapidez con la que Europa y Portugal han movilizado ayuda para apoyar al país sudamericano tras esa catástrofe que causó centenares de muertos y miles de heridos. Tragedia, miren, que uno no desea para nadie, no la desea para uno y también, pues mucho menos estarla deseando para alguien más, que el oportuno socorro que Dios da pueda llegar a través de los distintos medios a los venezolanos en estos momentos tan complicados y difíciles por los que están atravesando. Mientras tanto, nosotros seguimos acompañándoles con más música, amigas y amigos, acá en el máximo poder de la radio occidental estéreo. Vamos a seguir con todas y con todos ustedes. Incluimos esta producción musical que esperamos ustedes también puedan disfrutar acá en el máximo poder de la radio. Es Luis Miguel.

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17: Las 8 de la mañana con exactos 5 minutos acá en el máximo poder de la radio Occidental Estéreo. Corriendo el tiempo en este que es el 26º día del sexto mes del año 2026. Y aquí estamos nosotros para seguir acompañándoles, amigas y amigos, agradeciendo también su comunicación. Recuerden que la misma puede lograrse a través de nuestro número de WhatsApp, el 4242-8180, y también a través de nuestro número telefónico en cabina 7760-3432. Llega el momento de iniciar durante este viernes nuestro siguiente segmento de programación que viene y programa música instrumentada para acompañarles en las mañanas de los viernes aquí en Occidental Estéreo. Iniciamos entonces con esto titulado Las primeras sonrisas de Vanessa.

De la mañana con exactos 8 minutos en nuestros estudios, 8:08. Hay una pieza musical instrumentada también titulada Music Box, la caja de música, que es bastante similar a esta titulada Las primeras sonrisas de Vanessa. La directora electoral del Tribunal Supremo Electoral, funcionaria de nombre Gloria López, confirmó que las elecciones generales para presidente, diputados, alcaldes, diputados al Parlamento Centroamericano y consejos municipales se estarán efectuando el 27 de junio del próximo año 2027. Eso significa que exactamente dentro de 366 días se estarán efectuando las elecciones generales para cargos de administración pública, presidente, alcaldes, diputados, diputados al Parlamento Centroamericano. Mire, estos son los más beneficiosos para el país, ¿verdad? Los diputados del Parlacén. y además también las municipalidades. La señora Gloria López afirmó que la fase de campaña electoral dará inicio el 29 de marzo del año 2027 y estará concluyendo el 25 de junio del próximo año. O sea, la campaña electoral empieza el 29 de marzo del 2027 y termina dentro de 364 días, el 25 de junio del próximo año, el Día del Maestro, para que no se les olvide, el Día del Maestro, ya no tiene que haber publicidad política. Digamos así declarada, pues, porque mire eso, de que controlan aquí, controlan allá, pues, notan que así se da el asunto, ¿verdad? Hasta ese 25 de junio será la fecha en la que las organizaciones políticas podrán promover figuras que participarán en los comicios. Hay algunas figuras que ya se están promoviendo, ¿verdad? No sé si tendrá control sobre eso el Tribunal Supremo Electoral. La tercera fase de la realización de elecciones, pues esa, como ya podrán ver con el cronograma, está planificada para el día domingo 27 de junio. Las elecciones generales y de diputados al Parlacén Centroamericano, dijo la directora del Tribunal Supremo Electoral, la señora Blanca López. Bueno, mis estimados, ya lo saben, entonces, próximo 27 de junio del año 2027, oiga bien, 2027, se estarán efectuando las elecciones generales y de ahí pues se desprenderá si habrá o no segunda vuelta electoral. Mientras tanto, la puja con los tentáculos de la corrupción alrededor de la elección del Contralor General de Cuentas, del nuevo Contralor General de Cuentas, siempre con el aspecto ese de que es la Contraloría la que da el finiquito a los personajes o ciudadanos que quieren optar a cargos públicos. Hay algunos que están ya pues sumidos en las aguas de la corrupción y quieren seguir, y pues por ahí, en teoría, se dan todos esos movimientos y manipulaciones que empiezan desde el control del rector de la Universidad de San Carlos de Guatemala para elegir al nuevo contralor. Entonces, de repente, por ahí se da aquello de que quienes no tengan la solvencia para que se les dé el finiquito, dependiendo cómo se jueguen las cosas, entonces quizás se los podrían dar si el contralor es elegido a conveniencia de quienes así lo están buscando. Las 8 de la mañana con exactos 11 minutos en nuestros estudios. Gracias por seguir en sintonía nuestra. Vámonos de inmediato con la versión instrumentada del Lamento Borincano.

Las 8 de la mañana, con exactos 15 minutos acá en Occidental Estéreo. Gracias por seguir en sintonía del máximo poder de la radio. Figúrese usted, decía mi difunto abuelo Diego Estanislao Sánchez, que el 25 de junio, o sea, un día como ayer, pero del año de 1967, la agrupación británica Los Beatles entraron a una de las salas de grabación del estudio de música Abbey Road en la ciudad de Londres, ahí en la calle Abbey. Y en ese momento, cuando entraron los Beatles por primera vez a uno de los, de los espacios de grabación de la Abbey Road, se transmitió en directo como parte de un programa que la BBC de Londres difundía en ese entonces, llamado Our World, Nuestro Mundo. Y fue transmitido en directo ese mensaje que enviaron los Beatles ese 25 de junio de 1967. Fue la primera emisión internacional por satélite de televisión de su canción titulada All You Need Is Love, todo lo que necesitas es amor. En esa ocasión, en 1967, la primera transmisión vía satélite que hacía la BBC de los estudios de Abbey Road, llegó a una audiencia estimada de 400 millones de personas en todo el planeta. Durante unos minutos extraordinarios, el mundo entero estuvo mirando y escuchando al mismo tiempo la transmisión de la canción All You Need Is Love. Décadas después, en 2009, la fan de toda la vida de los Beatles, una fan más bien dicho llamada Faith Cohen, decidió promover que ese día, o sea el 25 de junio, debería de ser conmemorado. Y de esa convicción, mire usted lo que mueven las ideas, de esa convicción nació el Día Mundial de los Beatles, Global Beatles Day, el nombre en inglés, una celebración creada y organizada por cantidad enorme de fans de la banda de los Beatles, dedicada a su música y un mensaje que sigue resonando a través de generaciones y fronteras, la frase, todo lo que necesitas es amor. Y entonces se ha celebrado eso, ayer 25 de junio, desde conciertos, homenaje en Tokio, hasta exposiciones temáticas sobre los Beatles en Nueva York. Y pues así una enorme cantidad más de celebraciones que grupos de fanáticos, porque esto no es un, digamos que se haya instituido el 25 de junio como Día Internacional de los Beatles, no es que lo haya hecho la UNESCO, la UNICEF, que normalmente son las instituciones a nivel mundial que crean fechas especiales para conmemorar a una persona, un evento o cualquier otra situación alrededor del mundo. Pero ahí está, ayer 25 de junio fue el Día Mundial de los Beatles. Lo interesante acá es el dato ese de que en esa fecha del año de 1967, cuando por primera vez la BBC de Londres hizo una transmisión vía satélite, fue la canción All You Need Is Love de los Beatles. Alrededor de 400 millones de personas en esa ocasión tuvieron la oportunidad de ver esa transmisión vía satélite alrededor del mundo. Pues era seguramente una novedad porque eran los primeros pasos de la tecnología en transmisiones satelitales. Las 8 de la mañana con exactos 19 minutos. Entonces, hablando de los Beatles, uno de los integrantes de esta agrupación es el señor George Harrison. De George Harrison es originalmente esta producción musical que también en algún momento interpretaron los integrantes del cuarteto de Liverpool. Aquí está la producción titulada My Sweet Lord, Dulce Señor Mío.

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3: Estamos en las 8 de la mañana con exactos 29 minutos en nuestros estudios, 8 horas con 29 minutos. Quienes hemos tenido la oportunidad de observar ya sea un partido completo, solamente fragmentos de el mismo, un medio tiempo nada más, de los partidos del Mundial de Fútbol que se está realizando en estos días, quizás nos hemos dado cuenta de que las cámaras, aparte de enfocar a otras figuras famosas que llegan a los estadios, los enfocan, o digamos futbolistas que han tenido también, han descollado, que son bastante famosos por sus cualidades deportivas y que ahora pues son representantes de sus países, los invitan a un palco de honor en los estadios y ahí están presentes los grandes futbolistas, pero probablemente usted se ha dado cuenta de que a quien normalmente enfocan las cámaras es al señor Gianni Infantino, presidente de la Federación Internacional de Fútbol Asociado, que tiene una capacidad económica increíblemente grande en el planeta Tierra, la FIFA, pues me refiero a la FIFA, y que está administrada o bajo la presidencia de don Gianni Infantino. Entonces, uno ve que lo enfocan las cámaras, pero el mismo día uno se puede dar cuenta de que a don Gianni Infantino normalmente se le ve en dos partidos. Por ejemplo, hubo un partido en la mañana y ya 4 horas después hay otro partido y allí está don Gianni Infantino. Y entonces uno puede pensar, ¿y cómo le hace? ¿Tendrá que esperar la Sinaloa para poder encaminarse, por ejemplo, del estadio Ciudad de México al Azteca para el estadio de Vancouver, allá en Canadá. ¿Será que? O pide un Uber, ¿usted qué dice? O a lo mejor es integrante de la tripulación del Star Trek, aquella nave espacial que atraviesa mundos a través de la teletransportación. Bueno, pues el señor Gianni Infantino ha mostrado su entusiasmo, dicen, su entusiasmo durante el Mundial, ya que ha dicho en reiteradas ocasiones que se trata de un momento para celebrar el fútbol y la unión de varias naciones alrededor del mundo. Y ese entusiasmo, de acuerdo a sus palabras, se refleja en su constante presencia en los partidos. De hecho, se ha visto a Infantino incluso en dos encuentros del Mundial en un solo día. Las preguntas pues no dejan de surgir, ¿verdad?, entre los aficionados sobre cómo le hace el presidente de la FIFA para movilizarse entre países con una rapidez considerable, ya que los 16 estadios del torneo están distribuidos en los tres países. Por eso le dije, bueno, ¿qué? ¿Se irá de Monterrey hacia Vancouver, Canadá, en un Uber o en la Sinaloa, o pedirá jalón? La respuesta, de acuerdo con medios, radica en el uso de un jet privado que Infantino utiliza para desplazarse con facilidad entre los países anfitriones. Según lo que se ha comprobado, el jet privado que utiliza Infantino es facilitado, ¿saben por quién? ¿Ha visto usted ahí en las vallas digitales de publicidad alrededor del estadio que sale el nombre de una línea aérea? A ver, ¿cuál es? No me diga que no lo ha visto. Sí, ahí sale en las vallas publicitarias. Qatar Airways, socio comercial de la FIFA. Pues socio comercial, estamos hablando de patrocinadores, ¿verdad? O sea, tienen bien agarrado el negocio de las líneas, de su línea aérea. Bueno, pues ahí está. De esa cuenta es que don Gianni Infantino, en un mundo actualmente con grandes avances tecnológicos, digitales, electrónicos, pero que en medio de esa tecnología, en medio de esos avances, también es un mundo que actualmente tiene unas tremendas desigualdades económicas entre segmentos de la población a nivel nacional. Así como se lo digo, mientras, por ejemplo, don Gianni Infantino puede movilizarse en un jet privado de Qatar Airways, hay millones de personas que se mueren diariamente porque no tienen bocado de comida que llevarse a la boca. Y así las correlaciones porcentuales en cada país, ¿verdad? Hay quienes se dan el lujo de vivir con eso, con grandes lujos, y me estoy refiriendo específicamente, no, a las personas que trabajan, habrá su partido, ¿verdad?, para amasar una fortuna gracias a su trabajo, a su ingenio y al desarrollo de sus capacidades, sino, pues, hay muchas personas que de los erarios públicos, del erario público, se favorecen y viven bien en un país en donde hay tanta desigualdad económica. Vámonos con más música en este viernes de instrumentadas en ¿Qué hay de nuevo, viejo? Lady Di.

Las 8 de la mañana con exactos 37 minutos en nuestros estudios, 8 horas con 37 minutos. Dentro de toda la instrucción, dentro de toda la guía que se encuentra en el manuscrito bíblico para la vida de nosotros los seres humanos, quiero recordarle lo que le expresamos en los primeros minutos de nuestra participación aquí en ¿Qué hay de nuevo, viejo? En el libro de los Salmos, en el 104 y su primer fragmento dice: bendice alma mía al Señor. Señor, ¿quién Señor? Señor Dios mío, a Él bendice alma mía. Cuán grande es Dios, se ha vestido de esplendor y de majestad. Pues ahí está, este fragmento bíblico, un salmo que comienza con la frase: bendice alma mía al Señor. Significa que hay que bendecir a Dios, nosotros los seres humanos, de manera humilde, sincera y sencilla. Y cuando se bendice, pues uno lo que hace es recordar los enormes y múltiples beneficios que recibimos de Dios y la misericordia que Él tiene, que a pesar de nuestra rebeldía, de nuestra necedad, de nuestra constancia, de tender a hacer lo malo, Él siempre tiene misericordia. Pero también todo tiene un límite, así como se sabe que en la misma escritura bíblica dice que Dios es un Dios de amor, también hay fragmento que dice Dios es fuego consumidor. De ahí pues la advertencia que hay para que tratemos nosotros entonces de hacer lo que Jesucristo dijo antes de que fuera crucificado: si me amas, guarda mis mandamientos. Y cuando dice guarda, no significa tómalos y los vas a meter en una gaveta, ¿verdad? En un armario, no, guardarlos en nuestro corazón para obedecer lo que Él dice. Gracias por estar en sintonía nuestra. Saludos para la licenciada Albita Noemí Orozco Sánchez de Gómez. Ayer don Justo Germán expresaba el saludo para ella y para muchos, todos los maestros, a quienes nuevamente volvemos a saludar y felicitar, porque ayer, 25 de junio, se celebró el día del maestro. Licenciada Albita, para ti, para tu esposo Josué también, éxitos. Y para todos los compañeros de ustedes dos, todos los maestros y maestras del sector privado, del sector estatal, del sector por cooperativa. Y ayer en el programa Que hay de nuevo viejo, digo Que hay de nuevo viejo, en el programa San Pedro de antaño, de hoy y de siempre, se me cruza el cable, San Pedro de antaño, de hoy y de siempre, con la presencia del licenciado Orlando Bautista y de su hijo, el ingeniero y maestro Eric, pues me recordó a mí personalmente del sistema aquel que todavía, lo dijo el licenciado Orlando, se maneja, pero ya no tan intenso, creo yo, o si usted cree que ya no, si usted sabe que ya no, me lo corrobora, el famoso sistema de institutos de telesecundaria. Mire usted, o sea, maestros que también participaron conociéndose como facilitadores en ese sistema de educación. Así que sale pues por el saludo para la licenciada Albita Noemí Orozco Sánchez de Gómez. Gracias, licenciada Albita, por el cuidado tan especial que sigue teniendo para don Justo Germán, que probablemente a esta hora, ¿usted qué cree, Albita, que estará con el oreje bien pegada a la óxido, Justo Germán? Bueno, pues gracias, Albita, públicamente lo digo, por los cuidados que sigues teniendo para don Justo Germán en todos los aspectos. A todo esto nos da la Navidad, porque estamos ya en las 8 de la mañana con exactos 40 minutos. Entonces, ¿qué le parece si nuevamente disfrutamos de otra excelente pieza instrumentada, la versión propia de esto titulado Mi Cafetal?

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3: Es la hora 8:44.
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12: Las 8 de la mañana con exactos 46 minutos en nuestros estudios. 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

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Estamos en las 8 de la mañana con exactos 49 minutos en nuestros estudios. Hay un dicho popular que comúnmente escuchamos que dice, la vida no la tenemos comprada. ¿Verdad que sí? Es que así sucede. Y luego a eso lo relaciono yo con el texto bíblico que dice que nadie puede agregar o quitar un solo segundo de su existencia sobre este planeta Tierra, sino solamente Dios, que es el que decide cuándo cada uno de nosotros hasta ahí llegó. La vida no la tenemos comprada. Y entonces eso se relaciona con el título de la siguiente producción musical instrumentada, que se titula La vida es breve.

Pues ahí estuvo la producción instrumentada titulada La vida es breve. Le invito a poder leer un artículo publicado por el periodista Douglas Cuevas en su columna, en la edición electrónica, bueno, también tiene que ser la edición impresa de Prensa Libre. Don Douglas Cuevas, periodista, el día de hoy publica un artículo que titula Partidos políticos se dividen entre los que apoyan la reelección de Walter Mazariegos y los que piden un rescate de la USAC. Busque el artículo, le invito a leerlo. Es del periodista Douglas Cuevas, allí en Prensa Libre. Pero también le invito, si usted puede hacerlo, a que también busque en el diario La Hora, un artículo que es publicado por la periodista Carla Gutiérrez, también del día de hoy. En el diario La Hora, de la periodista Carla Gutiérrez, el artículo se titula Sin acto ni protocolo, el Consejo Superior Universitario permitiría continuidad de Walter Mazariegos en sesión del próximo 1 de julio. Sin acto ni protocolo. Malay aquellos tiempos, ¿verdad? De las luchas de la Universidad de San Carlos, empezando desde sus autoridades y luego siguiendo por todo el personal y también con el entusiasmo de las masas de estudiantes que se movilizaban para exigir justicia en Guatemala y lograr también librar muchas batallas sociales en favor del pueblo de Guatemala. Malaya, esos tiempos. Señoras y señores, estamos en las 8 de la mañana con 55 minutos. Vamos a aprovechar, Eric, creo yo que todavía nos podemos ir con un par de producciones musicales. Así que aquí está esta que corre a cargo una pieza original de la agrupación, bueno, no me recuerdo si es un grupo británico o norteamericano, llamada Los Bravos. Los Bravos hicieron muy famosa una canción llamada Black is Black, negro es negro, aquí está.

Las 8 de la mañana con exactos, 8 de la mañana con exactos 58 minutos acá en el máximo poder de la radio Occidental Estéreo. Dentro de la euforia que genera el Mundial de Fútbol y del que pues todos nos damos cuenta, escuchamos, aunque no seamos tan fanáticos del fútbol, pero ahí nos tiene siempre en duda qué es lo que sucederá con cada una de las selecciones que siguen participando. Ya hay juegos confirmados para la próxima fase, denominada la fase de 16avos de final de esta Copa del Mundo. Hay que recordar de que ahora se incrementó para este Mundial a 48 el número de selecciones que están participando, y entonces ahora, en lugar de irse de la serie de grupos, antes se iban de una vez a octavos de final, ahora son a 16avos de final, porque de las 48 en esta otra fase quedarán 32 selecciones clasificadas para que allí en un solo juego también se vaya haciendo el respectivo filtro de las que seguirán ganando o de las que tienen que regresar hacia sus países. Así que ya de los partidos confirmados están los siguientes cruces confirmados completamente. Para el 28 de junio empieza la primera ronda de 16avos de final. El primer juego de 16avos de final. Sudáfrica se enfrentará a Canadá. Ese es el primer juego de 16avos de final. Sudáfrica se enfrenta a Canadá. Eso será el 28 de junio. El 29 de junio, el día del patrón San Pedro, se estará enfrentando en 16avos de final Brasil, ya saben contra quién, ¿verdad? Brasil contra Japón, contra los nipones, contra esos ciudadanos que tienen una disciplina tan ordenada. Y mire usted, los japoneses y los coreanos en varios de los partidos dice que se les ha visto recoger la basura que ellos generan o la basura que está alrededor de los lugares que ellos ocuparon. ¿Qué tal? ¿Qué tal si traemos a unos cuantos? No para que vengan a recoger la basura, sino para que nos vengan a recordar cómo debemos hacerlo, porque eso no requiere ciencia. El hecho de colocar la basura en su lugar no quiere ninguna ciencia. Pero bueno, es Brasil contra Japón el 29 de junio. Ese mismo día, el otro cruce que ya está confirmado, 29 de junio, Países Bajos, lo que antes hace chorrocientos años conocíamos nosotros como Holanda, ¿verdad? La famosa naranja mecánica o los tulipanes se enfrentarán a Marruecos. Será el 29 de junio. Y el 2 de junio, el otro juego que ya está confirmado es el de Estados Unidos contra Bosnia-Herzegovina. 2 de julio. Esos son los juegos ya confirmados de la serie de 16avos de final. ¿Qué partidos hay el día de hoy? Ya en los últimos de la fase de grupos. Está programado para el día de hoy el juego entre la selección de Senegal e Irak. Senegal e Irak. Luego el otro juego, Noruega enfrentando a Francia. Erling Haaland frente a Kylian Mbappé. ¿Qué le parece? Buen juego ese, también se prevén buenas acciones. Noruega frente a Francia. Luego Uruguay, mire usted que se la tiene, pero en teoría pues en el papel, porque mire lo que hizo Ecuador el día de ayer, sacó un resultado y un juego increíble que hizo Ecuador frente a los teutones, aunque hay algunos analistas que indican también que pues ya Alemania tenía prácticamente todo en el bolsillo, ya listo para ir a la serie de 16avos y que en teoría aparentemente no se querían desgastar, pero bueno, el caso fue que Ecuador ayer le ganó a Alemania, remontó el marcador adverso y le logró ganar 2-1. Hoy Uruguay tiene una misión similar a la que Ecuador cumplió ayer, enfrentarse a España. Uruguay tiene la oportunidad, si es que le gana a España, de poder clasificar a la siguiente ronda, y eso sería bueno para el continente americano. El otro juego del día de hoy es las Islas Cabo Verde, una de las grandes sorpresas, que se enfrentarán frente a Arabia Saudí. Cabo Verde frente a Arabia Saudí. También Egipto, dos países cercanos, Egipto se enfrentará a Irán. Egipto frente a Irán, países del Medio Oriente. Y por último, Nueva Zelanda se enfrentará al equipo de Bélgica. Así que esos son los juegos para el día de hoy. Un enorme placer haberles acompañado en el control central, mi estimadísimo Eric Méndez, acá en la cabina de locución, su servidor Oscar Daniel Orozco Sánchez. Les deseamos lo mejor y me despido con el recordatorio de lo que dice en el libro de los Salmos, en su capítulo 104, primer versículo: bendice,
alma mía, a Dios. Dios, Dios mío, cuán grande eres. Te has vestido de esplendor y de majestad. Esplendor y majestad, que tenemos que constantemente repetir todos los días y decírselo de corazón a Dios, que Él es el único ser supremo, todopoderoso, digno de honra y gloria en cualquier momento. Que tengan muy feliz día. Nos despedimos con esto, que es original de don Julio Iglesias. ¿Se recuerda usted de aquella que se llama Me olvidé de vivir? Pues si sabe algunos fragmentos de la canción, cántelos mientras está la música interpretada en orquesta.

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0: Buenos días, amigos y amigas. Les saludamos en esta mañana del viernes 26 de junio. En el último día laboral, último día hábil de la semana, estamos con ustedes para presentarles nuestra programación musical. Programación a la cual ustedes pueden solicitar algún tema musical favorito llamándonos al 7760-3432 o bien al WhatsApp 4242-8180, una nota de voz o un mensaje. Nosotros estaremos incluyendo con mucho gusto ese tema musical que usted desee escuchar en la programación de hoy viernes, en donde pues hacemos un recorrido musical por los años anteriores para traerle a usted esos grandes éxitos, esos grandes temas musicales. El último día laboral de la semana, pues resulte para usted muy satisfactorio. Que todo marche bien durante este día viernes y que todos pues se apresten a disfrutar del descanso correspondiente del fin de semana que está por llegar. Te acompañamos en el hogar, en el trabajo, en el viaje, en fin, en cualquier parte del mundo en donde usted nos esté escuchando. Le deseamos buena mañana, buen viernes y feliz fin de semana para todos. Aquí está esta canción de los Enanitos Verdes, se llama Lamento Boliviano.
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0: Las 9 de la mañana con 34 minutos en Occidental Estéreo, 9:34. Continúan las emociones de los juegos de la Copa del Mundo que se lleva a cabo en Estados Unidos, México y Canadá. Le recuerdo a usted los resultados de ayer. Sudáfrica derrotó 1-0 a República de Corea. Costa de Marfil derrotó 2-0 a Curazao. Ecuador dio la sorpresa al derrotar a Alemania 2-1. Japón y Suecia empataron a 1, mientras que Países Bajos derrotó 3-1 a la selección de Túnez. Y Turquía derrotó también a Estados Unidos 3-2. Ese fue el marcador entre Turquía y Estados Unidos, 3-2. La jornada para hoy también está muy, pero muy interesante. Hoy a las 13 horas juegan Noruega y Francia. Este juego será a las 13 horas, 1 de la tarde, Noruega enfrentando a Francia, la subcampeona del mundo estará enfrentando a Francia. Mientras que... Vamos a ver cómo está la jornada para hoy, 26. Sí, Francia a las 13 horas estará enfrentando a Noruega, la subcampeona del mundo estará enfrentando a Noruega. Mientras que a la misma hora también se estarán enfrentando Senegal e Irak. Y a las 6 de la tarde, Cabo Verde estará enfrentando a Arabia Saudita. Luego, a las 18 horas, o sea, a la misma hora, otro duelo interesante entre las selecciones de Uruguay y España. Esto será a las 6 de la tarde. Uruguay y España, 6 de la tarde, y a las 9 de la noche, Nueva Zelanda, Bélgica y Egipto, Irán, a la misma hora, a las 21 horas. Así entonces están los juegos para hoy, repito, a la 1 de la tarde, Noruega frente a Francia, a la misma hora, Senegal-Irak, a las 6 de la tarde, dos juegos, Cabo Verde versus Arabia Saudita, a la misma hora, por supuesto, Uruguay estará enfrentando a España a las 6 de la tarde. A las 9 de la noche, Nueva Zelanda, Bélgica y cierra Egipto, Irán. Esta es la jornada de hoy en la Copa del Mundo que se lleva a cabo en México, Estados Unidos y Canadá.
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Saludos para ustedes, amigos y amigas. Gracias por escucharnos. Buena mañana para Manrique, allá en Nuevo Progreso. Está escuchando la programación de Occidental Estéreo. Saludos para todos ustedes que nos escuchan a esta hora de la mañana. ¿Dónde se jugarán los encuentros para hoy en la Copa del Mundo? El juego entre Noruega y Francia se jugará en Massachusetts. Senegal-Irak en Toronto. Los dos en Canadá. Cabo Verde-Arabia Saudita en Houston. Uruguay-España en Guadalajara, México. Egipto-Irán en Estados Unidos, en Seattle. Nueva Zelanda-Bélgica en Vancouver, Canadá. Estos son lugares en donde se desarrollarán los juegos de la jornada mundialista de hoy.

9:53, 9:53, buena mañana de viernes para usted. Saludos para quienes el día de hoy pues están cumpliendo con la última jornada laboral de la semana. Saludos para ustedes, amigos y amigas, que a esta hora de la mañana están en sintonía de Occidental Estéreo, el máximo poder de la radio. 67-60-34-32 está disponible para que usted pueda comunicarse a cabina y solicitarnos algún tema musical. Con gusto lo estaremos incluyendo. También puede solicitarlo al WhatsApp 42-42-81-80.

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0: Las 10 de la mañana con 6 minutos. Vamos con más música en esta mañana. Mañana de viernes.
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15 minutos, 10 de la mañana, 15 minutos. ¿Cómo avanza el tiempo rápidamente? Avanza rápido. El tiempo, espero que usted también esté avanzando en sus actividades de esta mañana de viernes. Desde ya deseamos que ustedes, quienes trabajan de lunes a viernes, o algunos de lunes a sábado, pues puedan disfrutar del fin de semana. Ay, es que hay fin de semana largo en Guatemala, pues habrá fin de semana largo del sábado 27 al lunes 29 de junio. Esto se debe a que habrá asueto oficial por el Día del Ejército, que cae el martes 30 de junio, pero las autoridades han trasladado este asueto para el día lunes, según la ley que promueve el turismo interno en nuestro país. Así es que espero que ustedes puedan disfrutar de este fin de semana largo, que al final de cuentas se hace corto.

0: Ya hay equipos clasificados para los 16avos de final de la Copa del Mundo, que comenzarán el domingo. Y hay equipos también que han quedado eliminados de la Copa del Mundo. ¿Quiénes son los equipos que ya están clasificados a los 16avos de final de la Copa del Mundo 2026? Estas son las selecciones que ya han logrado clasificarse a la siguiente ronda. Los equipos clasificados son México, Estados Unidos, dos de los anfitriones, dos de las selecciones que son sedes en este mundial, ya están clasificadas las mismas, las dos selecciones, la de México y Estados Unidos. Ya está clasificada también la selección de Alemania, la selección de Argentina, la selección de Francia, la campeona y subcampeona del mundo, están clasificadas. Ya está clasificada también la selección de Noruega, la selección de Colombia, la selección de Suiza. También ya está clasificada otra de las selecciones sedes del Mundial, como lo es la selección de Canadá. También ya está en este selecto grupo la selección de Bosnia, la selección de Brasil, Marruecos, Sudáfrica, Costa de Marfil, Ecuador, Países Bajos, Japón, Suecia y Australia son los equipos que hasta el momento están clasificados para los 16avos de final de la Copa del Mundo. ¿Quiénes son los equipos que hasta el momento han quedado eliminados? Pues ha quedado eliminada la selección de Túnez, también la selección de Turquía, la selección de Haití, la selección que representó a Centroamérica, la selección de Panamá, o sea, el único país centroamericano que clasificó, la selección de Panamá, pues ha quedado eliminada la selección panameña, 0 puntos, 0 goles. También ha quedado eliminada la selección de Jordania, la selección de Qatar, República Checa y la selección de Curazao. Son las selecciones que han quedado eliminadas de la Copa del Mundo. Así es que ya se vienen los 16avos. Las 10 de la mañana, 20 minutos, 10 con 20. Saludos para Irene Velázquez. Hoy está cumpliendo años. Está escuchándonos acá en San Pedro Zacatepeques. La saludan desde Villanueva, la familia Rivera Velázquez. Deseándole muchas felicidades y que la pase muy bien el día de hoy en su cumpleaños. Así es que saludos para Irene Velázquez hoy en su cumpleaños. Saludos cordiales, cariñosos de la familia Rivera Velázquez, que está en sintonía ya en Villanueva.
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0: 10 de la mañana con 33 minutos, 10 con 33. Saludos para la profesora Nora Díaz, allá en San Marcos, está escuchando Occidental Estéreo. Disfrutando del descanso de medio año. Y escuchando la programación de Occidental Estéreo. Vamos a complacerle con esta canción de Rocío Jurado, se llama Si Amanece.
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0: Saludos una vez más para la cumpleañera de hoy, Irene Velázquez. La saludan la familia Rivera Velázquez, que están escuchándonos en Villanueva, y desde Villanueva te desean feliz cumpleaños a Irene Velázquez, que está escuchándonos acá en San Pedro, Zacatepeques. Saludos para Rubén Orozco, escuchando la programación por la cinta asfáltica, allá por la carretera de Pologuá. Está en sintonía o viene en sintonía hacia San Pedro, Zacatepeques. Así es que saludos, mi estimado Rubén Orozco. Vamos a complacerle con esta canción de Gali Galeano.
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10 de la mañana, 46 minutos, 10:46. ¿Cómo están ya los juegos? Las fechas para los primeros encuentros de los 16avos de la Copa del Mundo 2026. La ronda de 16avos de final arranca de la siguiente manera. El 28 de junio, el día domingo. El día domingo 28 de junio. Hay uno de los partidos ya fijos, Canadá versus Sudáfrica a la 1:00 p.m. en Los Ángeles. Este es uno de los juegos con que arrancan los 16avos de la Copa del Mundo. Canadá-Sudáfrica este domingo a la 1:00 p.m. en Los Ángeles. Y el domingo hay otro juego de 16avos. A las 11 de la mañana en Houston. Japón enfrentando a Brasil. Por supuesto que al finalizar las rondas de clasificación en la fase de grupos, pues habrán más juegos. Para estas fechas depende quiénes logren su clasificación. Por el momento, los encuentros que ya están definidos para el domingo, Canadá-Sudáfrica a la 1:00 p.m. El 29, día lunes, Japón-Brasil a las 11 de la mañana. Por definirse, los otros juegos de 16avos. Por ejemplo, el 30 de junio, el Día del Ejército, martes, estaría jugando México, está esperando a su rival. Este encuentro será

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4: Es la hora 10:54.
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Con esta canción de Gali Galeano nos despedimos saludando y complaciendo a Marisol Alvarado acá por La Cruz Blanca. Nos está escuchando. Sigan disfrutando de la programación de este viernes 26 de junio. A continuación el show de Oscar Daniel y a las 13 horas San Pedro de antaño, de hoy y de siempre. Desde ya para todos, buen fin de semana.

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Centroamericanas es el nombre de este tema musical, de esta composición que acabamos de escuchar acá en Occidental Estéreo al momento de iniciar este segmento de programación en 88.7 FM y a través de www.occidentalradio.com. Desde la ciudad de San Pedro, Zacatepeque, les saludamos a través de Occidental Estéreo, transmitiendo en la frecuencia 88.7 para el sur occidente de Guatemala, a quienes nos escuchan en cualquier receptor de radio FM y también en cualquier lugar de nuestra Guatemala o fuera de ella a través de www.occidentalradio.com. Nos da mucho gusto poder acompañarles, amigas y amigos, y darles seguimiento a la programación ahora para seguir con ustedes en este Viernejitas, acá en el 88.7 de la frecuencia modulada. Su comunicación puede seguirla haciendo efectiva a través de nuestro número telefónico 7760-3432 y el WhatsApp de la emisora 4242-8180. Aquí está la orquesta de Jesse Green con su interpretación de esta canción llamada Bonito y Suave, Nice and Slow.

0: 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Con el gusto que nos da de acompañar a ustedes, amigas y amigos, y especialmente incluir las producciones musicales que nos sugieren a través de el 77 60 34 32, o el WhatsApp de la emisora 42 42 81 80. Aquí está en la voz de José Luis Perales, complaciendo así a ustedes.
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0: Las 11 de la mañana con exactos 28 minutos en nuestros estudios. Saludos con él para nuestro amigo Sergio, allá en Las Brisas, Malacatán, disfrutando la programación de Occidental Estéreo. En este viernesitas, disfrutando también de la música, la compañía que les ofrece esta estación de radio. Así que éxitos, mi amigo Sergio, gracias por estar con el oreje bien pegada a la Oxi en la mañana de este día número 26, año 2026. En 4 días prácticamente, despediremos a este que es el mes de junio e iniciaremos con el segundo semestre de este año que Dios nos está regalando. Vámonos con música, aquí en el Viernesitas, complaciendo a nuestro amigo Sergio.
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y luego del resto de la familia, dentro de ellos los que se encuentran allá en la ciudad capital. ¿Y para quién es el saludo? Para Irene Velázquez Alvarado, que hoy está de manteles largos. Muchas felicidades, cumpleañera Irene, allá en la salida hacia la ciudad de Quetzaltenango. Siempre está disfrutando la programación de el 88.7 en la frecuencia moderada. Y hoy, pues, Dios le permite cumplir un año más de vida por gracia suya. Así que muchas bendiciones de parte de Dios, salud por sobre todo, y que todo lo que se haga en esta vida, Irene, que sea dirigido por Dios. Éxitos entonces y felicidades para la cumpleañera Irene Velázquez Alvarado, a nombre de sus hermanas Rosa y Pilar, aquí en San Pedro Zacatepeques, y el resto de la familia también, que seguramente están agradeciendo a Dios porque le da la oportunidad a Irene de estar celebrando otro año más de vida. Dentro de los temas favoritos de Irene están los interpretados por el gigante de la canción, Nelson Ned. Así que en el día de su cumpleaños aquí le complacemos.

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11 de la mañana con exactos 57 minutos en nuestros estudios. Esta es Occidental Estéreo acompañándoles en el Viernejitas. Seguimos complaciendo el gusto de nuestra audiencia. Aquí está la agrupación Player. La canción titulada Nena regresa.

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14: Las 12 del mediodía con exactos 4 minutos en nuestros estudios. 12 del mediodía con 4 minutos. La mañana sigue aún radiante, con sol bastante agradable. Y con la música de Occidental Estéreo en este viernesitas, todavía mucho mejor el entorno que está alrededor nuestro. Aquí está Emmanuel para seguir complaciendo su gusto musical.

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Nueve minutos transcurridos de las 12 del mediodía acá en Occidental Estéreo. Saludos cordiales allá en el Cantón San Sebastián, por el sector de la Engo, ahí en librería Lupita, está como siempre en sintonía nuestra la licenciada Silvia Orozco, acompañada de su pequeña nietecita Montserrat Abigail. Éxito, licenciada, feliz viernejitas también para ustedes, porque ella dice que le desea a toda la audiencia un viernejecito lleno de muchas bendiciones y de éxitos. Gracias, licenciada.

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10: Es la hora 12, 27 minutos.
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partir de este momento, a través de Occidental Estéreo, cuando estamos en las 12 del mediodía con 30 minutos, viviremos y experimentaremos nuevamente los más profundos sentimientos que tienen que ver con el amor a la tierra, con el amor al pueblo, con el amor al lugar donde hemos nacido. Esa es la característica que tiene este programa denominado Los Sones Favoritos de Don Betío y Doña Martita, desde donde con mucho gusto y agrado, a partir de este momento, nuevamente estaremos presentando los sones de compositores sanpedranos. Esos sones que disfrutaban tanto en sus reuniones familiares, aún en el trabajo, danzándolos cuando lo permitía el tiempo y cuando a lo mejor la clientela daba un poquito de tregua para atenderles allí en las instalaciones de Ferretería Gloria. Y me estoy refiriendo a los fundadores de la misma, don Alberto Eugenio Fuentes y su esposa doña Marta González de Fuentes, ellos conocidos como don Betío y doña Martita, que están ya en la presencia de Dios y que estando acá sobre la tierra en la misión que les fue encomendada, aparte del trabajo, aparte de estar con su familia y de atender bien a la clientela, pues también ellos se identificaban bastante con su gente, con la gente del municipio de San Pedro Zacatepeque, porque don Betío, doña Martita, checanos de cepa. Y entonces, cada mes de junio, implementaron a través de Occidental Estéreo el poder regalarle a este pueblo grande música que es auténticamente de compositores nacidos en esta tierra de San Pedro Zacatepeque y que muestra la riqueza folclórica musical de nuestra tierra. Ese fue el objetivo principal de don Betío y doña Martita. Llegó el momento en el que Dios dijo, la misión de ustedes hasta aquí nada más, y ambos ya están en la presencia suya, en la presencia del Creador. Y entonces, ¿qué pasa con el programa? Pues ya varios años también que doña Gloria Fuentes González de Méndez, junto a sus hijos, Juan Alberto, arquitecto, y Astrid de Lourdes, ingeniero civil, continúan con este mismo homenaje al pueblo de San Pedro Zacatepeques a través de Occidental Estéreo. Así que, checanos y checanas, nuevamente bienvenidos y bienvenidas a nombre de Ferretería Gloria y la Oficina de Arquitectura e Ingeniería Primicia a este programa denominado Los Sones Favoritos de Don Betío y Doña Martita. Empezamos el día de hoy con la magistral composición de Don Santiago Augusto. Aquí está, 16 de agosto.

presentación exclusiva para todo el pueblo de San Pedro Zacatepeques, y de hecho también no solamente para los habitantes de San Pedro. Ellos son los agasajados principales, porque es el municipio que está de fiesta del 24 al 29 de junio. Pero hay mucha gente que nos escucha fuera de San Pedro, dentro de territorio guatemalteco o fuera del mismo, que disfrutan también de la riqueza de identidad musical de este pueblo grande, de este Tocchum, de este pueblo de San Pedro Zacatepeques. 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Esperando que tanto los que son propios acá del pueblo como los que vienen a visitarnos también disfruten de las actividades, pero por sobre todo de la hospitalidad, de la educación y de la proyección que como sanpedranos debemos de tener para divulgar y promover nuestra música. Eso es lo que hace Ferretería Gloria. Y aparte también, aparte de promover la cultura musical de San Pedro Zacatepeques, su identidad y su riqueza musical, también le distribuye a usted, estimado dueño de una obra, arquitectos, ingenieros, maestros de obra, albañiles, todo el material que necesitan para construir cualquier tipo de edificación y además también toda la herramienta que necesitan para ese trabajo. 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Todo el personal, todo el equipo, la gerencia, los colaboradores, los repartidores, todo el equipo de trabajo de Ferretería Gloria desea feliz fiesta al pueblo de San Pedro Zacatepeques con los sones favoritos de sus fundadores, Don Betío y Doña Martita. De Don Manuel Orozco escuchamos ya este son titulado Madrecita.

Al escuchar este son denominado Madrecita de don Manuel Orozco, indudablemente los jóvenes profesionales de la Oficina de Arquitectura e Ingeniería Primicia, la ingeniero civil Astrid de Lourdes, el arquitecto Juan Alberto, primero en su mente la figura, la imagen de su estimada madre, doña Gloria Fuentes González de Méndez. Luego, no me cabe también la menor duda que viene a la mente de ellos la imagen de su abuelita, doña Martita, mujer hacendosa, mujer sanpedrana, mujer de trabajo, mujer de ejemplo, que desde muy temprano, empezando por barrer el frente del negocio para que todo estuviera limpio, y luego también manteniendo esa pulcritud dentro de las instalaciones de Ferretería Gloria. Y es que, mire, es lo más natural y lógico que, por ejemplo, en una empresa distribuidora de materiales de construcción se genere basura. Pero mire, doña Martita mantenía ese local siempre impecable, bien limpio. Ejemplo que actualmente sigue doña Gloria Fuentes González de Méndez. La acera bien limpia, el frente de la calle y luego, no digamos, el interior de la ferretería. Cosa que entonces da gusto que los clientes lleguen y adquieran los materiales de construcción. Así, con ese ejemplo y con esa imagen, la Oficina de Arquitectura e Ingeniería Primicia también desea al pueblo sanpedrano felicidad en estos días, ya días oficiales de la fiesta. Pero tal como lo hemos indicado, la Oficina de Arquitectura e Ingeniería Primicia desde el primer día de junio, desde el lunes 1 de junio, empezó con la auténtica fiesta folclórica cultural musical de San Pedro Zacatepeques, como la presentación de los sones favoritos de sus abuelitos. 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Por cortesía de ellos, escuchemos a continuación de don Alejandro Orozco, este otro son favorito de don Alberto Eugenio y de su esposa doña Marta, Santa Eulalia.

Continuamos con la presentación del programa que incluye solamente sones de compositores sanpedranos a través de Occidental Estéreo. Este es un regalo que las empresas de iniciativa privada, Ferretería Gloria y la Oficina de Arquitectura e Ingeniería Primicia dan al pueblo de San Pedro Zacatepeque. Si escuche este mensaje. Buena tarde. Por favor, si me puede complacer con el son Fiestas Junianas. Excelente programa y felicitaciones a los propietarios de Ferretería Gloria por ser generosos y con ello darle un toque más especial a estas tradiciones tan especiales de nuestro municipio. Atentamente, Orfi Velázquez. Gracias, señor Orfi. Tomo el término que ella ha expresado en su mensaje. Gracias, o más bien dicho, la expresión. Gracias, propietarios de Ferretería Gloria, por ser generosos. Y es que es ahí donde se demuestra el verdadero amor a la tierra. Así como se puede expresar fehacientemente y con hechos el amor a las personas o algunos otros aspectos, el amor al pueblo se demuestra durante todo un mes, estar difundiendo y divulgando la identidad musical de San Pedro Zacatepeque. Gracias, señor Orfi, por el mensaje que nos ha enviado a través de el WhatsApp 4242-8180 y por supuesto que estaremos incluyendo el son solicitado. Otro mensaje más que ingresa a nuestro número de WhatsApp. Feliz último viernes de junio para la audiencia de Occidental Estéreo. Le deseo o les deseo un feliz día, aunque por irónico que parezca, la felicidad, como tantas cosas de la vida, es pasajera. Pasajera felicidad que mientras dura nos da regocijo al espíritu. Y cómo no regocijarse con el sonar de tan hermosos sones del mero horno musical checano. ¿Y por qué la felicidad es pasajera? Porque ya pocos días le van quedando a este exquisito concierto sonístico que amablemente Ferretería Gloria nos regala. Pero la felicidad, por pasajera que parezca, también es esperanzadora. Nos da la esperanza que si este hermoso programa musical pronto culminará, esperanzados quedamos a escucharlo en su edición 2027. Por el momento, cerraremos los ojos, abriremos el corazón y dejaremos que el espíritu se regocije con otro son.

Este es el programa que presenta solamente sones de compositores sanpedranos a través de Occidental Estéreo y como un encargo especial, un regalo especial para los habitantes del municipio de San Pedro Zacatepeques. Breves fragmentos de un escrito de Daniel Eduardo Gaitán Vázquez que titula Mi paraíso en la tierra. San Pedro de mis amores, mi valle de la Esmeralda, mi paraíso en la tierra. Por mis venas siento cómo corren tus colores, rojo, amarillo y morado. El arquitecto del universo con sus tiernas manos, con gran dedicación te ha coloreado. ¡Qué orgullo inconmensurable gritar a viva voz! ¡Soy chicano de corazón! No coexiste pueblo que se asemeje a tu belleza, tus valles, tus montañas, tus tradiciones, tus sones, dando sabor al almuerzo. Vivir aquí es un homenaje, una recompensa a alguna acción buena del pasado. Escuchar al gallo comunicando que el día está por abrir los ojos, eso ensancha mi corazón. Su himno que vuela por el cielo, avisa que tu gente pronto saldrá de casa para su labor. Tu gente es amiga de la honradez, enamorada del trabajo con la mirada decisiva, de respeto vestida, sin ningún gramo de pereza, emprendedora por naturaleza. Este es el programa de la verdadera identidad musical de los sanpedranos a través del espacio que Ferretería Gloria y la Oficina de Arquitectura e Ingeniería Primicia regalan al pueblo de San Pedro Zacatepeques anualmente durante todo el mes de junio. Así que entonces ahora

Pues bien, mire que como si nada, el tiempo ha transcurrido y ni siquiera hemos sentido estos 30 minutos que hemos tenido el gusto de acompañar a nuestra audiencia a nombre de Ferretería Gloria y de la Oficina de Arquitectura e Ingeniería Primicia para la presentación del programa de la Checanidad de la Música Sanpedrana de sus compositores. A nombre de doña Gloria Fuentes González de Méndez, a nombre de los hijos de ella, la ingeniero civil Astrid de Lourdes y el arquitecto Juan Alberto, hermanos Méndez Fuentes, nietos de don Betillo y doña Martita, les agradecemos por la atención. Es un regocijo completo, tal como lo dice nuestro fiel oyente Estuardo Morataya allá desde la ciudad de Los Ángeles. Es un enorme regocijo el poder contar con la audiencia de ustedes, pero por sobre todo, escuchar la música de nuestros compositores sanpedranos. Si Dios nos da vida, el próximo lunes regresamos aquí a la cabina de Occidental Estéreo para seguir deleitando nuestro sentido audible con los sones favoritos de don Betío y doña Martita. Que tengan buena tarde y vamos a despedirnos con uno de esos sones completamente sentimentales que expresan la riqueza musical de nuestros sanpedranos que saben componer música. De don Rufino Orozco, aquí está para terminar el día de hoy, mi lindo Quetzal.

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4: Buena tarde, buen provecho. Estamos en la semana de la Shekinah. A través de Occidental Estéreo, otra vez surcamos el espacio con el programa San Pedro de antaño, de hoy y de siempre, para acompañar a ustedes en esta hora, cuando se disfruta del rico almuerzo, almuerzo criollo, almuerzo preparado con ese amor, ese cariño que tienen las amas de casa y especialmente las mujeres checanas que saben preparar ricas comidas. Ayer pues fue un programa agradable, contamos con la participación de el docente Orlando Bautista, su hijo Eric, y así en los días anteriores. Hoy otra vez estamos ya preparados para el programa, y hoy es viernes 26 de junio. Se nos va el tiempo, 27, 28, 29, 30, 4 días para terminar el año, el mes de junio, comenzar el año, el mes de julio. Saludos entonces para ustedes. Esperamos que el programa de hoy, con tinte artístico, sea algo especial para que ustedes digan: así es el programa San Pedro de antaño, de hoy y de siempre, a través de el máximo poder de la radio Occidental Estéreo. Buena tarde, pues ya saben ustedes, hemos anunciado, tenemos invitada especial, invitados especiales, habrá música, habrá poesía, habrá historia y tantas otras cosas que nos permiten decir: estamos en el San Pedro de siempre. José Luis, buena tarde, bienvenido al programa de esta oportunidad.
5: Buenas tardes, estamos ya de fiesta. Hoy precisamente se están encontrando en las calles los compadres de las diferentes cofradías que le dan realce a la fiesta patronal del municipio.
4: Muy bien, pues así estamos entonces, ya hacen sonar el timbre y entonces vamos a dar cabida al programa, pero como ya les dije, hoy es programa artístico, es programa en el que se deleitará nuestro espíritu, nuestros oídos con las voces que cantan, las voces que declaman, las voces que hacen arrancar suspiros por los seres queridos y por el tiempo que ha transcurrido. Buena tarde, vamos a presentarles un tema musical marimbístico especialmente para luego ya dar apertura al programa, porque hoy, como lo hemos venido anunciando, contamos con la presencia de Fabiola, la hija del extinto profesor Eligio Pablo Orozco, que también fue impulsor de lo que es lo nuestro. Buena tarde, este bello tema musical, para decir, es el preámbulo al programa de hoy.

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1: 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Hay un fragmento literario que dice que también de dolor se canta cuando llorar no se puede. De esta cuenta estamos ya preparados para el programa de este día, que será algo agradable para el sentido audible, para ustedes que nos están oyendo o que nos están viendo. Un saludo especial, esperamos que hagan también con nosotros el programa. Oscar Daniel, estamos ya listos, preparados, la mesa ya está servida.
2: Así es, don Justo Germán, qué gusto poder saludar nuevamente a ustedes a través de nuestra página de Facebook, Occidental Radio 88.7, también a través de esa frecuencia en FM. Nos da mucho gusto, tal como ustedes lo están observando ya en nuestras cámaras, luego de la presentación inicial que hiciera don Justo Germán y José Luis. Ya pueden observar acá en nuestros estudios a nuestra paisana Fabiola Orozco, a quien nos congratulamos enormemente tener acá en el estudio, profesora Fabiola. Voy a pedirle a José Luis si le puede pasar ahí el micrófono a las... el que usted tiene, sí, por favor. Vamos a conectárselo, Fabiola, para que usted pueda platicar con nosotros brevemente. Qué gusto tenerla aquí en la cabina. Bienvenida y esperamos que se sienta como en casa.
3: Sí, muchas gracias. Ya fui muy bien recibida. Gracias por la hospitalidad. Gracias, don Justo Germán, José Luis, Erika, allá en cabina. Oscar Daniel, muchas gracias por recibirme. Contenta, emocionada, satisfecha de haber podido viajar y, bueno, y cumplir con esta promesa que teníamos, ¿verdad?, desde hace algunos días.
2: Gracias a Dios.
3: Dios puso todo a nuestro favor y aquí está.
2: Qué bueno, profesora Fabiola. No queremos ser descorteses, le acompañan algunos de sus vástagos o de su familia. Díganos los nombres, ellos están allá,
3: bueno,
2: en el lobby.
3: Está presente Rita Gabriela Fernández Orozco, que es mi hija menor.
2: Ajá.
3: Está un sobrino que también está incursionando en la música. Uh-huh, de repente, bien, algún día,
2: claro,
3: platicamos sobre el tema.
2: Por supuesto. ¿Cuál es el nombre del jovencito?
3: Se llama Luis.
2: Luis, ajá.
3: Luis,
2: ajá.
3: Ortiz Hernández.
2: Muy bien, ¿verdad? Bienvenida Rita, bienvenido Luis. Y luego.
3: Y mi nieto, ajá, Yago Valentino. ¿Cuál es tu apellido? Castellanos Fernández.
2: Yago Valentino Castellanos.
3: Yago Valentino Castellanos Fernández es hijo de mi hija mayor. Ajá. Ella no nos puede acompañar porque está en su
2: Pero aquí está el representante. Ajá. Bienvenido también, Yago. Esperamos que te sientas como en casa. Más adelantito vamos a recibir, aunque sea un saludo breve de ellos.
3: Sí, muchas gracias.
2: Señor Fabiola, ¿cuánto tiempo de haberse ido? Bueno, empecemos. ¿Dónde nació usted aquí en San Pedro Zacatepeques?
3: Nací en el hospital de San Marcos, ajá, el general, y despuesito de eso a mi papá le entregaron la casa de ahí de la 29 de junio y ya nos vinimos, ya estaba mi hermana Maritza, la mayor, uh-huh, Patty, y luego ya estaba yo, ya nos vinimos para, uh-huh, acá a San Pedro y somos sanpedranas y sanpedranos al 100%.
2: Los nombres de sus padres, hemos hablado y mencionado siempre a usted, a su papá, pero denos los nombres completos de sus estimados padres, por favor.
3: Mi papá se llamaba Eligio Pablo Orozco Fuentes, pero era más conocido como Pablo Eligio.
2: Pablo Eligio, sí.
3: Sí, ajá. E incluso tuvo que hacer reconocimiento de persona porque era uno o era el otro, ¿verdad? Ajá. Eran los mismos. Ajá. Y mi mamita se llamaba Ofelia Elena Hernández Mérida.
2: ¿En qué establecimientos estudió aquí en San Pedro? Empecemos por Parvulitos.
3: Parvulitos estudié en el Colegio Sagrado Corazón.
2: Ah, muy bien.
3: Ajá. Mi mamita estaba haciendo un interinato por allá y me llevaba.
2: Ahí en el colegio.
3: En el Colegio Sagrado uh-huh. Corazón.
2: ¿Su luego, mamá era maestra?
3: Mi mamá era maestra. Uh-huh. Y luego mis hermanas ya estudiaban en el Colegio Católico La Inmaculada. Uh-huh. Y ahí pues ya vine yo a primero primaria. Luego por situaciones cerraron el colegio. Entonces nos fuimos todas a la escuela Justa González.
2: Ajá, a la primaria.
3: A primaria. Yo ahí ya llegué a segundo primaria. Ahí en segundo primaria no me di a conocer mucho, pero ya en tercero ya empezó mi historia musical.
2: Siempre en la Justa González. Y ahí ha empezado a participar en algunos eventos de música.
3: Sí.
2: El talento se traía, se veía y no había necesidad de buscarlo tanto.
3: Sí, la verdad es que mis agradecimientos a la memoria de la señora Julia Benito, sí. la señora Idalia, que era mis maestras, ¿verdad?, de grado y de música, y ellas me impulsaron, y mi mamita y mi papito que no decían que no.
2: Por supuesto.
3: Y es que en mi casa los seis cantábamos muy bien, mi papá, mi mamá y todos mis hermanos, pero algo vieron en mí.
2: Probablemente. Y de hecho, eso se deja notar, ¿verdad? O sea, dentro de los hermanos no todos son iguales. Hay quien destaca en determinado aspecto y hay quien destaca en otro aspecto. Pasamos a el básico.
3: Básico en el Instituto Experimental.
2: En el Experimental.
3: Ah, nosotros lo estrenamos.
2: En el
3: sí, ahí lo estrenamos.
2: Cuando las instalaciones eran nuevas.
3: Le comentaba yo a José Luis que ya en primero y segundo básico yo ya no quería cantar, porque ya me daba vergüenza.
2: Claro, ¿no? Y es la edad de la adolescencia,
3: sí,
2: ¿verdad?
3: Sí, y uno ya no quiere, uno se vuelve rebelde, pero señor Benito siempre me impulsaba.
2: La motivó.
3: Y me decía, no, hay que hacerlo. Y luego hubo un concurso ya en tercero

0: Francisco. Y bueno, éntrale, Fabiola, tú vas, porque yo preguntaba, ¿quién quiere cantar? Y yo me hacía de la que no, ¿verdad? Porque yo no.
1: Ya a saber, llego, sí, a saber quién quiere cantar. A quién
0: le están hablando. Y bueno, pues ahí seguimos. Y de esa época de tercero básico para el día de hoy, uh-huh, no he dejado de cantar. No esa ha sido mi profesión. Uh-huh,
1: por supuesto.
0: Lo hago por
1: hobby,
0: puro deseo, hobby.
1: Por hobby y por amor también.
0: Por afición, ¿verdad? Ajá. Una afición. Y que he tenido la oportunidad de que me han buscado compositores, uh-huh, y privilegiada realmente, claro, que hicieron música especial para mí, para el tipo de voz que tengo.
1: ¿Y para diversificado? Entonces, siempre aquí en San Pedro, San Marcos.
0: Me fui al Colegio San Marcos, ahí, uh-huh, cantábamos también, ¿verdad? Uh-huh. Pero ahí ya cantaba yo música más popular.
1: Ajá. Uh-huh.
0: Y ahí ya no, yo dejé los sones, dejé, uh-huh, la música y ya.
1: Claro, por las actividades me imagino que se hacían.
0: Pero, ¿verdad?, en esa época me llamaron a cantar a la hora cultural de la municipalidad de, uh-huh, San Pedro, uh-huh, creo yo. Era el alcalde, el profesor Chito Barrios.
1: Ajá, Óscar Emiro Barrios.
0: Exactamente. Él me llamó para que ingresara y ahí fue donde incursionamos, ¿verdad, José Luis?
1: Uh-huh.
0: Luego también me llamaron a cantar a la hora cultural del ejército, uh-huh, en la zona militar número, uh-huh, 18. Y entonces yo semanalmente tenía dos participaciones a veces, ¿verdad? Y nos íbamos a cantar. Me recuerdo que aquí me acompañaba la marimba de don señor Bautista.
1: Don Enrique Bautista.
0: Don Enrique Bautista, uh-huh, es que fíjese que estuve hablando de él y es que yo no le decía don Enrique. Yo le decía, don Marijuli me va a acompañar por el nombre de la
1: de su restaurante.
0: Pero él sabía, ajá, que yo a él me, claro, estaba yo refiriendo, porque él llegaba y me decía, ¿va a cantar, nena?
1: Ajá.
0: Sí, ¿y cuál va a cantar? Pues le tarareaba yo algo, uh-huh, y rápido me la agarraba, claro, y yo, sí, así también entraba.
1: Uh-huh.
0: Y también con el combo de don Leonel.
1: De don Leonel.
0: No me acuerdo de.
1: Bautista.
0: Sí, yo
1: sí,
0: solo el apodo.
1: Sí, el
0: con
1: combo.
0: Con el mariachi Los, cierto, Marinos.
1: Ajá, también.
0: Con el mariachi, ajá, Los Marinos, con el trío de don Carlos, que creo que usted acompañaba ahí.
1: Carlos, y, el que fue gobernador.
0: Exactamente, uh-huh, con él. Entonces, pues me y muchas veces a capela, ¿verdad? Uh-huh. Que lo tuve que hacer.
1: Terminó la faceta del diversificado y luego, ¿qué pasó?
0: Me fui a Guatemala, fui a estudiar fisioterapia y ahí hicimos un grupo con unos amigos para ir a alegrar a niños que estaban, uh-huh, en rehabilitación. Uh-huh. Y pues seguí con la música, fui, e incluso también le comentaba a José Luis hace rato, es que la música me ha abierto muchas puertas.
1: Seguramente.
0: Las ventas también, pero en especial la música, ¿verdad? Me presentaban, a veces, mire, es la profesora Fabiola Orozco, mira cómo canta de bonito. Entonces, ya se olvidaban que yo era profesora.
1: Claro,
0: ya
1: era cantante.
0: Lo importante era que yo
1: la
0: cantara.
1: La artista Fabiola, exacto, Orozco, en lugar de la, mire, maestra.
0: De verdad, y me invitaban a muchos lugares. Pues en aquella época nada dolía, nada ardía, la garganta aguantaba con todo. Ahora pues hay que tener más cuidado, ¿verdad?
1: Para, exactamente,
0: hacer lo mejor posible.
1: Como maestra empezó a ejercer la profesión, ¿en qué año y cuántos, al final de cuentas, trabajó en la docencia?
0: Bueno, yo trabajé 36 años en la docencia, pero a nivel magisterio, uh-huh, nacional, uh-huh, 30 años.
1: Ah, muy bien. Con el Estado 30
0: años. Con el Estado 30 años, ingresé al Instituto Clemente Marroquín Rojas, jornada vespertina, en el año de 1995, sí, en, uh-huh, el 95, y el año pasado cumplí 30 años. Yo me jubilé porque en septiembre, uh-huh, en octubre fue mi último mes de trabajo.
1: ¿Octubre del año pasado?
0: No, perdón, en agosto.
1: Ah, bueno.
0: Y en julio yo había cumplido los 30 años, ajá, entonces 30 años, un mes,
1: cabal,
0: y unos días, así me contabilizaron.
1: Muy bien, pues qué interesante, señor Fabiola, un breve esbozo de lo que ha sido su vida, con raíces sanpedranas, hija de sanpedranos, cantante, eso se trae, se cultivó, y ahora pues no, probablemente digo, pienso, no vive necesariamente de eso, pero le gusta seguir cantando.
0: Sí, pues privilegiada porque hacíamos un recuento, porque el último son lo grabé hace 4 semanas, uh-huh, o 3 semanas.
1: Ah,
0: y entonces hice mi recuento y ya llevo 30 melodías grabadas.
1: Mire, qué interesante.
0: Le he cantado a 7 compositores. Ajá. Y de verdad, el respaldo que yo he tenido con mi compositor preferido, que yo le digo don Vitelio Fuentes, ajá, Orozco.
1: Duro.
0: Cabal, él ha

0: sido mi impulsor, mi apoyo, y usted puede, y vámole, uh-huh. y me manda a veces las grabaciones, y no, hágalo de esta forma, y ya lo corrigió. Una confianza que claro. me da. Yo siento que él ha sido alguien que me ha apoyado muchísimo y me ha impulsado.
1: Enhorabuena. Uh-huh. Saludos para el maestro Vitelio, si es que acaso nos está viendo en Facebook o nos estuviera escuchando, y saludos para Ulises también, que es hermano de él. Bueno, don Justo, ¿qué le parece este breve esbozo? Lo quisimos hacer así porque para probablemente hay algunas personas que quizás no conocen tanto a la profesora Fabiola, pero ya se tiene una idea, porque lo que queremos es principalmente disfrutar de sus melodías, alternando con nuestro compañero de labores ahora en el programa San Pedro Antaño, como lo dijo José Luis. ¿Qué le parece, don Justo?
2: No, interesante el esbozo que ha hecho en cuanto a su historial, en cuanto a su señor padre y cómo se ha desenvuelto. De esta cuenta, lo que más agrada es que se ha dedicado a impulsar lo que es la canción chicana, la canción guatemalteca, y divulgarla. Así que esperamos, se disfrute, y yo espero que ya de inmediato
1: ¿sí?
2: tengamos la primera ¿sí? participación. Vamos a un corte.
1: No, don Gustavo Germán, no? vamos bueno. a recibir un breve comentario, José, de lo que ha sido la presentación que nos ha hecho la profesora Fabiola, y luego ya nos iremos con la primera pieza que escucharemos, e iremos alternando con José Luis después. Así que, ¿qué le parece, José Luis?
3: Bueno,
1: ahí estamos bien.
3: La herencia sanguínea que ella trae de ambos padres, porque señor Ofelia últimamente fue la coreógrafa del magisterio departamental. Y luego que don Pablo Eligio, un soñador, un maestro idealista, que hizo de San Isidro Chamac una comunidad, llamémosle, una comunidad culta.
1: Y su segunda casa también.
3: Una comunidad culta. Y también su segunda casa, su segundo hogar, era su rectoría. Entonces, Fabiola refleja ese antecedente de ellos. Cuando la conocí de niña, quizás de 13 o 12 años, cuando señor Eddie nos enviaba a nosotros los inquietos en la guitarra para afinar a las niñas, como Patti Orozco, la hija de don Justo Germán Orozco Monzón, allá en Pajapita, que casi tienen el mismo registro de voz con Fabiola, esa voz de tenor nato que ellas traen. Y entonces Fabiola incautó al público, no siendo niña, sino que también adolescente, ya de señorita. Y hoy lo vamos a comprobar nuevamente porque conserva su voz. Y cuando anoche en el mensaje me dice José Luis, me voy a guardar porque no quiero serenarme, le respondí entonces, eso de no serenarse es el éxito del artista.
1: Gracias, José. Entonces, vamos a entrar en materia. Eric, quiero anunciar... Ah, bueno, antes quiero leer este mensaje que ingresó. Primero, Elizabeth Navarro manda un emoji de que está satisfecha de estar observando el programa. Luego, quien se identifica como Misha Fernández. Usted la ha de conocer correctamente. Porque dice, saludos mami, estoy orgullosa de verte, te amo, dice la otra hija. ¿Ella está en la capital viéndonos ahorita?
0: Ella está en Zumpango. Ah, bueno. Ella vive en Zumpango.
1: Bueno, pues ahí está, ya la ve.
4: Es la mamá de Virginia.
1: Ah, es la mamá de Yago. Yago, ¿verdad? Creo que medio me recuerdo porque es similar el nombre a un futbolista. Bueno, entonces, el primer son que ella va a interpretar se titula El Son de la Comezón. Vamos a preparar, yo creo que lo va a hacer con el micrófono este, José. Aquí le preparamos el espacio y nuestro compañero Eric se encargará entonces de poder incluir la pista, y ya nos deleitaremos a partir de este momento con la voz de nuestra invitada especial, la profesora Fabiola Orozco. Así que sale música y sale cantante.

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0: cosa más espléndida, profesora Fabiola, con esa interpretación tan especial que nos acaba de regalar. Yo no puedo aplaudir porque tengo ocupado las manos con el micrófono, ¿verdad? Pero don Justo Germán, creo que es digno de admirar, puede sentarse, profesora Fabiola, es digno de admirar, don Justo Germán, el talento que le ha dado a nuestra paisana sanpedrana, Fabiola Orozco, con esta bellísima interpretación de El Son de la Comezón.
1: No cabe duda que las amígdalas, las cuerdas vocales, han funcionado perfectamente y el contenido de la letra, el ritmo del son, es para decir, somos sanpedranos, somos de San Pedro de antaño, de hoy y de siempre. Felicitaciones, Fabio, y esperamos seguir disfrutando del regalo musical. Me pica la comezón para luego escuchar así de inmediato la pieza tradicional, la fiesta criolla, que es una de las que hizo famosa a don...

0: Es inspiración 100% de él. Él me recuerdo que me la llevó a mi casa, así, la, así, con uh-huh. la, ¿verdad? Entonces, bueno, póngale y vámonle con Don Vitelio. Uh-huh. Y aquí está el resultado de hace esta grabación. Tiene como 17 años más o menos.
1: Y a mí me parece que es adaptada entonces a cualquier pueblo de nuestro país, ¿verdad?
0: Exactamente, por eso no la escogí.
1: Pero el son no se pierde, ¿verdad? El ritmo de la música no se pierde.
0: Hay una combinación ahí. Exactamente. Hay una combinación de son tradicional con barreño.
1: Correcto.
0: Y este son me gusta mucho, específicamente porque normalmente el marimbista, la marimba le canta a las personas, uh-huh. y yo no había escuchado ningún son donde se le cantara al marimbista. El marimbista enamorado, en una broma que me hicieron el otro día, cuando el marimbista se pone borracho, me decía, entonces digo, también,
1: le digo característica yo. Especial, sí, característica,
0: pero se le habla, se le canta al marimbista.
1: Muy bien. Pues disfrutamos y ya queremos que se termine el corte comercial, porque ya luego, para venir con otra interpretación suya, vamos a hacer nuestro corte, profesora Fabiola, porque tenemos que cumplir con nuestros compromisos y regresaremos en pocos momentos. Ya les indico, tal como lo dijo don Justo Germán, estaremos alternando música con poesía, también que nos estará declamando José Luis de León. Pero la próxima, les anuncio, será otra pieza musical interpretada por nuestra invitada. Adelante, Eric Méndez.
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1: A don José Ernesto Monzón se le conoció como el cantor del paisaje, quien le cantó a toda Guatemala con sus costumbres y tradiciones. A Eligio Pablo Orozco se le conoció como el cantor a San Isidro Chamac, porque él fue el que hizo grande la pieza que vamos a escuchar, la que usamos todos los años cuando estamos con la presentación de la fiesta criolla de San Isidro Chamac. Ahí está entonces, en el recuerdo, en la comunidad chamaquense, la presencia, la imagen y el entusiasmo del profesor Eligio Pablo Orozco. Así que entonces ya vamos a disfrutar de otro tema musical al que le cantó a San Isidro Chamac, el checano Eligio Pablo Orozco Puentes.
2: Así es, don Justo Germán. Mensajes que ingresan Cindy Godínez en nuestra página de Facebook, Occidental Radio 88.7. Felicidades, señor Fabiola. Recordamos a sus apreciables papacitos. Saludos desde el Cantón San Agustín, Tonalá. Bendiciones, don Justo Germán, para quienes están en el programa y también al profesor José Luis de León, nos dice Cindy Godínez. Gracias, señor Cindy. Michita dice que voz tan hermosa madre, así que ahí está la mejor prueba. Ustedes lo escucharon bien, ¿verdad, chicos? ¿Verdad? ¿Se escuchó bien la voz de la tía y de mamá? Pues excelente, muy bien. Tenemos otros mensajes que ingresan a nuestra bandeja de WhatsApp y voy a darlos a conocer de la manera más rápida que pueda, porque ya tenemos preparado la siguiente pieza que nos va a interpretar la profesora Fabiola. Amigos de Occidental Estéreo, don Justo Germán, Oscar Daniel, nuestro poeta, me imagino que quiso decir, sanpedrano José Luis, y tan linda amiga de infancia Fabiola Orozco Hernández, felicitándole por estar en tan lindo programa proyectando nuestra música y cultura sanpedrana. Reciban un fraterno abrazo desde la ciudad de Los Ángeles, California. Atentamente, Leonardo de Paz. Escuchándoles, porque no hay muy buena señal de Facebook. Ese es el problema de las redes, ese es el problema de las señales, pero qué bueno que a través de nuestra página electrónica está escuchándonos José Leonardo, y luego más tarde pues podrán ver ustedes el programa ahí en nuestra página de Facebook también. Buenas tardes, me gustaría saber si aún vive el profesor Israel González. Él vive o radica en Sololá, Guatemala. Pues no sé, no tengo idea de quién nos escribe. Israel González, nos preguntan por acá. No sé si alguno de ustedes, don Justo o José, ¿no?
3: Bueno, yo conozco al profesor Israel González, pero puede ser que no sea él.
2: Sí, probablemente, porque aquí nos dicen, bueno, pero nos están preguntando si vive todavía o no y radica en Sololá, dice
3: entonces. Vive todavía, él es cuñado de la licenciada Sandra Juárez.
2: Ah, muy bien, gracias, José Luis. Nos escribe alguien del número con la terminación 2867. Un cordial saludo para Fabiola, me da gusto verla y oírla a través de San Pedro de antaño. Asimismo, mi respeto para don Justo Germán, José Luis y Oscar Daniel, dice Claudia Verónica. Ya nos había contado profesora Fabi que por ahí se han visto en algunas ocasiones a través, nos contó señor Fabiola. Gracias, Claudia Verónica, saludos para ti y para toda la familia. Les suplico, le suplico saludos al gremio magisterial del municipio de San Pedro Zacatepeques a nombre del profesor Mario Santisteban. Luego nos pide una melodía. Aquí dice, ¿por qué no quieren pasar mis saludos? Pues no sé por qué expresa esta persona eso, que por qué no quieren pasar mis saludos, porque hasta este momento estamos en la en la parte de los saludos, pero no se trata, todos los saludos siempre los leemos. Soy cuñado de José Leonardo de Paz. Gracias, profesor Mario Santisteban. Y si se ha dado cuenta o ha escuchado, hoy tenemos la presencia de la profesora Fabiola Orozco en el programa de La Checanidad. Muchas gracias, profesor Mario, y esperamos que disfrute. Ayer, por cierto, profesor Mario, no sé si tuvo la oportunidad, dedicamos el programa al magisterio, no solamente sanpedrano, sino al magisterio nacional. Tuvimos invitados acá especiales. Gracias, profesor Mario. Bueno, vamos a irnos con nuestra artista, porque lo que quiere la gente también es escuchar música. A nosotros nos escuchan todos los días, pero a la profesora Fabiola no tan fácil la podemos escuchar y tener el gusto de poder tenerla acá en la cabina de Occidental Estéreo. Y ya también nuestro compañero Eric Méndez está preparado para poder escuchar lo que a continuación ella va a interpretar, titulado Don Justo Germán. Don Justo Germán, titulado el tema La Fiesta Criolla, don Justo. Así que, para complacerle a usted también.
1: Es el canto a San Isidro Chamac, que tiene su fiesta criolla en el mes de mayo, del 14, del 16 de abril al 15 de mayo, es la fiesta criolla. Así que Fabiola está ya debidamente preparada y va a hacer que los corazones de los chamaquenses digan, aquí tenemos al profesor Eligio en la escuela de acá de Chabac.
2: Sale música Eric Méndez.

Bueno, qué decir de San Isidro Chamac. El segundo pueblo de mi papá, nosotros también lo adoptamos igual. Éramos muy felices de niños que nos llevaran a caminar para allá. Entonces, el cantar a este lugarcito tan bello y interpretar la inspiración de mi papá me hace sentir chicana al 100%, muy emocionada, de verdad.

0: Bravo, bravo y mil veces bravo, profesora Fabiola, felicitaciones por esta tan agradable interpretación. ¿Y qué pasó con los aplausos, chicos, allá afuera? ¿No se escuchan los aplausos para la mamá y para la tía? Pues enhorabuena, ¿verdad? Que así estamos disfrutando del programa de La Checanidad. Muy bien, antes, don Justo Germán, de tener alguna acotación suya y también de José Luis, yo quiero pedirle a Rita, si puede venirse un momentito por acá, por favor, Rita, si puedes venirte. No vamos a ponerte a cantar ni vamos a hacer nada complicado, solamente quiero que nos expreses algunas palabras. Puedes venirte aquí a la par de tu mami, Rita. Aquí nos vamos a quedar de pie con Rita, profesora Fabiola. Rita, nos das su nombre completo, por favor.
1: Rita Gabriela Fernández Orozco.
0: ¿Qué opinión te merece y qué les puedes expresar a la gente que nos está viendo hoy en el programa de La Checanidad aquí en San Pedro, Zacatepeques? Mira, aquí no es nada preparado. La pregunta es sencilla, como que estuviéramos platicando, nos encontramos en la calle. ¿Qué opinión te merece observar a tu mamá, escucharla cantar y luego el aprecio que la gente le tiene también a ella?
1: Pues para mí es un orgullo poder ver a mi mamá aquí en la radio. Bueno, la gente que la está escuchando también es... Ella puede, pues, cantarle a su pueblo y también me hace sentir orgullosa también de ser también parte de acá, ¿verdad? Y también me siento mucha alegría de que la gente le tenga mucho cariño tanto a ella como a mis abuelos y a toda la familia de acá.
0: Pues mira, Rita, qué cosa más agradable. Una felicitación también a ti porque acompañas a tu mami. A veces no es tan fácil que los hijos, especialmente en la edad de la adolescencia, quieran acompañar a papá o a mamá, ¿verdad? Porque tienen sus cosas, pero creo yo que también eso es parte de los valores, profesora Fabiola, don Justo y José Luis, que se dan, que se trasladan en casa para que pues se separe un momentito, ¿verdad?, de estar con los padres. Así que tú también has ya tenido la oportunidad de cantar como solista o con tu mamá en alguna ocasión.
1: No, nunca, yo solo he tocado marimba, pero cantar nunca he tenido la oportunidad.
0: Muy bien, y aparte de la marimba, ¿algún otro instrumento?
1: He tocado guitarra y piano. Muy bien.
0: ¿Y qué nivel estás estudiando actualmente?
1: Estoy en mi primer año de universidad. ¿Qué carrera? Estoy en diseño gráfico.
0: Muy bien, Rita, felicitaciones, por favor envíale un saludo al pueblo de San Pedro, Zacatepeques, y a todos los que nos están escuchando, ya sea aquí dentro de San Pedro o fuera de San Pedro, a través de nuestra página de Facebook.
1: Bueno, un saludo para todos acá, es muy bonito estar en el pueblo y espero que la estén pasando bien escuchando en la radio.
0: ¿Qué es lo que más te gusta de San Pedro cada vez que vienen?
1: A mí me gusta mucho el clima, la verdad, aquí es normalmente es bastante fresco. Y también personalmente me gusta mucho porque tengo muchos recuerdos de mi abuela, especialmente. Eso es lo que me gusta de estar acá.
0: ¿Qué recuerdas de ella? Rápidamente, lo que se te viene a la mente en este momento de tu abuelita. ¿Qué es lo que te viene a la mente en este momento?
1: Ahorita recuerdo mucho su comida, especialmente los tamales en Navidad. Siempre es el mayor recuerdo que tengo de ella.
0: Bueno, Rita, felicitaciones, que Dios te bendiga y a seguir prosperando en el estudio y también con la familia. Gracias, Rita, puedes pasar allá y luego voy a platicar con los otros chicos que vienen también, pero en este momento vamos a hacer nuestro corte comercial para luego, cuando regresemos, don Justo Germán, vamos a escuchar al poeta, ¿verdad?, a José Luis de León, que tiene preparado ya el primer trabajo. Por eso es que no le hemos dado tanta palabra ahorita a José Luis. Exactamente, porque viene de artista. Eric, estamos contigo y regresaremos más adelante.
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1: San Pedro de antaño, de hoy y de siempre, hoy viernes 26, eminentemente artístico, porque San Pedro tiene de todo y para todos. Un saludo especial para mi hija Alba Noemí, Orozco Sánchez de Gómez y también para su esposo Josué Miguel, que están siempre pendientes de lo que sucede con San Pedro de antaño. Alfita y Josué, feliz tarde, buen provecho. Y ya Oscar Daniel anteriormente hablaba acerca de mi otra hija, Claudia Verónica, que estaba enviando un saludo para Fabiola. Claudia, saludos especiales para ti, de igual manera, para José Roberto, Marcos y Naomi, entregados a los estudios, y saludos para Mario cuando regrese de la labor cotidiana. Así estamos, con San Pedro de antaño, de hoy y de siempre.
2: Don Justo, tenemos algunos mensajes que voy a dar a conocer en nuestra página de Facebook. Dice, a ver, Osmar Godínez, felicidades por el agradable y gustado programa. Asimismo, felicitar esa dulce voz de la seño Fabiola, se le admira, dice nuestro amigo Osmar Godínez, seño Fabi. Así que ahí le expresamos la felicitación a nombre suyo. Carla Santiago, muchas felicidades, doña Fabiola, nos dice Carla, ¿la conoce? Sí, muy bien, pues ahí. Muy bien, es algo así como la comadrona, podríamos decir. Bueno, muy bien. Pensé que ella había atendido el parto. Mire, dije yo que señor Fabiola atendió con comadrona el parto. Muy bien, Mario Velázquez, saludos desde la zona 11. Felicito a señor Fabiola, qué bonita voz. Y saludos a todos en cabina, nos dice Mario. Lilian Margot de López, San Pedro de antaño nos hace suspirar. Felicitaciones a tan distinguida damita Fabiola Orozco. Saludos cordiales y Dios le bendiga, dice profesora Lilian. La conoce, ¿verdad?

0: la hermana de José Leonardo. Tenemos un mensaje que le hacen llegar también a la profesora Fabiola. Dice lo siguiente del maestro Vitelio Fuentes, a quien ya saludamos hace unos minutitos atrás: nos encontramos gozando de este hermoso programa y con su invitada de honor, Fabiola Orozco. Felicitaciones a Occidental Estéreo por darnos este gran regalo a los chicanos ausentes. Estamos escuchando en la colonia Kennedy, zona 18. Atentamente, el maestro Vitelio Fuentes, a quien le enviamos un gran saludo. Y ya en varias ocasiones, maestro Vitelio, hemos hablado también acerca de usted, y hoy pues ya nos ha indicado, señor Fabiola, también del apoyo que ha recibido por parte suya. Buenas tardes a todos en cabina, felicitando a Fabiola por exaltar la cultura chicana a través del canto, y me dio mucho gusto saludarla por la mañana, dice la paisana Maribel Méndez. Seguramente pues por ahí se han de haber encontrado. Gracias, señor Maribel. Bueno, tal como ustedes lo pueden observar, ahora ya está nuestro poeta. Ya tuvimos a nuestra cantante, ¿verdad, don Justo Germán? Y ahora tenemos a nuestro poeta. José Luis, cuéntenos cuál es el nombre del poema que nos va a trasladar en este momento.
1: Es el tema dedicado al pueblo, de don Justiniano Bautista, a mi San Pedro.
0: Bueno, pues entonces con la instrucción respectiva vamos a escuchar Mi San Pedro en la voz de José Luis de León.

0: 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Permitidme este canto de pleitesía, expresión que te hace el alma mía. Ciudad de perfume por tus flores, de raza digna y soberana, tu alma generosa y humana da alivio al peregrino en sus dolores. En tus cimas se divisa tu blancura y se escucha el tañir de tus campanas, las que invitan ir a las casas cristianas a oír las palabras sagradas. Pedro de Alvarado, que fue imponente con tus habitantes, no pudo vencer lo mejor de tus mujeres, que es el traje típico decente. Tus mujeres son flores hermosas, las que visten el huipil, que se parecen a las rosas cuando brotan en abril. Ellas lucen sus vestidos, por el típico se recuerda el pasado cuando Tecumumán fue traicionado por Pedro de Alvarado. Por eso, San Pedro, te canto con amor, amor que nace de mi alma sensitiva. San Pedro cuna mía, flor de primavera, pueblo de esmeralda, alivio del dolor.
1: A ver los aplausos allá afuera también para nuestro artista.
2: Luis, saludos.
1: Repita el mensaje, don Justo Germán, porque estaba cerrado el micrófono.
2: Bueno, pues digo, bravo, dijeron todos, José Luis, muy bonito poema y de buen tamaño. A través de Occidental Estéreo, un saludo muy, pero muy especial para ustedes. 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

0: 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José, felicitaciones por el poema, por la interpretación. Nos da mucho gusto que usted también esté compartiendo con nosotros acá en el programa y el día de hoy con los poemas. Este poema de mi San Pedro, explíquenos el por qué, el de dónde, el cómo, que también es parte de lo que usted expresa y que se refiere porque habla de la iglesia, habla de las campanas, habla de los alrededores de la campiña de San Pedro Zacatepeques, habla de su gente, habla del traje típico. Cuéntenos algo acerca de este poema, José.
1: Don Justiniano, él, por tener a su esposa doña Emilia Primera, la primera reina indígena del pueblo, sentía ese aroma de la vida ancestral. Y luego, por ser sobrino del poeta Margarito Orozco, tenía ese bagaje cultural literario y le cantó de esta forma en rima. Y como era don Justiniano y doña Milita, eran muy apegadas a la fe católica, habla ahí de las casas cristianas, de escuchar a través del tañir de las campanas el llamado. Y qué agradable, todavía me recuerda a mí mi niñez, cuando suenan las campanas de la parroquia.
0: Pues yo creo que, mire, yo creo, pienso, José Luis, yo no soy poeta ni he declamado, pero pienso que cuando el poeta está expresando las estrofas, tiene que ir pensando en eso, o sea, su mente está conectada lógicamente con la boca, pero también me imagino, pienso yo, José Luis, no sé si es así, que la imaginación del que está expresando el poema tiene que ir trasladando imágenes de ese tipo para que pueda darle el sentimiento respectivo.
1: Es un proceso que hay dentro del cuerpo, dentro del sistema electromagnético, mente, sentimiento. No se encuentra el cauce para darle la forma a la palabra, porque el poeta es hacedor de palabras, y al estar inventando palabras que ya existen, pero al estar uniendo palabras, empieza a unir ideas, mensajes, y dentro de ese mensaje va la emoción que él está sintiendo al estar fraguando esas ideas.
0: Gracias, José, nos da mucho gusto tenerle por acá con nosotros en la cabina y que haya y que esté compartiendo con nosotros ya también en el programa San Pedro de antaño. Voy a leer unos mensajes, José Luis y don Justo, que han ingresado a nuestras plataformas y luego iremos al corte comercial porque ya luego se prepara la profesora Fabiola Orozco para continuar también con sus participaciones. Señor Violeta Margot, Violeta Almengor dice: felicidades a Fabiola, que con esa interpretación de Fiesta Criolla puso en alto el nombre de nuestro municipio. Eso dice señor Violeta Almengor. Dice un mensaje más que ingresa también a nuestra página de Facebook, o creo que se lo dieron a conocer a Eric por vía telefónica. Buenas tardes a todos en cabina, felicitando a Fabiola por exaltar la cultura chicana a través del canto. Ah, bueno, este saludo ya lo habíamos leído, lo envió Maribel Méndez. Uno más, Antonio Fuentes Miranda, un saludo para Fabiola Orozco de parte de Jenny de Cifuentes y de Juan Cifuentes, que escuchan en la 29 de junio. 29 de junio, vecinos, ¿verdad? Tienen que ser vecinos, ya me imagino. Pues ya lo vamos a expresar cuando ya regrese nuevamente aquí a la cabina profesora Fabiola. Muy bien, Eric, estamos contigo, son las 2 de la tarde con 30 minutos, ¿cómo se va el tiempo de rápido? Hacemos nuestro corte y regresaremos con más parte artística aquí en el programa San Pedro de antaño, de hoy y de siempre.
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5: Es la hora 14:33 minutos.
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1: San Pedro de antaño, de hoy y de siempre, a través de Occidental Estéreo. Fabiola, una pregunta así sencilla y una respuesta totalmente lacónica. Cuénteme, su papá conquistó el corazón de los chamaquenses, su tío Sergio conquistó el corazón de los tejutlecos porque muchos lo sentían más tejutleco que sanpedrano. ¿Vive todavía su tío Sergio?
2: Mi tío Sergio falleció hace algunos años.
1: Ajá.
2: Y tuve la oportunidad de cantar dos melodías de él, que se llama Tierra Tejutleca y Las Quipambitas.
1: Muy bien, gracias. Y ahora bien, quiero decir que a la mamá de Fabiola, la tía de Fabiola, la conocí allá en los estudios de Radio Nacional de San Marcos al arranque de la década de los 60. Ella siempre llegaba ahí, tuvimos la oportunidad de conocernos, de saludarnos y de tener una amistad así bastante moderada, pero con respeto. De esa cuenta entonces, recuerdo bien a Ofelia, recuerdo a Oralia y esa amistad que nos unió. De repente yo creo que nos conocimos antes con ellos que ella se conociera con Eligio Pablo.
2: Así es, ella nos lo comentaba.
1: Muy bien, ahí estamos. Entonces, vamos a continuar otra vez la voz de Fabiola, Oscar Daniel. Sí, entonces, qué bueno, qué interesante, y seguimos acompañando a ustedes que degustan del almuerzo y disfrutan el programa artístico El Sabor de lo Nuestro a través de Occidental Estéreo.
3: Es correcto, don Justo Germán. Bueno, en este momento vamos a presentar el son titulado María Ofelia Elena. Este son, la profesora nos va a explicar un poquito su origen. Así que vamos a escuchar primero de voz de ella algo que quiere expresar y luego vamos a escuchar en su totalidad este son dedicado a la mamá, la recordada mamá de la profesora Fabiola.
2: Muchas gracias. Gracias por la oportunidad que me dan de poder dar a conocer este son. Es un son inspiración de don Vitelio Fuentes. Surgió el deseo de honrar también a mi mamá en la época en que ella enfermó. Y gracias a Dios tuvimos la oportunidad de que lo escuchó, que lo bailó. Y pues tengo unas palabras. Ese es el segundo disco que grabé. El primero me motivó Fiesta Criolla. Y el segundo me motivó Ofelia Elena. Solo que en ese solo fue son. Y en la dedicatoria que le puse están estas palabras. En agradecimiento por su apoyo y ternura, por sus enseñanzas y dedicación y ejemplo de madre y mujer, le entrego mi corazón convertido en música, con eterno homenaje a un ser tan especial, con mucho amor de su hija Fabiola Orozco. Entonces, con ustedes, el son de Ofelia Elena.

0: En honor a Ofelia Elena, este precioso son que hemos escuchado acá en Occidental Estéreo. Señor Fabiola, felicitación. Eso ya solamente es un audio interno por allá. De repente, Rita, si me haces el favor de pausarlo allá. Ya, Rita, ya le buscamos trabajo. Mire, señor Fabiola, ya, ¿verdad que sí? Necesitamos a alguien que pueda suplir a Eric cuando no esté en el turno respectivo. Muy bien, felicitaciones por este son que también a través del maestro Vitelio y su marimba Unión Guatemala compusieron y se hizo en honor a su mami. Y yo creo que también es digno que los hijos reconozcan de esa manera el valor de los padres.
1: Así es, yo muy contenta, me sentí realizada el poder brindado el homenaje, porque si bien mencioné a la profesora Julia Benito, a la señora Idalia, pero el apoyo de mi mamá fue crucial, definitivamente.
0: Muy bien. Bueno, pues ahora vamos a escuchar a nuestra cantante invitada, la profesora Fabiola Orozco. Nos va a regalar esta pieza titulada Paisajes de San Pedro. Así que con la invitada de honor, música y canto.
1: Muchas gracias.

0: entran.
1: Aplauso, aplauso al público que está presente. Felicitaciones, profesora Fabiola, qué bonita interpretación, don Justo, qué concepto le merece, mire tantas facetas
2: muy
1: que
2: habla.
1: Muy
2: buena descripción de lo que es San Pedro Zacatepec, su ciudad, sus atractivos paisajes y sus comunidades. Así se le canta al Valle de la Esmeralda, Tocchún, pueblo grande.
1: Es correcto, don Justo Germán. A ver, voy a pedirle a los sobrinos, que al sobrino y al nieto que se vengan ahora un momentito. Vamos a hacer lo mismo que hicimos con Rita. Sí, sí, sí, profesora Fabiola.
0: Solo quiero dar los créditos, ¿verdad? Esta es una guarimba. Ajá. De don Vitelio, el compositor, autor, arreglista, músico, y me dio el honor de poderla interpretar.
1: Maestro Vitelio, allá en la capital, ya escuchó usted su pieza, ya escuchó la inspiración suya, y eso creo yo que también es motivo de orgullo para usted, que una sanpedrana haya interpretado la pieza. Y es que no hay como ser de la tierra, ¿verdad? Porque está bien, el cantante le puede cantar a otros lares, pero cuando se le canta también a la misma tierra, creo yo que es digno de resaltar y de felicitar. Así que gracias, maestro Vitelio, y gracias también, profesora Fabiola. Vénganse, chicos, ahora voy a recibir el saludo de ustedes aquí en el programa San Pedro de antaño, de hoy y de siempre. Primero el nieto dice, vente para acá conmigo, vente para acá. Cole, tú te quedas aquí conmigo. Qué gusto saludarte. Ahora sí, me das tu nombre completo, por favor.
3: Mi nombre es Yago Valentino Castellanos Fernández.
1: Yago, ¿cuántos años tienes?
3: 10.
1: 10 años. ¿Y estás estudiando?
3: Sí.
1: ¿Qué grado llevas?
3: Estoy en cuarto primaria. Cuarto primaria.
1: Muy bien. ¿Y en qué institución estudias? Allá, ¿en la capital o en qué lugar?
3: Estoy en San Lucas, en un colegio que se llama Campo Verde.
1: Muy bien. ¿Y qué sientes?

0: primera vez que vienes hoy?
1: He venido en otras ocasiones, yo nací en San Marcos.
0: Ah, muy bien. ¿Y qué te gusta más de aquí de San Pedro cuando vienes? ¿Te gusta la comida? ¿Te gustan las checas? ¿Te gusta el café? ¿Te gustan las calles? ¿Qué es lo que, por qué te gusta venir aquí a San Pedro?
2: Piensa, como dicen los...
3: Por el frío.
2: ¿Frío? ¿La comida?
0: La abuelita. La abuelita Mamá Fela. Mamá Fela, ¿verdad? ¿La recuerdas?
1: Sí.
0: ¿Sí? Bueno, pues Yago, felicitaciones, qué bueno que acompañas también a tu abuelita. Envíale un saludo a toda la gente que nos está viendo a través de la página de Facebook y nos está escuchando. ¿Qué le dices tú a la gente de San Pedro el día de hoy que están en su fiesta?
1: Gracias por vernos y escucharnos, se los agradezco mucho.
0: Yago, a ti te agradezco mucho por haber compartido con nosotros. Bueno, le das paso ahora a... ¿Es primo? Es sobrino, ¿verdad? Ah, bueno, vente para acá, por favor, chico. Qué gusto saludarte. Te colocas aquí a la par mía. ¿Cuál es tu nombre?
4: Luis Enrique Ortiz.
0: Muy bien, Luis Enrique. ¿Tú naciste aquí en San Pedro, Luis Enrique, o en otro lugar?
4: Yo nací en San Marcos, pero actualmente resido acá.
0: Muy bien, ¿aquí vives en San Pedro o en San Marcos vives?
4: En San Pedro.
0: Ah, bueno, muy bien. Así que tú eres de casa, ¿verdad? Sí, ¿verdad? Luis Enrique, envíale un saludo a la gente de San Pedro, Zacatepeque, que nos está escuchando y nos está viendo.
4: Un saludo para todas las personas que nos están escuchando, que nos están viendo. Es un gusto, un honor que nos estén escuchando y viendo.
0: Y... ¿qué concepto te merece el talento que tu tía tiene, ha desarrollado y que no es primera vez también que tú la escuchas cantar, ¿verdad? La has escuchado cantar, me imagino, varias veces, probablemente la has acompañado. ¿Qué es lo que tú piensas o qué se te viene a la cabeza en este momento que yo te hago la pregunta esa? ¿Qué concepto te merece ver a tu tía que está cantando?
4: Es un grande honor, es un honor muy lindo porque realmente tiene una voz... muy linda. también es un honor que la hayan invitado a la radio, que esté cantando en esta radio tan linda, Radio Occidental.
0: Muy bien, pues nos alegra bastante. ¿Y tú tienes alguna inclinación para la música o algunas otras cosas son lo fuerte tuyo?
4: Pues de hecho sí, me estoy inclinando al canto últimamente. Mi tía ha sido un gran ejemplo a seguir, porque pues tiene una carrera muy linda, ¿verdad?
0: Seguramente. Algún día, pues ojalá, si te esfuerzas, pues vas a ser igual que ella o incluso mejor. Envíale un saludo a toda la gente de San Pedro que nos está viendo y escuchando, por favor.
4: No, entonces, un saludo, también espero que se pasen muy bien estas fiestas patronales en mi lindo San Pedrito.
0: Qué gusto saludarte y tenerte por acá, gracias por haber platicado con nosotros. Así somos los sanpedranos, don Gusto Germán. Tenemos que ser hospitalarios, ¿verdad? Y agradecer la presencia de ellos y que han estado como público presente, don Gusto, apreciando el talento de la abuelita, de la tía y de la mamá.
5: Y admirando todo lo que es San Pedro Zacatepeque.
0: Vamos a hacer nuestro corte, Eric, porque luego vendrá el maestro José Luis con con otro poema que nos va a interpretar y luego regresaremos también todavía tenemos un breve repertorio con profesora Fabiola. Hay unos temas musicales que les pido, no se los vayan a perder porque están muy bonitos y agradables escucharlos. Estamos en nuestro corte comercial.
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1: Gracias por seguir en el programa de la Checanidad San Pedro de antaño, de hoy y de siempre. Como platicábamos y bromeábamos con José Luis hace un minutito, es fiesta, ¿verdad, José Luis? Estamos en la fiesta y entonces estamos disfrutando del programa con artistas el día de hoy. José Vázquez nos dice: felicidades, señor Fabi. Está viéndonos y escuchándonos a través de la página de Facebook. Leo el siguiente mensaje porque ya viene la presentación, la segunda presentación de nuestro buen amigo y compañero José Luis de León. A ver, buenas tardes, felicidades por el programa. Saludos para los que están también conduciendo, que Dios los bendiga. Luego hay un mensaje más que dice de la siguiente manera: señores conductores de San Pedro de antaño, de hoy y de siempre, e invitados, deseándoles un feliz viernes, el último viernes que amablemente nos regala el señor junio. En esta ocasión no queda más que enviar un sonoro aplauso a los artistas que hoy con mucho amor y dedicación le cantan y le declaman a su amado Toc Chum. Gracias también sean dadas a todo el personal de la OXI que año con año arman la enramada cultural para honrar la tierra amada, la tierra también de Ixchual. Quiera la Buenaventura que las nuevas generaciones se lancen a la aventura de amar y apreciar lo nuestro, lo propio. Enhorabuena, muchas felicidades, dice, para los artistas. Es un oyente, profesora Fabiola, que es originario de Pueblo Nuevo Viñas, del departamento de Santa Rosa. Vive allá en la ciudad de Los Ángeles y él siempre escucha y escribe y se deleita cada vez que el programa está al aire. Algunas personas que han llamado a través de 7760-3432 se comunican con Eric y dice: un saludo para Fabiola Orozco de parte de Jenny de Cifuentes. Y a este ya lo leímos, creo, ¿verdad? Ya lo leí, sí, ¿verdad? Muy bien. Luego dice don Marcelo Velázquez: envía felicitaciones a señor Fabiola. Está escuchando en Chamac, don Marcelo Velázquez, lo ha de recordar, ¿verdad? O probablemente no, es un habitante de San Isidro. Ellos sí la recuerdan a ustedes porque cabalmente anteayer tuvimos la presencia de los amigos de Chamac y sí la mencionaron a usted y les encanta ese tema de la fiesta criolla. Antonio Fuentes de la zona 2 de San Pedro dice: frente al Arbolón, le envía saludos a Fabiola, fueron compañeros en el Instituto Nacional Básico Industrial en el 78. Así que gracias, Antonio, por escribirnos y por trasladar el mensaje. Un último más aquí en nuestra página, en nuestra bandeja de WhatsApp del 4242-8180. Felicitaciones para señor Fabiola. Como dicen, el perico donde quiera es verde y la música la trae en la sangre. Felicitaciones, muy bonita voz. Están escuchando en San Rafael Pie de la Cuesta. Así que gracias, amigos de San Rafael Pie de la Cuesta. Muy bien, pues José Luis, ya usted se prepara. Véngase porque ya es el momento de que nos vaya a usted a deleitar en este momento. Don Justo Germán, ¿algo que quiera acotar antes de que venga José Luis con un poema bastante especial, muy bonito, que esperamos puedan disfrutar nuestros oyentes?
2: No, pues solamente aprovechar para invitar el próximo lunes, será trabajo literario del profesor Jaime Nazario Velázquez, exaltando a San Pedro Zacatepeques, y música también checana. Luego, para el día martes, cierre del programa San Pedro de antaño con la estudiantina checana aquí en Occidental Estéreo. Y bye bye, adiós, chau chau. Por ahí, nos verdes, si no nos muerdes, dijo Pepe Mancilla.
1: José, ¿qué nos va a declamar en este momento?
3: Se me complicó porque hay muchas solicitudes. Doña Ida Aguilar de Orozco nos solicitó un tema del Indio Duarte, que le trae muchos recuerdos. Luego, el amigo de Chamac, que acaba usted de mencionar.
1: Don Marcelo.
3: Don Marcelo se dio cuenta de que sabía el poema que usted dijo que yo declamara en agradecimiento al almuerzo.
1: No lo dije yo, ellos fueron los que pidieron primero, ¿verdad? Así que y no entonces, me esté echando el muerto totalmente.
3: Se fue un fragmento. Y la sorpresa fue que don Marcelo se me queda viendo y él terminó el poema.
1: Ajá, exactamente.
3: Y entonces lo vamos a complacer, porque él dijo que en Invitación al Romance escuchaba ese poema y era cuando estaba enamorado.
1: Muy bien.
3: Y así sucesivamente para los declamadores que ha tenido la historia en San Pedro, Genaro Fuentes, Johnny Miranda, y especialmente hoy le vamos a dedicar uno de esos poemas que van dentro del pequeño mosaico a José Luis Rodas Hernández, el príncipe de la declamación, y también a Rosy Orozco, la hija de Don Goito, el carpintero, era una gran declamadora. Entonces a todos ellos, a Juan Logino, a Fito, a Humberto Miranda, a todos los declamadores que aún viven y que ya no están con nosotros, se recordarán más alguno de estos tres o cuatro poemas que van a ir incluidos, y para complacer especialmente a José Leonardo y a Eduardo Morataya, que han sido la rima, la prosa y la lírica que le ha dado sabor a la programación durante estos 45 días.
1: Gracias, José. Entiendo yo entonces que podríamos decir que va a ser como un popurrí, ¿verdad?
3: Exacto.
1: Como un mix, ¿verdad? Como una mezcla de varios poemas. Muy bien, José Luis, pues vamos a dejarlo entonces en el uso de la palabra. Ya Eric le estará integrando allí el fondo respectivo. Sale poema con nuestro compañero José Luis de León.
3: Pues bien, yo necesito decirte que te quiero. Decirte que te adoro con todo el corazón. Que es mucho lo que sufro, que es mucho lo que lloro. Que ya no puedo tanto y al grito que te imploro y te hablo en nombre de mi última ilusión. Yo quiero que tú sepas que ya hace muchos días estoy enfermo y pálido de tanto no dormir. Que ya se han muerto todas las esperanzas mías. Que están mis noches negras, tan negras y sombrías, que ya no sé ni en dónde se alza el porvenir. De noche cuando pongo mis sienes en la almohada y hacia otro mundo quiero mi espíritu volver, camino mucho, mucho, y al fin de la jornada las formas de mi madre se pierden en la nada y tú de nuevo vuelves en mi alma a aparecer. Comprendo que tus besos jamás han de ser míos. Comprendo que en tus ojos no me he de ver jamás. Y te amo. Y en mis locos y ardientes desvaríos bendigo tus desdenes y adoro tus desvíos. Y en vez de amarte menos, te quiero mucho más. A veces pienso en darte mi eterna despedida. Borrarte en mis recuerdos y hundirte en mi pasión. Mas si es en vano todo y el alma no te olvida, ¿qué quieres tú que yo haga pedazo de mi vida? ¿Qué quieres tú que yo haga con este corazón? Y luego que ya estaba concluido tu santuario, la lámpara encendida, tu velo en el altar, el sol de la mañana detrás del campanario, chispeando las antorchas, humeando el incensario y abierta ya a lo lejos la puerta del hogar. Qué hermoso hubiera sido vivir bajo aquel techo, los dos unidos siempre y amándonos los dos, tú siempre enamorada, yo siempre satisfecho. Los dos una sola alma, los dos un solo pecho y en medio de nosotros mi madre como Dios. Qué hermoso hubiera sido vivir bajo aquel techo. Y ese era mi más hermoso sueño, mi esperanza, mi afán, mi dicha y mi placer. Mas ya que a sus fulgores se pone el hondo abismo que existe entre los dos, adiós por la vez última, amor de mis amores. La luz de mis tinieblas, la esencia de las flores, mi lira de poeta, mi juventud, adiós. Y que yo me la llevé al río creyendo que era soltera y tenía marido. Los muslos se me escapaban como peces sorprendidos, la mitad llenos de lumbre, la mitad llenos de frío. Las luces del entendimiento me hicieron más precavido. Fue la noche de San Pedro, y casi por compromiso se apagaron los faroles y se encendieron los grillos. Pasado los pinos y las zarzamoras, hice un nido sobre el limo. Yo me quité la corbata y ella se quitó el vestido. Yo el cinturón con revólver y ella sus cuatro corpiños. Ni nardos ni caracolas tienen el cutis tan fino. Ni los cristales con lumbre relumbran con ese brillo. Aquella noche corrí el mejor de los caminos, montado en potranca fina, sin riendas y sin estribos. Y no quiero decir por hombre las cosas que ella me dijo, porque teniendo marido me dijo que era soltera cuando la llevaba al cerrito, ahí cerca del río. Oh libertad, cuando de tus desórdenes testigo te contemplo en los brazos del tumulto. Oh libertad, avergonzado oculto mi rostro y sollozando te maldigo. En lucha interna y desigual conmigo, arráncame el dolor airado insulto. Quiero olvidarte, abandonar tu culto, y ciegamente a mi pesar te sigo. Te sigo a mi pesar, sueño o quimera, riges mi voluntad, llenas mi vida, y dejaré de amarte cuando muera. Tu libertad, eres la hermosa fe mentira, que al hombre inspira su pasión primera, cuanto más caprichosa, más querida. Y tú rompes las cadenas que oprimen a los seres más nobles, y vuelas al socorro de los infelices que gimen en la miseria, y por eso el pueblo, y solo el pueblo, te ha levantado un altar indestructible.
1: Bravo, bravo, y muchas veces más, bravo. José Luis, felicitaciones. Don Justo, ¿qué opinión le merece la interpretación? Que ha hecho una fusión, creo yo, de dos o tres poemas, algo así entiendo. Y yo, don Justo Germán, veía que mientras José Luis estaba declamando algunos versos, usted lo estaba repitiendo porque seguramente le han de haber recordado al San Pedro de antaño.
2: Por sobre todo, invitación al romance, solo que en diferente forma, porque José Luis ha sido declamación como estar en un teatro estudio. Mientras tanto yo decía, pues bien, yo necesito decirte que te quiero, decirte que te amo con todo el corazón. Invitación al romance, el programa de las almas enamoradas.
1: Gracias, don Justo Germán. Sí, también todavía medio la hace recordando algunas estrofas de algunos poemas. Felicitaciones, don Justo Germán. José, permítame expresarle la felicitación primero de parte nuestra acá en la radio, y yo estoy seguro también que muchas personas se deleitan cada vez que le escuchan declamar. Tuvo la oportunidad de estar hace unos días atrás como invitado especial en una actividad allá en Petén. Tuvo la oportunidad de hacer un recital específico en el Parque de Tikal, y entonces le felicitamos, José, sinceramente, y esperamos que Dios también le siga dando a usted vida para seguir deleitándonos a los que escuchamos y disfrutamos de los poemas que usted interpreta, y que también haya poesía de José Luis para mucho tiempo. Así que gracias por acompañarnos también este año en el programa San Pedro de antaño, de hoy y de siempre. Haremos nuestro, creo yo que es el último corte comercial, porque luego tenemos más música, ¿verdad? Todavía tenemos a nuestra invitada especial, señor Fabiola Orozco, que nos estará regalando otras piezas musicales de las cuales ella también nos hablará. Así que vamos a nuestro corte comercial. Cuando regresemos, voy a leer algunos de los mensajes que ustedes nos han hecho llegar.
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2: Desde los estudios de Occidental Estéreo, el sabor de lo nuestro, con San Pedro de antaño, de hoy y de siempre. José Luis, pues prácticamente estamos llegando al final del programa de este día. Hoy no estuviste como conductor, estuviste como declamador. Así que un saludo especial y el lunes esperamos volvernos a saludar ya en el penúltimo programa.
3: Ha sido un programa bastante llamativo porque al escuchar, por ejemplo, la composición Ofelia Elena, considero que esta melodía de Vitelio Fuentes Orozco pasa a formar parte del patrimonio de la cantera musical chicana. Un son bellísimo, Vitelio, felicitaciones, un apretón de manos de parte de la corriente artística literaria de aquí de tu pueblo. Siempre he dicho que los Fuentes son la jerarquía musical del pueblo, porque esta melodía, vuelvo a repetir, ya es patrimonio de la cantera musical checana. Felicitaciones también al personaje, bien merecido ese contenido musical de un compositor de envergadura como es Vitelio, para Seño Ofe. Felicitaciones, Seño Fabiola, porque eso congratula a su familia y demuestra que los artistas, ese sentimiento que tienen amplio, lo han manifestado para con su mami, porque ella dejó la huella.
1: Gracias, José. Qué gusto saludarlo, Leonardo, José Leonardo, allá en la ciudad de Los Ángeles. Tenía también la intención de llamar, de expresarse, y pues vamos a escucharle, José Leonardo. Gracias, como siempre, aparte de apoyar el programa de la Checanidad, pues también de estar con nosotros en esta tarde. Le escuchamos, José Leonardo, adelante.
5: Muy buenas tardes, apreciables personeros de Occidental Estéreo, don Justo Germán, Oscar Daniel, José Luis, y apreciable amiga de infancia, Fabiola Josefina Orozco Hernández. Hace propia una felicitación muy especial a ustedes por su gran aporte cultural a nuestra sociedad sanpedrana y a nuestra nación guatemalteca. Invaluable el aporte. Admirable la voz, el temple y el canto de Fabiola, exhortándola a seguir adelante. No me queda más que agradecerles a nuestro poeta sanpedrano José Luis por esa gallardía, por ese coraje de exponernos a través de la poesía, de transportarnos a otros campos, a otras facetas y senderos de nuestra vida cotidiana sanpedrana. Resumo mi mensaje en un San Pedro de antaño magistral, una excelencia cultural con los invitados Fabiolita y José Luis. Ustedes tenían guardado en un cofre, sellado con la llave de San Pedro, este programa, creo yo, porque realmente, sí, de verdad, nos hace entender que nuestra cultura ha trascendido, que nuestra cultura sigue proyectándose, y a ustedes el aplauso, el cariño, el aprecio por difundirlo. Sé que, está de más decirlo, van por el camino perfecto y correcto. No hay hasta hoy en día, y hay que reconocerlo, creo que en vida hay que hacer esos reconocimientos, quienes se dediquen a proyectar nuestra cultura en tal dimensión. Lo digo con mucha humildad, con mucho respeto, con admiración, porque realmente ustedes han trascendido y seguirán trascendiendo. Un fraternal abrazo de mi parte. No dejo de ponerme nervioso, triste, sí, acongojado por esa poesía, por el canto, qué belleza, por la misma música de esas teclas morenas.
1: Así es.
5: Gracias por tomarse el tiempo y la gallardía de continuar en esa línea cultural. No me resta más que a toda la audiencia de nuestra cultura sociedad sanpedrana y marquense un fraternal abrazo. Así es. Desde Los Ángeles. Ustedes, como les digo, tenían guardado este programa tan bello. Me entristece, estoy lejísimo de mi pueblo.
1: Sí, seguramente.
5: Claro que extraño esas conservas de durazno y cerezo que Fabiola a veces hace, esos chuchitos, esos tamales, esas checas acompañadas de un arroz en leche.
1: Sí.
5: Ese atolito de zúchiles.
1: O un pinol de habas.
5: De las mujeres laboriosas, de la grandeza. Extrañamos muchas cosas. Dios nos ha dado la oportunidad de venir y conquistar otros suelos, otras culturas.
1: Así es.
5: Pero nunca vamos a olvidar ni olvidaremos a nuestro pueblo. José Luis, Fabiolita, un gran aplauso. Don Justo Germán, un gran abrazo. Oscar Daniel, continúen. A todo el personal de Occidental Estéreo.
1: Gracias.
5: Mis felicitaciones.
1: Gracias, José Leonardo. Muchas gracias. Y gracias también porque tanto él como los otros sanpedranos o marcas apoyan esto, porque también necesitamos el apoyo, tenemos que subsistir, pero si no fuera por ellos también no fuera factible. Así que saludos, José Leonardo, un gran abrazo y gracias por haberse tomado la molestia de llamar y de apoyarnos también en el programa.
6: Gracias.
1: Señor Blanquita Godínez dice, linda señorita Fabiola, canta muy lindo, Dios la bendiga. Gracias, don Justo Germán, y a todo su equipo por este programa. Feliz Feria Juniana. Don Justo Germán, profesora Fabiola nos ha enseñado siempre que las cosas no vienen de la casualidad, ¿verdad? Todo lo que sucede está bajo el control de Dios, ¿verdad? Hay un principio bíblico que dice, ni la hoja de un solo árbol se mueve si no es por la voluntad de Dios. ¿Y cuántas hojas de cuántos árboles todavía de los que quedan, verdad? A pesar de que hemos sido los mayores depredadores como seres humanos de nuestro planeta Tierra, pero ni una hoja se mueve si no es la voluntad de Dios. Así que, don Justo, creo que antes de escuchar las otras participaciones de la profesora Fabiola, nosotros estamos muy agradecidos con Dios porque José Leonardo decía tenían preparado este programa bajo la manga y nos alegra bastante que esté cumpliendo su cometido, don Justo, de que las personas estén disfrutando música y poesía sanpedrana.
2: Muy bien, es efectivamente así y solamente quiero aprovechar yo para el mensaje divino que dice y todo lo que hagáis, sea de palabra o de hecho, hacedlo para la gloria de Dios. Aquí lo hacemos así para honrar a Dios de acuerdo a nuestra fe cristiana y luego para honrar a nuestro pueblo que es tradicional, que es costumbrista, hospitalario y que comparte con todos. Así que todo lo que hagáis, de palabra o de hecho, hacedlo para la gloria de Dios.
1: Gracias, don Justo. Profesora Fabiola, viene ahorita el canto o la pieza, como le querramos llamar, el son Labranza de la Cera. ¿Nos quiere usted contar algo acerca de este, qué es lo que... perdón. Mire, José Luis está trabajando con el micrófono todos los días y ya no le atino qué es lo que hay que dar por acá. Sí, ¿qué tenemos de el son La Labranza de la Cera, profesora?
6: Es el último trabajo musical que hemos realizado. Tengo una amiga de infancia, de la primaria, básicos. Tenemos un chat que se llama Amigos de Antaño, de puros sanpedranos. Y entonces ahí nos comunicamos, me contó que ella por años con sus suegros y su difunto esposo han entregado la cera, las candelas para la
1: ceremonia de entrega del cirio,
6: a la hermandad, para la hermandad y cofrades, para las candelas que llevan en la procesión.
1: Claro.
6: Y entonces salió. Ella le contó a don Vitelio cómo lo hacían, don Vitelio le puso música y yo le puse voz.
1: Mire, entonces, interesante.
6: Ahí es.
1: O sea que, y la letra es de la compañera.
6: De la dice, compañera, ¿verdad? Porque bien. Sí, ella lo expresó.
1: ¿Cuál es el nombre de ella?
6: Se llama Flori Velázquez.
1: Flori Velázquez.
6: Sí.
1: Letra de Flori Velázquez. Música de Vitelio Fuentes
6: y arreglos,
1: e interpretación de la profesora Fabiola Orozco. Así es. Que vamos a escuchar entonces La Labranza de la Cera y mientras se está preparando el atril ahí con la profesora Fabiola, pues yo quiero recordarles que este 29 de junio en la Esfera Café y Bar Cultural habrá caldillo de gallina criolla. 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Ya tenemos allá a nuestra operadora Rita en el otro estudio y entonces vamos a escuchar en este momento La Labranza de la Cera.

0: Muchas gracias.
1: Bravo. Felicitaciones, profesora Fabiola. Muy bonita interpretación. Se queda de una vez ahí, profesora, porque de una vez nos va a regalar el tema final, don Justo Germán, pero creo yo que es digno de felicitar. Da ahí con música, don Justo, un proceso de la elaboración de las 1600, porque yo escuché que así decía en la canción, don Justo.
2: Es una descripción total de las tradiciones, costumbres de San Pedro Zacatepeques, especialmente en su fiesta checana. Así
1: es. Pues, bonita interpretación también, ¿verdad?
3: Claro, y felicitaciones a Flori, porque ella narró, sí, uh-huh. Vitelio captó, uh-huh. Le hizo los trozos musicales, y luego no cabe duda que Fabiola, por ser maestra e hija de un literato, la ordenó y la está interpretando, claro, describiendo el proceso de esta cofradía.
1: Correctamente. Así es. Gracias, señor Fabiola. Antes de que interprete el siguiente tema, yo quiero agradecerle en nombre de mi papá, en nombre de José Luis, de mi compañero acá en la cabina, Eric, porque como ya estamos llegando a la parte final del programa, pero agradecer enormemente por haber hecho el esfuerzo de viajar, ¿verdad? De usted oyendo, ya nos ha contado la experiencia que a veces escucha el programa yendo en la radio, conectándolo al estéreo del vehículo, y pues que Dios la bendiga, profesora Fabiola, y gracias por haber hecho el esfuerzo de haber venido aquí al programa de La Checanidad.
0: Muchísimas gracias por la invitación. Pues me sentí como en casa, realmente. Yo, bueno, mis hermanos y yo nos criamos escuchando a don Justo, la música, todos los programas, mi papá, amanecíamos con marimba y anochecíamos con marimba. ¿Cierto? Entonces, ya eso está en la sangre, y yo estoy muy complacida porque las generaciones, nuestros hijos, nuestros nietos van apreciando la música guatemalteca.
1: Que así sea. Uh-huh. ¿Con cuál vamos a cerrar?
0: Fíjese que esta es una composición también de don Luis Ortiz, se llama Mañanitas, son unas mañanitas muy especiales, y quiero dejárselas regaladas a San Pedro por motivo, ¿verdad?, de la fiesta titular, uh-huh. Y que pues existen muchas formas de felicitar por cumpleaños, y esta es una muy bonita forma. Y también felicitar por el cumpleaños de nuestro patrón San Pedro.
1: De San Pedro Zacatepeque.
0: Así es.
1: Entonces, en voz de la profesora Fabiola Orozco, de Luis Ortiz, ¿verdad?
0: Luis Ortiz,
1: vamos a ir ya culminando con la participación de ella con esto titulado Mañanitas.
0: En esta fecha especial te vengo a felicitar y a cantarte esta canción para alegrar tu noble corazón.

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0: Bravo, bravo, bravo. Y 55,000 veces más bravo.
1: Muchas gracias.
0: Profesora Fabiola, mucha felicitación. Rita, si puedes venirte aquí junto a tu mami, por favor. Ya, pues para agradecerles, para reconocer el trabajo de ustedes. Don Justo y José Luis, creo que es momento de poder agradecer a ellas su presencia acá en la cabina, de venir a engalanarnos, pero por sobre todo, don Justo Germán, de venir a regalarle al pueblo de San Pedro Zacatepeques este regalo tan especial, tal como lo dijo José Leonardo de Paz en el programa de la Shekinah.
2: Pues efectivamente es así, y aunque estemos lejos de la tierra que nos vio nacer, la tenemos, la sentimos en nuestro corazón. De esta cuenta, Fabiola, gracias por haber hecho el tiempo especial para venir y estar con nosotros aquí en San Pedro de antaño, de hoy y de siempre, de igual manera para los demás miembros de la familia. Y como en todo tiempo hay jocosidad, pues voy a recordar algo de cómo se le mencionaba a su señor padre, profesor Eligio Pablo Orozco. Siempre o decía así, o se entran para adentro o se salen para afuera. Buena tarde y hasta pronto. Saludos para todos.
0: José, saludo final y agradecimiento a nuestra invitada, a su hija, a su sobrino y a su nieto que estuvieron un momento con nosotros también.
3: Bueno, yo creo que José Luis es el congratulado, porque fui con micrófono abierto, me dirigí a Fabio y aquí está. Sí. Cuando dije que me gustaría alternar con ella porque sabía de su altura dimensional artística, Fabio. Es decir, que a pesar de mi humildad, yo también adecuo mi temática de acuerdo a la dimensidad del artista. Entonces, felicitaciones, este regalo de su voz tan dulce para el pueblo, nos vino a dejar el manjar ancestral de la comida típica shekana con su música.
0: Por favor, gracias, le pasa Fabio el micrófono a la profesora Fabiola. Aquí agradecer y agradecer creo que no es suficiente, ¿verdad? Pero esperamos que se pueda sentir el mismo de parte nuestra, profesora.
1: Sí, muchas gracias. Espero que hayan llenado sus expectativas.
0: Totalmente.
1: No es mi trabajo, pero así lo que es, hago lo sabemos. Hago con mucho amor. Tengo la oportunidad, Dios me privilegió con una voz que quizás no es la más hermosa, no es la más trabajada, pero es mi voz natural. Y es lo que tengo para regalarle a los que les gusta escucharme.
0: Yo digo, no, miren, las cualidades las tenemos. Y probablemente no podemos ser los más atinados comercialmente hablando, ¿verdad? Hablando en este caso de los cantantes. Pero cuando el corazón se abre, eso le da mucho más valor, profesora Fabiola, a una interpretación como la que usted nos ha hecho con todas las canciones. Así que muchas gracias. Rita, le despides al pueblo de San Pedro Zacatepeques también y gracias por acompañar a tu mami.
4: Bueno, muchas gracias a todo el pueblo por escuchar el talento de mi mamá y por escuchar también siempre la radio. Es un orgullo para mí poder ver a mi mamá acá hoy.
0: Qué bueno, qué bueno. Bendito Dios que es así. Así que, pues aquí estamos despidiendo. Solamente quiero trasladar un último mensaje. Dice, felicitaciones a Fabiola, porque sigue bregando en el arte de la música. Pues la oportunidad de compartir con ella en la presentación cultural de la Municipalidad de San Pedro Zacatepeque, nos dice Adolfo Orozco. Gracias, Adolfo. Y un mensaje más dice, señor Marita Sea, buenas tardes, San Pedro de antaño, de hoy y de siempre. Felicitaciones a señor Fabiola y al profesor José Luis, artista invitado. A ver, si me ayudas, aquí donde dice ver más, por favor. Ahí estamos, Rita, muchas gracias. Miren que a Rita le pusimos trabajo por acá nosotros. Y eso, miren, habla mucho también de una persona. Bueno, dice el mensaje final, saludos a don Justo Germán y a Oscar Daniel. Gracias, señor Marita, por también su mensaje. Así que aquí estamos terminando el programa San Pedro de antaño, de hoy y de siempre. Escuchen la repetición a partir de las 20 horas 8 de la noche y en nuestra página de Facebook, ustedes pueden visitar la página. Quieren deleitarse con todas las interpretaciones de la profesora Fabiola y de José Luis, pues ahí tienen la oportunidad de hacerlo. Muchas gracias por su presencia y que ustedes sigan teniendo una excelente tarde, una feliz noche y feliz fiesta juliana. Con permiso, buena tarde.
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18: Yo me caso y tengo prioridades mal distribuidas porque yo te conquisté a ti, pero una vez que te conquisté, te agarré y te puse allí en la alacena de los trofeos. Y ahora te dejo ahí, no te muevas, Silvia, quédate quietita ahí, porque ahora yo voy a mi próxima conquista. ¿Y cuál fue? La empresa, el auto cero kilómetro,
19: el trabajo,
18: la estabilidad laboral. Y yo, pero yo me olvido que esta conquista que sos vos, que te coloqué ahí, requiere mantenimiento diario.
20: Hola, les saluda Esteban Porras de Enfoque a la Familia, donde ayudamos a las familias a mejorar en Cristo a través de capacitación y educación en línea. Hoy estamos en un programa especial con Donald y Silvia Franz, en una serie especial para matrimonios, donde usted aprenderá cómo sobrellevar los retos de la vida conyugal y orar específicamente por cada área de su matrimonio. Los dejo con Donald y Silvia.
18: Te doy la tercera.
19: Dale.
18: Escucha, ¿existe aún entre ustedes el amor fileo?
19: ¿Amor fileo?
18: Sí, el amor fileo. Fíjate que la Biblia habla de amor ágape, amor eros, que es el amor sexual, y es el amor fileo. ¿Y qué es el amor fileo? Es ese toque no sexual, ese cariño.
19: Cariño, mimo.
18: Que, claro, que yo te toco no buscando tener intimidad sexual, sino que yo simplemente te toco, te acaricio, te respeto, te protejo. Ese es el amor fileo, el amor que busca agradar al otro.
19: Que me hace sentir súper bien.
18: Sí, sí. Otra, escucha esto. ¿Existe entre ustedes el amor erótico todavía? Quizás ya se pasó y bueno, lo que pasa es que Donald tenemos 50 años y ya como que esa etapa ya pasó. No, eso no pasa.
19: Seguir cultivando.
18: Eso no pasa. Si usted me va a decir, no, lo que pasa es que las personas adultas ya no andamos como cuando éramos jóvenes. No, mentira. Y te voy a tirar abajo ese mito. Conocí a parejas que tenían 30, 40 años de matrimonio y el amor erótico murió. Se muere uno de los dos, enviudó, y se vuelven a casar, y de repente vuelve a resurgir algo que pensaban que estaba muerto.
19: El pibe vuelve.
18: Exactamente. El tipo tenía 60 años, y ahora como que, ay, yo no sabía que esta parte estaba activa en mi vida.
19: Revivió.
18: Lo dejaron morir. Entonces tengo que cambiar de pareja, va a decir alguno. No. Usted tiene que revivir lo que permitió por negligencia que muera.
19: Negligencia y dejadez.
18: Sí. ¿Por qué? Porque me abandoné, me dejé estar.
19: Dejé que me aburra esta relación.
18: Exactamente. Uy, no. ¿Puedo seguir?
19: Sí, hay que seguir.
18: Te voy a dar algunas más. Escucha. Está bueno esto. ¿Se admiran todavía el uno al otro?
19: Qué importante.
18: ¿Se lo expresan todavía?
19: Sobre todo para los hombres. Sí. Qué importante. Ellos necesitan ustedes sentirse admirados y respetados.
18: Sí.
19: Que lo levantemos todo el tiempo a nuestros esposos.
18: Qué lindo pudiera decir usted que cuanto más te miro, más te amo.
19: Cuanto más te conozco, más cosas encuentro para admirarte.
18: Exacto. Ahí te dijiste lo correcto. Buscar razones para admirarte. A mí me encanta cuando yo predico y viene mi esposa y me dice, qué bien estuviste.
19: Buenísimo.
18: Dios te usó. A mí, mi autoestima se siente y yo me siento atraído hacia las personas que me valoran y hacia las personas que me edifican emocionalmente. Por eso es que muchas veces incluso los pastores terminan con otra mujer, porque en la casa lo regañan, pero aquella hermanita de la iglesia, ¿qué dice?
19: Lo halaga.
18: Lo alaba y le dice, qué bueno que pastor, usted cuando predica, Dios habla.
19: Y nosotras, las esposas, tenemos que ser las primeras animadoras de nuestros esposos.
18: Exactamente.
19: Las primeras porristas, que estamos festejando sus logros.
18: Sí.
19: Y cuando hay momentos difíciles, levantándolos.
18: Exactamente. Esa último que necesitamos es a alguien que nos haga recordar nuestros errores constantemente, porque yo lo sé. Yo necesito que vos, como mi esposa, no me hagas recordar mis errores constantemente. Yo necesito que vos me hagas recordar quién soy en Dios.
19: Eso. No sos perfecto, no. Pero en Dios yo ya sé increíble.
18: Yo ya sé lo que estoy haciendo mal. Uh-huh. Pero si todo el tiempo me estás recordando, yo me voy a distanciar y voy a buscar gente que me valora como uh-huh. Esteban. Esteban tiene el don de animar.
19: Sí.
18: Todo el tiempo nos está diciendo, qué lindo sale.
19: Esteban Porras está Esteban acá con nosotros. Ustedes no lo ven, pero es impresionante.
18: Increíble. Yo digo, este hombre tiene el don de edificar la autoestima. Eso es increíble. Y Sixto, ni que hablar. Sí. El otro día, voy a contar una intimidad acá. Vinimos aquí a Enfoque, una de las primeras veces, y me recuerdo que Melody y Paul... Especialmente Paul me dijo, papi, ¿por qué ese señor nos ama tanto? A mí me conmovió en lo más íntimo, porque es como que él todo el tiempo estaba pendiente de ellos. ¡Hey, tú eres un campeón!
19: Te hace sentir amado.
18: Y, claro. Entonces, ¿qué pasó? Inmediatamente mis hijos, cuando lo ven, ¡hey! Están así porque es la persona que les hace sentir bien. Uh-huh. ¿Y qué tal si fueras tú esa persona?
19: Claro.
18: Que me haría sentir bien. Y yo me sabe que a partir de hoy yo voy a ser tu mayor porrista. Uh-huh. A partir de hoy yo te voy a estar.
19: Vamos,
18: fuerza que vos podés. Y claro que voy a sentirme atraído.
19: Pensaba cuando los que son futboleros y están mirando su equipo, su selección, y cómo están ahí alentándole, pero con alma, corazón y cuerpo. Sí. Uh-huh. Y a nuestra familia, a nuestros seres queridos, a los más cercanos, no los alentamos.
18: Estás diciendo algo muy tremendo.
19: Uh-huh.
18: Te voy a decir por qué.
19: A ver.
18: Ese fanático de fútbol que se va a la cancha entre 70,000 personas y ahí está corriendo un tipo que no sabe ni nada de él.
19: Uh-huh.
18: Apenas su nombre. Y lo están gritando como loco.
19: Dan su vida.
18: Sí, dan su vida, se quedan afónicos, hasta se meten en problemas, uh-huh. hasta se endeudan para comprar la entrada, para animar a un que ni saben quién es. Y en la casa, su mujer, la cara larga así, porque nunca recibió un halago.
20: 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Continuamos con el programa.
18: Sigo la evaluación. Hay mucho silencio entre ustedes.
19: Mucho silencio. Uh-huh.
18: ¿Qué significa eso? Ven las cosas buenas, pero no las expresan.
19: Mm.
18: O sea, yo hoy te veo radiante, pero no te lo digo.
19: Claro.
18: Y para mi interior digo, wow, qué linda está hoy allá.
19: Nos acostumbramos y olvidamos ya decir esos sí, halagos.
18: Exactamente.
19: Porque nos acostumbramos. Por uh-huh. eso digo, esa plantita la dejamos de regar.
18: Sí. Uh-huh. Cuando tu cónyuge incluso algún día se despertó de buenas y dijo, voy a hacer algo bueno hoy, ¿usted lo reconoce?
19: Uh-huh.
18: ¿O se calla?
19: Claro.
18: ¿O incluso usa el sarcasmo?
19: Sí.
18: De repente tu marido, no sé, algún día se le cruzó las neuronas y se levantó y dijo, vamos a leer la Biblia juntos.
19: Uh-huh.
18: Y vos le miraste y dices, oh, mirá, vino la Madre Teresa a Calcuta.
19: ¿Qué te pasa?
18: A burlarte en lugar de decir, wow,
19: sí.
18: Al fin, yo estaba queriendo que oraras por mí. ¡Qué bueno!
19: Por eso digo, nos acostumbramos y hasta esas cosas tan hermosas, sí. ni le decimos, ¡ay, sí. qué lindo, te felicito, qué sí. bien me hace!
18: Exactamente.
19: Nos acostumbramos a quedarnos callados porque casi ya ni me importa hablar.
18: Sí.
19: Imagínate hasta dónde uh-huh. podemos llegar.
18: Exactamente.
19: Ni me importa comunicar.
18: Cuidado, cuidado. Si usted se volvió una persona ordinaria, tenga mucho cuidado con eso. ¿Qué es una persona ordinaria? Es alguien que nunca hace nada nuevo, como dijimos. Nunca busca hacer algo extraordinario. No sé, busque superarse. lea un libro, vaya a una conferencia, lleve a su esposa a una conferencia de matrimonio, vaya al gimnasio, aprenda un instrumento de música, haga algo para que, sí, que salga, que, wow, esta persona sigue queriendo superarse. No es el mismo abandonado de siempre ahí que está tirado en el sofá.
19: Invertir.
18: Sí. Si usted prefiere estar más con su celular que dialogando con su esposa, usted tiene un problema. Y esa es la queja de muchas mujeres. Pastor, mi marido viene a casa. En lugar de hablar conmigo, se planta en la cama o en el sofá y se pone a mirar las redes y conmigo no habla.
19: Y eso es un escape.
18: Entonces, uh-huh, eso es indicio de que algo grave, grave está pasando. Sí.
19: ¿Apagar los celulares?
18: Sí. Muy bueno. Bueno, tenemos que cerrar esto. Mira, por razones de sobrevivencia, nuestros cerebros están cableados para hacernos recordar traumas para no volver a cometer los errores. Uh-huh. Por ejemplo, si usted se quema aquí, tu cerebro te va a decir, va a grabar ese incidente que aquí está caliente para que no te vuelvas a quemar. ¿Ok? Uh-huh. Entonces, lastimosamente, es más fácil para nosotros recordar lo doloroso que lo feliz.
19: Sí.
18: Porque tu cerebro te protege.
19: Claro, para que no me duela más.
18: Exactamente, para no volver a quemarme. Uh-huh. Entonces, ¿qué tengo que hacer? Yo le sugiero, empieza a practicar la amnesia selectiva.
19: Amnesia selectiva, a ver qué es.
18: La amnesia selectiva, es decir, esto yo decido olvidar y esto agradable yo decido recordar.
19: Selecciono.
18: Exactamente. El olvido, Silvia, es una bendición. Uh-huh. Porque fíjate si nunca olvidáramos las cosas malas. Y tendríamos todo momento presente, todos los momentos de dolor.
19: Y vivimos llorando todo el día. Sí. Nos deprimimos.
18: Olvidar es una bendición. Uh-huh. Pero sin embargo, nosotros somos más propensos a recordar lo que nos duele, el daño que me hiciste, que recordar los momentos felices que tú me diste. Entonces, si yo quiero volver a empezar, tengo que practicar el olvido selectivo. Uh-huh. Yo decido hoy enterrar esto y bueno, voy a ser intencional en esto.
19: Elegir mis pensamientos.
18: Sí. Puse una oración acá. Uh-huh. Como siempre quiero terminar.
19: Amo las oraciones porque cuando terminamos siempre el programa hacemos una oración. Sí. Uh-huh. Y ahí le estamos permitiendo a Dios intervenir.
18: Sí.
19: Entonces el milagro puede venir porque el Dios, creador del universo, lo estamos invitando a intervenir en mi vida, en mi matrimonio. Qué importante es hablar con Él, orar. Uh-huh.
18: Dijiste algo muy lindo ahí. La oración es invitarle a Dios a que se meta en, uh-huh, mi circunstancia.
19: Le doy permiso.
18: Sí, porque Dios no se va a meter, uh-huh, sin tu permiso.
19: Sí.
18: Y si ustedes como matrimonio no están orando juntos, ya sé por qué están como están. Y duele, uh-huh, ver tantos matrimonios que no se toman el tiempo para intimar con Dios.
19: Pero hoy es el día para, sí, volver a empezar. Uh-huh. Uno de los versículos que más amo en la Biblia es que las misericordias de Dios son nuevas cada mañana, sí, Lamentaciones.
18: Sí. Uh-huh.
19: ¿Qué me dice ese versículo? Que Dios todos los días me da una nueva oportunidad.
18: Eso.
19: ¿Cómo yo no te voy a dar a vos una nueva oportunidad?
18: Eso, sí. Dice así, Padre Celestial, hoy entiendo que el verdadero amor solo procede de ti. Antes que nada, quiero pedirte que me ayudes a volver a apasionarme por ti. Hoy renuevo mi pacto contigo. También hoy te pido que renueves la pasión en nuestra relación. Reconozco que la hemos descuidado y que hemos permitido que otras cosas se interpusieran en nuestra intimidad y pasión como matrimonio. Danos sabiduría para identificar aquellas cosas que son una distracción para nuestra relación. Ayúdame a filtrar lo que permito que gobierne mi mente. Hoy decido hacer de nuestro matrimonio la prioridad de mi vida, luego de mi relación contigo, en el nombre de Jesús. Amén.
19: Amén.
20: 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Se despide Esteban Porras de Enfoque a la Familia, donde ayudamos a las familias a mejorar en Cristo.
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Emma Palma y el auto rojo. Feliz tarde, amigos y amigas que nos sintonizan en este día viernes 26 de junio. Entre la siesta y el cafecito de hoy viernes, le presenta a usted los mejores temas musicales de los años 90. Temas que puede solicitarnos a través del 77 60 34 32, o bien al WhatsApp 42 42 81 80. Les deseamos a todos una excelente tarde de viernes. Desde ya, buen fin de semana. Para algunos, pues será un fin de semana largo. Que disfruten del descanso del fin de semana. Tarde gris acá en el Valle de la Esmeralda. Posibilidades de lluvia, se oye a lo lejos que está tronando.

0: De los grandes temas de Fey, azúcar, azúcar amargo. Buena tarde de viernes, amigos y amigas que están en sintonía de Occidental Estéreo. Estamos presentándole Entre la siesta y el cafecito.
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4: Es la hora 16:43 minutos.
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0: Entre la siesta y el cafecito en la tarde de hoy viernes, recordando los grandes éxitos musicales de los años 90. Esos temas que sonaron bastante, bastante durante aquellos años, los años 90. Y estamos en... El 2026 sí se lleva a cabo el Mundial de Fútbol. En la jornada de hoy se han dado dos resultados. Noruega perdió 1-4 frente a Francia. Senegal goleó 5-0 a Irak. Así quedaron estos dos juegos del día de hoy. Aún faltan 4 juegos más. A las 6 de la tarde, Uruguay, España. También a la misma hora, Cabo Verde, Arabia Saudita. Y a las 9 de la noche, los últimos dos juegos, Nueva Zelanda, Bélgica y Egipto, Irán. Así está la jornada de hoy en el Mundial 2026. Vamos complaciendo a Manrique, está escuchándonos en Nuevo Progreso, nos solicita esta canción de Cristian Castro. Se llama No Podrás.

0: La canción de Cristian Castro, No Podrás. 4:50 PM, 50 minutos, 16:00, 50 minutos. Vamos con otro tema inolvidable en la voz de Luis Miguel.
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0: Soy como quiero ser, la canción de Guillermo Dávila. Mejor dicho, de Luis Miguel. La que suena ahorita sí es de Guillermo Dávila. En estos momentos suena Me Fascina.
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0: canción de Guillermo Dávila. Vamos con el último tema de Entre la Siesta y el Cafecito.
1: ¿Bueno?
2: Sí, sí, Talía.
0: A cargo de Timbiriche, se llama No sé si es amor, otro de los temas sobresalientes de la agrupación Timbiriche de aquella época. Con este tema despedimos Entre la Siesta y el Cafecito. A continuación regresaremos para presentarles El Atardecer Ranchero.
1: ¿Bueno?
2: Sí, sí, Talía. ¿Hablas tú?
1: Sí, ¿quién habla?
2: Eric, ¿cómo estás?
1: Bien, ¿y tú?
2: Oye, pues hoy hay una función muy buena. Quería ver si querías ir al cine.
1: ¿Ahorita?
2: Pues, es a las 8.
1: Es que me da pena.
2: ¿Pero por qué?
1: Pues porque hace mucho no te veo.
2: Yo tampoco, pero vamos, ¿no?
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2: ¿Qué tienes que ver?
1: Tengo que ver, pues, pedir permiso.
2: ¿Y a quién pídele permiso?
1: Es que ahorita no está mi mamá.
2: Entonces, ¿me hablas o te hablo al rato?
1: No, háblame al rato.
2: Ok.

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5: A través de Atardecer Ranchero, les saludamos en este viernes 26 de junio, al momento de presentarles las mejores rancheras, las buenas rancheras que usted podrá escuchar y solicitar a través de Occidental Estéreo y, por supuesto, solicitarlas a través del 7760-3432 y por el WhatsApp 4242-8180. Usted nos indica qué ranchera quiere escuchar, con gusto la estaremos incluyendo en el programa de hoy, deseándole a todos nuestros oyentes un bonito fin de semana. Iniciamos con los Tigres del Norte, esto se llama Si me vas a dejar.

La canción de los Tigres del Norte, si me vas a dejar. Es Atardecer Ranchero el que le acompaña en esta tarde de viernes, deseándole a usted una excelente tarde, un feliz fin de semana y que pueda disfrutar de estas buenas rancheras que aquí le estamos presentando en la antesala al fin de semana. Cinco de la tarde, 13 minutos, 17:13, Vicente Fernández en el programa de hoy.

0: Las 5 de la tarde con 20 minutos, 17 horas 20 minutos en Atardecer Ranchero. Lola Beltrán nos presenta esta canción, Las Rejas No Matan.
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2: Vamos complaciendo a través del Atardecer Ranchero. Saludos para Ñoco, para Calla y Chiramo, allá en Calle La Reforma. Están escuchándonos, nos solicitan esta canción en la voz de Antonio Aguilar. Es la canción de La Carta Jugada, 17:30 de la tarde.
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0: Carta jugada, Antonio Aguilar en el atardecer ranchero, deseándole a usted feliz tarde de viernes. Está por concluir la tarde y poco a poco va finalizando el día, pero que finalice con buenas rancheras ahí en donde usted se encuentra escuchándonos para que pueda disfrutar de las mismas. Lucha Villa, Me caí de la nube.
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1: Con el poder de complacer, complacemos a Rodemiro allá en Coatepeque con esta canción de Antonio Aguilar. Se llama El Día de San Juan, el 24 de junio.
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0: Las 5 de la tarde con 50 minutos, 17 horas 50 minutos en el atardecer ranchero de hoy viernes. Le acompañamos con las buenas rancheras, con esas rancheras también que usted nos solicita. Estamos en las 5 de la tarde, 50 minutos, a solamente 10 minutos que arranque el juego entre Uruguay y España, allá en Guadalajara, México. Allá se jugará este encuentro entre Uruguay y España. Se enfrentan estas dos selecciones ya dentro de pocos minutos. Dentro de 10 minutos arrancará el juego entre España y Uruguay. También dentro de 10 minutos estará arrancando el otro juego entre Cabo Verde y Arabia Saudita. Así está la programación para dentro de pocos minutos.
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Estamos finalizando el atardecer ranchero de este viernes 26 de junio. Gracias a ustedes por haber estado con nosotros. La invitación para que pueda escucharnos una vez más el próximo lunes cuando sean las 17 horas. Tengan buen descanso, feliz noche, buen fin de semana largo. Despedimos el programa complaciendo con este tema que nos han solicitado de los Tigres del Norte, la canción de la mesera.

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